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1: Las 6 en punto.
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1: Estas son las noticias más relevantes del día. UJAT busca elevar su presupuesto para 2027. El rector Guillermo Narváez Osorio informó que la UJAT buscará un presupuesto de hasta 3.100 millones de pesos para 2027, con el objetivo de garantizar sus actividades académicas y operativas. Piden replantear estacionamientos para reactivar el centro histórico. La Asociación Ciudadana del Centro Histórico de Villahermosa pidió revisar la estrategia de estacionamientos en la zona y propuso reabrir el estacionamiento subterráneo de Plaza de Armas para facilitar el acceso y recuperar visitantes. Villahermosa recibe a 600 atletas en Campeonato Nacional de Patinaje. Con alrededor de 600 competidores de distintos estados, además de delegaciones de Ecuador y Guatemala, inició en Villahermosa el Campeonato Nacional de Patinaje de Velocidad 2026, que se desarrolla en el nuevo patinódromo de Olimpia 21. 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
2: Qué gusto, qué placer en este ombliguito de semana. Muy buenas tardes, miércoles 12 de agosto del 2026. Soy Ilse Torres y bueno, acompañando esta tarde, por supuesto, acompañándoles en esta tarde, a partir de ahora hasta las 7 de la noche, con toda la información, con todo lo que se ha estado suscitando a lo largo de estas últimas 24 horas, a nombre del titular de esta programación, el señor Gabriel Aiza, que le mandamos un fuerte abrazo. Por supuesto, estaremos aquí acompañándoles, porque tenemos muchas noticias interesantes, importantes que comentarles y platicarles en esta mesa de trabajo. Y además días internacionales. Déjenme compartirles un número telefónico para que ustedes se puedan estar comunicando con nosotros. Recuerden que ustedes son nuestros reporteros estrellas ahorita en estos momentos en donde no tenemos ojos, ustedes sí, y nos pueden estar mandando tanto sus mensajes como videos, como imágenes de todo lo que esté pasando en la ciudad. 9931-460101 es la línea telefónica de WhatsApp. 9931-460101. Tenemos canal, tenemos un portal de noticias. Como siempre, somos más que nos estamos agregando a ese canal. Gracias totales a todos y cada uno de ustedes que se mantienen informados minuto a minuto y segundo a segundo. También a aquellos que nos están escuchando a través de los 40 101.5 FM. Muchas gracias a nuestros amigos, a nuestras amigas radioescuchas que nos sintonizan a través de esa frecuencia modulada, y también a aquellos que están en estos momentos apoyándonos en esta transmisión para que estas noticias pues lleguen a todos los municipios de nuestro bello estado de Tabasco y también a otras ciudades, por supuesto. Así es, desde aquí mismo, desde la capital tabasqueña, para todas las regiones de nuestro bello estado de Tabasco. Y como bien decíamos, mucha información importante, vamos a estar platicando una de ellas, fíjense, en la mañana, y decía yo en un video, porque el cielo fue protagonista, fíjense, nada más y nada menos, de un eclipse total de sol que se pudo observar en España, en el centro y norte de España. También se pudo ver en Groenlandia, en Islandia, y bueno, así quedó en tinieblas unos minutos nada más por el eclipse total de sol durante esta tarde de este miércoles 12 de agosto. Por lo tanto, ya era algo que se había comentado anteriormente. Los científicos, todos los amantes de lo que es la astronomía, ya lo habían comentado de que esto iba a darse a conocer precisamente hoy. De hecho, incluso dieron aviso de qué es lo que se puede hacer y qué es lo que no se puede hacer en estos momentos del eclipse. Las mejores regiones para ver este eclipse, bueno, como bien les decía, se vio en el norte y centro de España, partes de Groenlandia, en Islandia, y bueno, los espectadores en esa isla tuvieron que hacer frente a las condiciones del tiempo debido a que fue una tarde nublada. Hacía pues ya 114 años que no se producía un fenómeno de estas características en el país. La verdad que fue sensacional poder observar, poder ver, y bueno, quedó en oscuras, en algunas partes, no en todas, en algunas partes quedó en oscuras, incluso en algunas partes inició un poquito tarde. Sin embargo, bueno, lo disfrutaron mucho los espectadores, utilizaron por supuesto gafas para poderlo observar. Yo en unos instantes dije, bueno, yo ya pedí mi deseo para lo del eclipse, pero ya me dijeron que no era el momento idóneo para pedir un deseo, incluso no hacer absolutamente nada en este espectáculo, más que admirarlo, aunque sea de lejitos, admirarlos. Usaron anteojos, usaron gafas especiales para poder observar, y bueno, fue algo bastante espectacular. ¿Se imaginan que la luna y el sol se unieron en unos instantes para que nosotros también pudiéramos admirar lo que la naturaleza, lo que el universo pues tiene para todos nosotros? Y como bien dice la parte, ¿no?, de la información, 114 años que no se producía un fenómeno de estas características en el país, 114 años. Y bueno, más adelante igual vamos a tener la oportunidad de platicar una transmisión totalmente en vivo con nuestro reportero estrella. Ya está en estos momentos Fabián Fernández, porque se registra un incendio, un fuerte incendio en la avenida Ramón Mendoza, esto en Tierra Colorada, una quema de un pastizal. Pero en estos momentos nuestro compañero estrella Fabián Fernández nos tiene detalles. ¿Qué tal, Fabián? Buenas tardes. Cuéntanos tu reporte. ¿Ya? Te escuchamos, Fabián. ¿Qué tal, Fabián? Buenas tardes.
3: Hola, Ilse, ¿qué tal? Buenas tardes, ¿cómo estás? ¿Me escuchas?
2: Por supuesto, te escuchamos. Adelante.
3: Pues así es, como bien lo comentas, hace unos momentos, aproximadamente alrededor de las 3:30 de la tarde, se suscitó un gran incendio en uno de los pastizales que se encuentran justamente sobre la avenida Ramón Mendoza, aquí en la colonia José María Pino Suárez, mejor conocido como Tierra Colorada, precisamente en un pastizal, en un predio a las atrás de la gasolinera Servifácil, donde está la gasolinera y un Oxxo. Lo que fue precisamente por la magnitud del incendio, que se empezó a propagar de manera muy rápida por el aire que estaba pues en ese momento, que te repito, fue alrededor de las 3:30 de la tarde, Ilse. Entonces se movilizaron los cuerpos de emergencia, llegó una unidad de protección civil, de bomberos, a intentar sofocar este incendio. Y ahorita, siendo pasadas las 6 de la tarde, Ilse, te puedo informar que el incendio prácticamente ya está sofocado en un 95%, así nos lo acaban de indicar las autoridades pertinentes. Solamente están terminando de apagar algunos puntos, porque sí fue considerable la zona afectada. Aproximadamente una hectárea, ya que es un pastizal pues grande, dicen, pero ya está fuera de peligro. Y lo que más preocupaba a la gente de la zona, a la ciudadanía, era precisamente su cercanía, ya que fue justamente en la parte de atrás de esta gasolinera Servifácil, que se encuentra sobre la avenida Ramón Mendoza. Aquí podemos ver en cámara cómo ya solamente queda el humo. Adentro de los pastizales hay unos 2-3 elementos que están tratando de sofocar lo poco que queda de este incendio, que sí fue considerable, como te lo repito, Ilse.
2: Muy bien, mi querido Fabián, gracias por tu reportaje. Al parecer, bueno, todo está controlado. Nada más hay que avisarles, hay que darles hincapié a la ciudadanía, para aquellos residentes, para aquellas personas que están pasando en estos momentos en esta vía, pues tomar precauciones, decíamos unos instantes, no ser espectadores, hay que hacer caso a Protección Civil, también al personal de tránsito, para que, bueno, obviamente pueda hacer las cosas, bueno, los de Protección Civil puedan seguir trabajando como lo están haciendo en estos momentos, para prevenir también que esto no se siga propagando. Muchísimas gracias, Fabián, por tu reportaje.
3: Ilse.
2: Muy bien, mientras tanto, tres hombres fueron detenidos por elementos de la Secretaría de Seguridad y Protección Ciudadana como presuntos responsables de los delitos de tentativa de homicidio y robo de cuentaviente, tras un asalto registrado en una sucursal bancaria de la ciudad de Villahermosa. De acuerdo con la Secretaría de Seguridad y Protección Ciudadana, los hechos ocurrieron en una sucursal de BBVA ubicado en la colonia Carrizal, donde una persona resultó lesionada por arma de fuego y fue despojada de dinero en efectivo. Tras recibir el reporte, agentes de la Guardia Estatal desplegaron un operativo de búsqueda y localización a través de las cámaras de videovigilancia del C4. Los presuntos responsables fueron ubicados cuando escapaban inicialmente a bordo de una motocicleta y posteriormente abordaron un automóvil para continuar su fuga sobre la carretera Villahermosa Cárdenas. Con apoyo de la Policía Municipal de Cárdenas, los agentes, bueno, lograron interceptarlos y detenerlos en la ranchería Calzada. Los detenidos fueron identificados como Enrique N., Carlos N. y Eric N. Durante el operativo les fueron asegurados una motocicleta, un automóvil Volkswagen Jetta azul y armas de fuego. Además, las autoridades reportaron la recuperación del dinero que presuntamente había sido sustraído a la víctima. Los tres detenidos y los objetos asegurados fueron puestos a disposición de la autoridad correspondiente, que determinará su situación jurídica y continuará con las investigaciones para esclarecer los hechos. Y bueno, tras el asalto a un cuentaviente y la detención de tres presuntos responsables, pues el mandatario tabasqueño Javier May Rodríguez afirmó que los sistemas de inteligencia y la tecnología implementada en Tabasco pues están dando resultados en el combate a la delincuencia. El mandatario sostuvo que la captura de los señalados demuestra una mayor capacidad de las instituciones de seguridad para investigar, identificar y actuar contra quienes presuntamente cometen delitos.
4: Pero la verdad es que hay cero impunidad, funciona cada vez más los sistemas que tenemos de inteligencia, todo lo que hemos invertido en tecnología nos ayuda mucho.
2: El gobernador Javier May Rodríguez inauguró este miércoles el Campeonato Nacional de Patinaje de Velocidad 2026, que reúne en Villahermosa alrededor de 600 competidores provenientes de distintos estados del país, además de delegaciones invitadas de Ecuador y Guatemala.
5: El gobernador Javier May Rodríguez inauguró este miércoles el Campeonato Nacional de Patinaje de Velocidad 2026, que reúne en Villahermosa a alrededor de 600 competidores provenientes de distintos estados del país, además de delegaciones invitadas de Ecuador y Guatemala. La competencia se desarrolla del 12 al 15 de agosto en el nuevo patinódromo de Olimpia 21, instalación que por primera vez alberga un evento nacional de esta magnitud y que será escenario de las pruebas de las que surgirán los integrantes de la selección mexicana de esta disciplina para futuras competencias internacionales. Durante la inauguración, el mandatario destacó que la realización del campeonato demuestra que Tabasco cuenta con infraestructura y capacidad de organización para albergar eventos deportivos de alto nivel.
6: Nos da mucho gusto que Tabasco sea anfitrión del Campeonato Nacional 2026 de patinaje de velocidad, el encuentro más importante de esta disciplina en nuestro país. Recibimos con los abrazos abiertos a más de 600 atletas provenientes de distintos puntos de la República que durante estos días harán de Villahermosa la capital nacional del patinaje de velocidad. Damos también una bienvenida muy afectuosa a las delegaciones de Ecuador y Guatemala, que se suman como invitados de honor y enriquecen esta gran jornada deportiva. Cada competencia será una oportunidad para demostrar su preparación, pero sobre todo compartir con quienes viven esta misma pasión por el deporte. Además, este campeonato tendrá una importancia especial porque aquí se definirá la selección nacional que representará a México en distintas competencias internacionales. Nos entusiasma también que sea el primer gran evento que recibe el nuevo patinódromo de la Unidad Deportiva Olimpia 21. Inaugurado hace apenas unos meses. Este espacio refleja la importancia que nuestro gobierno le da al deporte y a nuestras juventudes.
5: En el campeonato participan representantes de Aguascalientes, Baja California, Campeche, Chiapas, Ciudad de México, Estado de México, Guanajuato, Jalisco, Michoacán, Nuevo León, Oaxaca, Puebla, Quintana Roo, San Luis Potosí, Sonora, Tlaxcala, Veracruz y Yucatán. También participan atletas de la Universidad Nacional Autónoma de México y el Instituto Politécnico Nacional, además de las delegaciones de Ecuador y Guatemala. Informó para Ahora Noticias, Jenny Colorado.
2: Muy bien, son las 6:15 p.m. Permítenos hacer una pausa y regresando, vamos a platicar sobre este incidente con delegación de Ecuador, ya que no afectará futuros eventos deportivos. Esto lo da a conocer Injudet con respecto a la parte que le quitaron sus patines. De esto y más después de la pausa.
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11: Las 6:17.
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1: Muy bien, ya estamos de regreso, son las 6 de la tarde con 20 minutos. Gracias totales a todos aquellos conectados y gracias también por sus mensajes. Dice Carla Pérez que no tienen agua en Infonavit Santa Rita. Antonio Montero dice saludos cordiales, excelentes conductores, equipo y excelente noticiero. Muchas gracias a nombre de todo el equipo. Y bueno, nos vamos a esta sección de las 5 de ahora con Jenny Colorado.

Es momento de informarnos de lo que acontece a nivel nacional e internacional con las 5 de ahora más importantes. En México celebramos cómo nos fue en los Juegos Centroamericanos con bastantes medalleros. La presidenta Claudia Sheinbaum los recibió en la mañanera este miércoles a la delegación mexicana que hizo historia en los Juegos Centroamericanos y del Caribe Santo Domingo 2026, donde el país terminó como líder del medallero con 407 preseas, 167 de oro, 125 de plata y 115 de bronce. En la mañanera anunció que aumentarán 10% las becas deportivas y confirmó que todos los atletas y entrenadores que ganaron medallas recibirán un estímulo económico. El titular de la CONADE, Rommel Pacheco, destacó que 493 deportistas mexicanos subieron al podio. Además, las mujeres encabezaron la cosecha con 198 medallas, consolidando un resultado histórico rumbo al ciclo olímpico de Los Ángeles 2028. Además, el gobierno de México agiliza el rescate y también el regreso del equipo de fútbol infantil que quedó atrapado en Colombia después del terremoto de magnitud 7.4. Mientras tanto, la Fuerza Aérea Mexicana se dirigió hoy también con ayuda para nuestros hermanos colombianos. La presidenta Claudia Sheinbaum informó que ya existe contacto con la delegación y que junto a la Embajada de México y la Secretaría de Relaciones Exteriores se analizan las opciones para traerlos de regreso a las leyendas Obelix de Tijuana. Y esta mañana partieron dos aviones de la Fuerza Aérea Mexicana desde la base aérea de Santa Lucía con destino a Pereira, Colombia. Mañana 13 y 14 en ayuda a nuestros hermanos colombianos. La UNAM finalmente aplicó el nuevo examen de ingreso de manera presencial. La aplicación de este examen fue para 45,463 aspirantes, luego de que el examen de admisión aplicado anteriormente fuera cancelado por posibles irregularidades generadas con inteligencia artificial que comprometían la confiabilidad de los resultados. La primera sede fue en León, Guanajuato, donde 2,122 jóvenes presentarán la evaluación de igual manera el 13 de agosto. Posteriormente, el examen se realizará en Oaxaca y Tijuana. Les deseamos muchísima suerte y mucho éxito y dejemos de lado la inteligencia artificial para que esto no se vuelva a repetir. Mientras tanto, la Organización Mundial de la Salud criticó a Donald Trump por los cambios que realizó en el esquema de vacunación infantil. La Organización Mundial de la Salud cuestionó la decisión del gobierno de Trump de modificar este esquema al asegurar que algunas vacunas no están respaldadas por la evidencia científica. La administración estadounidense redujo de 18 a 11 las enfermedades para las que recomienda la vacunación universal en niñas y niños y dejó inmunizaciones como las de COVID-19, influenza, hepatitis A y B, rotavirus y meningitis. El director de la OMS, Tedros Adhanom, advirtió que retrasar o modificar el esquema de vacunación puede dejar a los menores sin protección. Además, que resaltó que Estados Unidos se enfrenta actualmente el mayor repunte de casos de sarampión registrado en varias décadas. Pues qué polémica tan grande. Esperemos que pronto pueda haber una resolución y los niños queden más protegidos de varias enfermedades. Millones de personas pudieron ver el fenómeno astronómico registrado en España, Canadá, Estados Unidos y en Rusia. Este, tras varias décadas de espera, un eclipse solar total recorrió este miércoles parte del hemisferio norte y fue observado por millones de personas en distintos países. El fenómeno comenzó alrededor de las 5 horas en el norte de Rusia, avanzó por Groenlandia, Islandia y cruzó España, donde finalizó cerca de las 6:30 de la tarde. La fase de oscuridad total duró menos de 2 minutos, aunque el evento completo se extendió por casi 2 horas. ¡Qué magnífico son estos eventos! Esperamos ver aquí en México uno muy pronto. Soy Jenny Colorado, los veo mañana con más nacionales e internacionales.

0: Muy bien, gracias Jenny por tu sección. Y bueno, continuando y retomando la información estatal, el director del Instituto de la Juventud y el Deporte de Tabasco, Gabriel Isaac Ruiz Pérez, aseguró que el incidente reportado por integrantes de la delegación de patinaje de Ecuador, pues no afectará la proyección del estado como sede de futuros eventos deportivos nacionales e internacionales. El funcionario calificó el hecho como un incidente aislado y lamentó lo ocurrido, al tiempo que sostuvo que Tabasco mantiene su capacidad para organizar competencias de alto nivel y recibir a delegaciones nacionales y extranjeras. Ruiz Pérez señaló que ante lo ocurrido se reforzará de manera inmediata las medidas de seguridad en el patinódromo de Olimpia 21 y en las demás instalaciones deportivas, donde se desarrollen actividades en coordinación con las autoridades de seguridad pública.
1: La seguridad ya está reforzada.
2: Pero para los posteriores.
1: Por supuesto que sí. Nosotros estamos trabajando en dos sentidos. Uno, el comunicado fue en específico porque era, por supuesto, a la población de patines sobre ruedas que supieran los horarios en los cuales iba a estar reforzada la seguridad. Pero eso no cambia que ya tenemos un plan integral acabando esto para reforzar en materia de seguridad nuestras unidades deportivas. Lo que es cierto es que se ha trabajado por metas. Primero trabajamos mucho en mejorar las condiciones para nuestros atletas, nuestros deportistas, y ahorita estamos trabajando muy fuerte en lo que viene, que es el tema de infraestructura deportiva. No me dejarán mentir, tiene mucho tiempo que no se invertía en el tema de infraestructura deportiva, al menos de forma integral. Entonces, como lo hemos venido anunciando, ya tenemos un proyecto, una mesa con la Secretaría de Ordenamiento Territorial y Obra Pública para el mejoramiento de muchos espacios en todo el estado, a nivel también algunos municipios, pero también tenemos uno en específico para tanto la ciudad deportiva como por Olimpia 21.
0: Por cierto, hoy son las 6:28 p.m. Saludos especiales a todos los jóvenes del estado de Tabasco. Así es, hoy es Día Internacional de las Juventudes. Así es, como, fíjense, de hecho tengo aquí a un joven al lado mío que quiero expresarle esa gratitud y sobre todo que es una persona con mucha imaginación, con mucha creatividad. ¿Qué seríamos nosotros de los jóvenes aquí en el país y aquí en el estado? Así que sigan, continúen con sus proyectos, con sus metas, con sus objetivos, sean imaginativos, sean creativos, pregúntense todo lo que puedan preguntarse, el arte de preguntarse. ¿Por qué estoy vivo? ¿Por qué tengo este propósito? ¿Cuál es la meta? ¿Cuál es mi meta en esta vida? ¿Qué tengo que hacer? ¿Qué voy a estudiar? O sea, todo lo que tenga que llenarse de preguntas en la cabeza, háganselo. Miren que la vida es tan hermosa que les va dando todas esas respuestas en ese caminar. Así que un fuerte abrazo para todas las juventudes, que por cierto, ya muchos iniciaron la parte educativa, sobre todo para los universitarios, todavía lo de la prepa van a entrar más adelante, y también los jóvenes de la secundaria. Son las 6:29 p.m, si nos permiten, hacemos otra pausa y regresando vamos a platicar. Fíjense que la UJAT pues busca elevar su presupuesto para 2027. Esto obviamente para este incremento presupuestal, pues el objetivo es que las actividades académicas pues continúen con su desarrollo, obviamente sin contratiempos. Después de la pausa, ¿qué les parece? Se los platicamos.
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3: las 6:31.
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1: Muy bien, ya estamos en el tercer bloque de noticias, son las 6:34. De una vez voy leyendo los comentarios que nos hacen llegar a través de las redes sociales de Ahora Tabasco Noticias. Dice Carlos es un fan del programa que nos está viendo desde nada más y nada menos desde Macuspana, Tabasco. Así que saludos a nuestro amigo Carlos Hernández, que por cierto siempre nos dice que le va a la América. Entonces siempre nos manda como que confirmándonos todos los días que le va a la América y que siempre ve Ahora Tabasco Noticias. Muchísimas gracias, Carlitos, para ti y para toda tu familia que están contigo. Elsie López Chapuz, ella es una tía de Comalcalco. Qué gusto que a través por este espacio te pueda yo saludar, tía. Un beso y un fuerte abrazo. Y Juan Carlos Castillejos, claro, un gran amigo. Saludos desde, fíjense, nos están viendo desde la Ciudad de México. Un fuerte abrazo para nuestro amigo Juan Carlos Castillejos. Fíjense, bueno, hace rato que mandamos saludos a Comalcalco, Tabasco. No quiero pasar desapercibido porque Comalcalco en unos días van a estar de fiesta. Así es. Se van a mezclar sabores, la tradición y la alegría. Pues ya están listos para encontrarse en el Corinto, ubicado en la ranchería Pino Suárez, tercera sección, donde los días 15 y 16 de agosto se llevará a cabo el tercer festival del marisco, Raíces del Corinto, que promete 2 días de completa diversión para visitantes de todas las edades. A través de la Dirección de Fomento Económico y Turismo, el Ayuntamiento de Comalcalco tiene ya todo listo para esta gran fiesta, fíjense, gastronómica, cultural y deportiva, que en su edición 2026 reunirá lo mejor de la cocina local, talento de sus habitantes, países naturales y riqueza de un lugar que se ha consolidado como un importante polo de desarrollo económico del municipio. Cabe recalcar, digo, para todos aquellos que a lo mejor se van a transportar que no van en carro, que no van en vehículo, bueno, va a haber un camión especial para todos ustedes que se va a estar en el, si no mal recuerdo, va a ser en el Parque Juárez. Ahí van a estar el camión en punto a las 8 o 9 de la mañana para que ustedes puedan ir precisamente a ese evento del tercer festival de marisco Raíces del Corinto en el municipio de Comalcalco. Hay que ir, hay que disfrutar y hay que saborearse todos esos platillos suculentos que solamente en Comalcalco podemos disfrutar y comer, degustar. Bien, bueno, les platico que antes de la pausa, fíjense, de el rector de la Universidad Juárez Autónoma de Tabasco, Guillermo Narváez Osorio, informó que la institución buscará para el ejercicio fiscal 2027 un incremento presupuestal que la institución buscará para el ejercicio fiscal de hasta 3,100 millones de pesos, con el objetivo de garantizar que las actividades académicas continúen desarrollándose pues sin contratiempos. El rector explicó que el aumento permitiría atender las necesidades operativas académicas de la máxima casa de estudios de Tabasco, así como mantener la prestación de los servicios educativos. Narváez Osorio, que alrededor del 90% del presupuesto universitario se destina al pago de nómina, situación que señaló es similar a la que enfrentan la mayoría de las instituciones de educación superior del país.
2: Muy bien, estamos haciendo ya nuestras proyecciones para que a fin de año ya no tengamos problemas económicos. Muy bien, estamos cerrando esta semana ya la admisión.
3: Ya están cerrando.
2: Sí, ya.
3: ¿Y el presupuesto, se espera algún recorte, algunas universidades?
2: No, al contrario, esperamos el año entrante tener un incremento presupuestal porque el 90% del recurso de las universidades es nómina, entonces eso impacta muchísimo.
3: ¿Qué estrategias ustedes están buscando para el próximo año en materia para más ingresos?
2: Pues primero que gestionar ante la Secretaría de Educación Pública, que es la que determina el monto, y el gobierno del estado aporta el 50 y ellos el 50, para tratar de tener un presupuesto que nos permita cerrar el próximo año como lo hemos hecho en los últimos años, sin deudas y sin quebrantos.
4: ¿De cuánto buscarán el aumento del presupuesto?
2: Estamos estamos pidiendo como aproximadamente lo que ya elaboramos y mandamos anda en 3.100 millones más o menos.
4: ¿Y cuánto es actualmente?
2: 2.900.
4: ¿Esto se usaría, comenta, para el...?
2: Pues tenemos revisión salarial y contractual de los dos sindicatos. Que, o sea, el 90% del presupuesto es nómina.
4: Si en dado caso ese presupuesto no se autorizara, ¿qué pasaría? ¿Entraría en una crisis la universidad?
2: Mejor pensemos que sí.
1: Y bueno, por otra parte, el presidente de la Asociación Ciudadana del Centro Histórico de Villahermosa, Roberto Díaz Rodríguez, consideró necesaria de la ciudad con el propósito de facilitar el acceso y alentar una mayor frecuencia de visitantes. El empresario planteó como una alternativa la posibilidad de reabrir a la ciudadanía el estacionamiento subterráneo ubicado en Plaza de Armas, al considerar que su funcionamiento contribuiría a mejorar las condiciones de movilidad y acceso al primer cuadro de la capital tabasqueña. Díaz Rodríguez también cuestionó el uso que actualmente tiene la ciclovía instalada en el malecón Carlos Samadrazo, al señalar que no ha tenido la utilización esperada y que además redujo los espacios disponibles para estacionamiento. Y antes de ir a las declaraciones del presidente de la asociación, fíjense, nada más hay una queja con esto de la ciclovía. Fíjense, sabemos que la ciclovía, pues como bien dice la palabra, son precisamente para que puedan transitar las bicicletas y etcétera, ¿no? Por ahí también transitan las motos, ¿eh? Ojo, ojo para aquellos que nos están escuchando a través de la 101.5 FM. Cuidado, ¿eh? Cuidado, porque también ahí pasan hasta las motos. Ahora sí vamos a escuchar las declaraciones.
5: Conocemos que se requiere más estacionamiento. Uno de los errores fue el malecón, esa ciclovía que nadie usa, porque quién es usando juicio de andar en bicicleta aquí en nuestra tierra. O sea, nadie usa bicicleta, pues. Y sí hay grupos, clubs que andan en bicicleta, pero salen ciertos días y ahora se nota el sol a pleno. Entonces es un área en donde se debe de fortalecer el transporte, con el gobierno. Esa ciclovía puede ser un área de estacionamiento muy amplia en todo el malecón.
4: Por ejemplo. Oiga, ¿cómo cuántos cajones de estacionamiento nos faltan?
5: Otra parte de estacionamiento es Constitución, que ya lo había comentado hace rato. Es muy amplia Constitución. Ahí se puede hacer un estacionamiento vía baterías y pueden tener más capacidad. Entonces, solucionan. Ahora, tenemos una costumbre, eso es algo que ustedes a lo mejor me lo pueden confirmar. Tenemos la costumbre de queremos estacionarnos enfrente del lugar donde vamos a ir, ¿sí? Y tenemos que aprender a caminar. Ustedes van a otras ciudades, los centros se caminan, se recorren, ¿sí? ¿Por qué? Porque hay zonas peatonales y hay que caminar. Entonces, es cuestión de ir entrando pues, en esa cinturía, y que las autoridades creen un programa cultural, artístico, deportivo de manera constante, ¿sí? Dirigido a la población local y al visitante. Como hay en muchas otras ciudades, no quiero dar nombres porque luego dicen que las comparaciones son odiosas, pero si tú mantienes todo un programa constante de actividades, la gente va a regresar. Entonces, es un poquito eso, ¿no? Tenemos que resolver esos retos, pero hay solución, hay forma, pues tenemos cómo salir adelante.
4: Oiga,
5: el otro estacionamiento, el de Malecón, el de Plaza de Armas, que ya antes era un piso de público y el otro era para el gobierno, ahorita ya lo hicieron los de gobierno. Ahí es pedirle al gobierno, oiga, vuelva como antes, denos el piso de abajo para el público y ayuda, va a ayudar mucho.
1: Muy bien, ante esta situación consideró necesario revisar las condiciones actuales de movilidad y estacionamiento en el centro histórico con medidas que permitan recuperar visitantes y fortalecer la actividad comercial de la zona. Fíjese que un punto clave que recalca el presidente de la Asociación Ciudadana del Centro Histórico de Villahermosa, Roberto Díaz, es que efectivamente se han registrado muchas actividades, gracias a Dios, gracias al gobierno, tanto estatal como municipal, que se han registrado actividades tanto culturales como deportivos y que por supuesto han sido sede lo que es la parte del centro y el centro histórico. Entonces sí es necesario un estacionamiento. Se imaginan buscar un lugar, tú que eres, para aquellos que nos escuchan, que tienen vehículos particulares, que van a comprar ahora la lista de útiles escolares de sus hijos, los uniformes, ¿se imaginan querer buscar un estacionamiento por ese lugar? No, hombre, no te pasas ni 10 minutos, te pasas a veces hasta horas para encontrar un lugar efectivo, obviamente, tener la oportunidad, pues, de realizar tus compras tranquilo, tranquilo y tranquila. Y cuando se dan este tipo de actividades, es lo mismo. Ok, ahora que fue precisamente lo del Festival Ceiba, pues muchísimas personas, pues a patitas tuvieron que llegar, transporte público, en transporte.

0: particulares nada más dejaban, los dejaban y se iban porque no encontraban pues un estacionamiento en donde puedan obviamente estar disfrutando a 10 horas tal vez de las noches para poder presenciar estos espectáculos. Entonces, yo creo que así como se da esta problemática, pues también está dando soluciones. Muy bien, vámonos a otra pausa y regresando vamos a platicar, ya que la Cruz Roja Tabasco alerta por aumento de accidentes en motocicletas y atenciones por violencia. Ojo, ojo, y sobre todo por lo que les dije de esta ciclovía. ¿Se imaginan que ahí manejando motos? Ay, por favor, por favor. Vamos a una pausa y regresamos.
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4: Las 6 con 47 minutos.
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1: En el último bloque de noticias, son las 6:49 de la tarde. La Cruz Roja Mexicana, fíjense, delegación Tabasco.

0: De la Cruz Roja atienden entre 7 y 10 casos diariamente relacionados con este tipo de vehículos.
1: ¿Cuánto ha aumentado el accidente de motos?
2: A tus compañeros, nosotros en promedio, dentro de estos 17 que estoy mencionando, atendemos 2-3 servicios, más sin embargo sí hay picos, sobre todo el fin de semana. Podemos llegar a atender de la totalidad de los servicios, la mitad, 9-10. Hemos tenido registros días en que son de moto.
1: De estos accidentes vehiculares, ¿cuáles tienen que ver con la ingesta de alcohol?
2: Nosotros, el paramédico, es muy difícil que pueda yo decirte, porque no es parte de la función del paramédico. El paramédico llega a la escena, prioriza la atención del paciente, estabiliza, y si hay necesidad de trasladar, en ciertas ocasiones es visible, pero no es parte de nuestro trabajo, inclusive ni lo cuantificamos, porque no es la función del paramédico. Hay que recordar que nosotros, la Cruz Roja Mexicana no es gobierno, no es una autoridad como tal. Nuestra principal función es pues prevalecer la salud y la vida humana. Entonces el paramédico con base en eso atiende.
1: Oye, hace unos días la directora del Hospital de Niños señalaba de que van a aumento accidentes de niños en motocicleta, porque a veces los llevan a la escuela, sí, o los papás le dan las motos a los menores de edad. Mira, ¿ustedes han atendido ese tipo de accidentes y cuántos menores han atendido por accidente de moto?
2: No tendría la forma de en este momento darte un registro exacto de cuántos menores, pero
1: ¿la gran mayoría?
2: Inclusive, no, afortunadamente no. Pero bueno, más sin embargo, sí puede ser, inclusive es muy perceptible. Yo a lo mejor como transeúnte sí me percato de que, como bien lo dices, es un vehículo económico, de muy fácil acceso para las familias, económico en todos los sentidos, de adquirirlo, lo que te cuesta una moto, del combustible, que es donde la gente busca ahorrar. Pero más sin embargo, creo que aquí lo que tenemos que hacer, o lo que la institución hace, es el llamado a la concientización.
0: Así es, hacer un llamado y hacer acto de conciencia. Fíjense, indicó que Jalpa de Mentes se encuentra entre los municipios con mayor incidencia de estos accidentes, situación que representa un reto para la seguridad vial y la atención de emergencias. De acuerdo con el coordinador operativo, entre los principales factores que propician estos siniestros se encuentran el exceso de velocidad, no utilizar casco de protección y conducir bajo los efectos del alcohol. Y parece ser que solamente es en los lugares donde están las comunidades, o sea, es decir, en donde el tránsito pues no siempre está concurriendo dentro de esas avenidas, ¿no? En esas calles, esas colonias, esas villas. Por esa razón se les hace fácil no usar casco. Y sobre todo en las motocicletas no solamente van dos personas, que es lo ideal, sino a veces van 3 o 4. Y por lo general van hasta niños y tampoco usan casco. Entonces, eso es una de las partes en las que hay que hacer hincapié y acto de conciencia, sobre todo si llevamos niños en esos vehículos, en esas motocicletas. Y bueno, con el propósito de promover la actividad física, la convivencia familiar y una vida saludable, la Cruz Roja Mexicana Delegación Tabasco anunció la séptima carrera atlética, todo México salvando vidas, que se realizará el próximo domingo 6 de septiembre. La competencia tendrá como sede las instalaciones del Club Haciendas, donde se espera la participación de atletas locales, familias y personas interesadas en sumarse a esta iniciativa deportiva, que también busca fortalecer el apoyo a la institución. Para aquellos interesados, fíjense, esta edición se contemplan carreras de 5 y 10 kilómetros con categorías que disputarán los primeros lugares, además de un circuito de caminata familiar abierto a personas de todas las edades. El comité organizador informó que el cupo estará limitado a 600 participantes como parte de las medidas de logística y seguridad, por lo que llamó a la población a realizar su registro con anticipación para que no se queden fuera. Es este próximo 6 de septiembre, así que de una vez aprovechen en estos días para poderse inscribir. Fíjense, pueden efectuar estas inscripciones de manera digital a través del portal oficial de la carrera, y también se habilitó una línea de atención vía WhatsApp. Anótele bien, saquen lápiz y papel, es 9933 18 6001. donde los interesados podrán consultar costos, requisitos y el proceso de registro. A ver, de una vez.

0: se los vuelvo a mencionar, es 9933-186001. Ahí está, para que participen, aprovechen con familia, con la familia, ustedes también con los amigos, para los amantes de estas carreras atléticas, de una vez, adelante, aprovecharlo. Un contingente de 160 jóvenes de programas Jóvenes Unen al Barrio inició este martes labores de limpieza y saneamiento en la laguna El Jícaro, ubicada en la colonia Nueva Villahermosa, como parte de una estrategia de prevención social que busca atender las causas de la violencia mediante la participación comunitaria. Tabasco se convirtió en la primera entidad del país en implementar formalmente este proyecto impulsado por la Secretaría de Seguridad y Protección Ciudadana Federal, luego de su fase piloto en el Estado de México, informó Gloria Vázquez, integrante del programa en la región. Expresó que el proyecto pues busca ir más allá del rescate ambiental. Los brigadistas recorren las colonias para identificar necesidades y recuperar espacios deteriorados y abandonados, con la intención de convertirlos en lugares seguros para la convivencia y el esparcimiento.
1: Aquí en la laguna estamos haciendo hoy el labor de tratar de un poquito de descontaminar, pues como podrán ver está bien contaminado, ¿no? Entonces mis compañeros están en eso. Vamos a estar trabajando aquí en la laguna hoy y mañana, de 9 de la mañana a 2 de la tarde.
2: ¿Cuántos jóvenes están participando en esta jornada?
1: Hoy somos 70.
2: 70
1: jóvenes.
2: En
1: total somos 160.
2: 160. ¿Y otros jóvenes están haciendo la misma labor en alguna otra manto acuático?
1: Cada uno de nosotros pues viene de ciertas comunidades. Nosotros nos dedicamos a nuestras comunidades, investigar, ver y qué cosas son las necesidades de. Entonces, ciertos jóvenes, cuando no pueden venir a las jornadas de paz, se dedican a sus comunidades, que es a limpiar terrenos, levantar basura en las calles, pues eso, ¿no? Hacer tareas comunitarias.
2: Oye, ¿y solamente aquí en el municipio de Centro o van también a municipios?
1: Hasta ahorita solo hemos estado aquí, no nos ha movido a ningún otro lugar.
0: Y bueno, el documental El Reto de Estudiar a los Manatíes, producido por el fotógrafo y ambientalista Neil Morales para el programa de TV UJAT Latente, investigando la biodiversidad, fue seleccionado en la categoría documental de Nébula, Festival de Cine de Aguascalientes. La producción formará parte de la séptima edición de este encuentro cinematográfico que se realizará del 18 al 20 de septiembre, donde tendrá la oportunidad de llegar a nuevos públicos y contribuir a la difusión de contenidos relacionados con la investigación y la conservación de la biodiversidad. Por otra parte, el senador por Tabasco, Oscar Cantón Cetina, agradeció a las expresiones de confianza de senadoras y senadores que han manifestado su respaldo para que pueda ser considerado para presidir la mesa directiva del Senado de la República, al tiempo que señaló que será respetuoso de los tiempos y de la decisión que tome el grupo parlamentario de Morena. Durante esta entrevista con representantes de medios de comunicación, Cantón Cetina destacó que encabezar la mesa directiva representa uno de los más altos honores y responsabilidades para cualquier integrante del Senado.
3: Sí. Ajá. Sí lo he expresado y también he dicho que hay que mi gratitud a compañeras y compañeros que me han manifestado ese apoyo. Pero vamos a ver, esta es una decisión que se va a tomar al seno de la fracción parlamentaria de Morena primero, después se tendrá que comentar con los partidos aliados. Y por último, llevar al pleno. Entonces lleva un proceso todavía. Se ha construido en el seno de la fracción parlamentaria Morena de esa manera. Todo unidad, pero si es necesario llegar a una votación, se llegará a una votación. Es parte de la democracia interna. Simplemente que sigamos con los trabajos del Senado de la República en unidad para beneficio de la República. Tenemos muchos asuntos pendientes que tenemos que resolver para darle viabilidad a todas las reformas constitucionales. Hablo de las leyes de la Constitución, dirige la presidenta Claudia Sheinbaum Pardo.
0: Muy bien, ya son las 6:59 PM. Gracias totales por habernos acompañado en esta emisión. Disfruten a sus jóvenes, señores padres de familia, en este momento, ya que hoy es Día Internacional de los Jóvenes. Disfrútenlos, apapáchenlos y hay que saber escucharlos, porque en estos momentos es cuando más necesidades tienen que de escucharlos, ¿ok? Precisamente en estos momentos, gracias totales. Y mañana en punto a las 6:00 PM, una cita con nosotros en Ahora Tabasco Noticias.
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8: Las 7 en punto.
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11: Ay, la pelirroja se te olvidó.
12: Con piel pedirte. De cocodrilo parece la novia de Rayita de los Gremlins. Qué contoneo.
13: Se te asoma el bra.
12: Ahora Moroco. Sí. Vamos a estipular, según el jurado, lo que nos dice es que el ciudadano SN ahorita se encuentra en remisión. El señor se encuentra completamente apartado de la realidad, está encerrado, no en una cárcel, en la casa de los famosos, así que el señor SN no tiene ahorita...
11: No puede ser imputable.
12: No puede ser imputable porque no carece del derecho de defenderse.
11: Así es,
12: por su situación ahora, habrá que ver también con estos establecimientos que lo contratan, que también le pagan.
11: ¿Y qué tanto vendieron?
12: Claro. Igual vendieron mucho. Igual y no. Lo de la propina, pues al final de cuentas es el libre albedrío.
11: Así es.
12: De cada ciudadano.
11: Voluntario.
12: Así que, mi querido ciudadano.
11: Michael,
12: le agradecemos a esta corte que haya venido a denunciar, pero por el momento no procede hasta que el señor SN esté fuera de esta cárcel de oro. Gracias, eres libre porque esto es un
14: caso cerrado.
12: Y se va como el Michael
13: de Moonwalk.
12: Moonwalker. Acá, haciendo el Moonwalker.
13: Ay, se le olvidó su guante.
12: Adiós. ¿Tenemos otro caso o vamos a una canción?
13: Vamos a una rolita, pero les dejamos los números por lo pronto: 55 51 66 8101.
12: Al 80,000 61,000 o al 55 49 48 88 99.
13: Vamos a una rolita.
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1: La secretaria de prensa de la Casa Blanca, Karoline Leavitt, dejará su cargo a finales de este mes, adelantó el presidente de Estados Unidos, Donald Trump. En su red social, Truth, mencionó que comprendía la decisión y adelantó que Leavitt pasará a ser una de sus principales asesoras externas y una voz influyente dentro del Partido Republicano.
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1: La presidenta Claudia Sheinbaum anunció que a partir de enero de 2027 aumentarán las becas para los deportistas mexicanos como reconocimiento a su participación histórica en los Juegos Centroamericanos y del Caribe 2026, donde la delegación nacional conquistó 407 medallas.
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1: En el Día Internacional de las Juventudes, la jefa de gobierno de la Ciudad de México, Clara Brugada, destacó que la capital cuenta con una política pública de juventudes que contempla acciones en materia de educación, vivienda, bienestar, participación y desarrollo comunitario. Asimismo, informó que comenzará el primer programa de vivienda en renta asequible de la capital, con prioridad para jóvenes y población prioritaria.
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3: Las 7.
4: Con 10 minutos.
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1: Ya todos, por favor, silencio.
2: Pues es que tú me
1: regalaste bien pegajoso. ¡Orden! ¡En la corte, por favor! ¡Saquen esta mosca ya! Por favor, orden. Orden en la corte. Silencio. Tenemos un caso. ¡Silencio! ¿Quién metió unas gallinas a la corte? Por favor, sáquenlas. Orden. Adelante, pasa... ciudadano.
3: ¿Olis?
4: Va a estar fuerte el caso.
1: Olis, ciudadano, ¿cómo se llama usted?
3: Olis, soy Eli para el mundo.
1: Eli para el mundo.
4: Hijo, Eli N.
1: Ya sabemos.
2: ¿Cómo estás?
1: ¿Quién es Eli?
2: Sí.
1: La del David. Perdón, me salí de mi papel de...
4: Por favor, su señor, con postura.
1: Usted no me diga a mí nada, señor. No, abogado, viene sin pantalones, por favor.
4: Vengo en shorts.
3: Ay, ¿quién está sin pantalones?
1: Acá el robo abogado, siempre.
3: Ay, abogado.
1: Ciudadana Nelly. Ciudadana. Ah,
4: es el paquete de documentos.
1: Nelly de Tuxtla Gutiérrez.
4: No se confunda.
1: Le voy a pedir
3: la
1: que ponga...
3: La radio de la jotería, bebé, recuerda.
1: Orden en la sala.
2: Perdón, pone... señores, perdón.
1: ¿Me dejan hablar?
2: Dios, ya no vuelvo a hablar.
1: Gente,
2: ya no vuelvo a hablar, señor, perdón.
1: ¿Cuánta atención requiere el mecánico?
2: Disculpe.
1: Vamos, ya.
3: Los pongo nerviosos, ¿verdad?
1: Ponga usted la mano sobre el libro. Jure usted decir la verdad, toda la verdad y nada más que la verdad.
3: Juro decir toda la verdad, más que la verdad.
4: ¿Y si no, que tape el baño en casa de su suegra?
3: ¿Y si no, me castigan entre ustedes tres?
4: Ay, no, bueno, señoría.
1: Le voy a pedir, ciudadana Nelly, que tenga respeto en esta corte, por favor. Adelante, exponga su caso.
3: Bueno... Para los que no me conocen, soy Eli para el mundo y Eliberto en mi casa, ¿okay?
1: Así es.
3: Le voy a contar, señor juez, yo necesito una aclaración.
1: A ver, por adelante.
3: Mire, lo que pasa es que yo estuve saliendo con un señor de sexo masculino, claro. Y
1: un señor.
3: Aproximadamente estuve saliendo con él como 3 meses. Esto es verídico, de verdad. O sea,
4: sí,
3: esto es
4: verificable.
1: Pero también lo de David, ¿verdad?
3: ¿Cómo?
1: También lo de David es verídico.
3: Ah, no, pues claro, corazón, claro.
1: No, ahorita la acusamos de desacato, ¿cómo es?
4: No, de falsedad de declaración. Así es.
1: Pero bueno, no. Adelante, siga, por favor, ciudadano.
3: Estuve saliendo con él aproximadamente 4 meses. Señor, que la verdad me dejaba bien satisfecha en todos los aspectos. Oh. Pero resulta...
1: Omitamos detalles, por favor.
2: No. De los detalles.
1: Puede ser.
3: Los detalles los dejo cuando esté el Papa, porque él sí pide detalles.
4: Ajá. El papatín, muy bien. Sí.
2: Detallones.
1: Ok. Entonces pide detallones.
3: Yo, pues toda empoderada, trabajando, como siempre, ya saben. De repente empiezo a recibir unos mensajes, algo extraño, la verdad, queriendo tener como información mía, preguntándome que quién era, que si conocía yo a esta persona, chalala. Conclusión, este cabrón anduvo saliendo conmigo, jamás me mencionó que estaba casado, ni mucho menos que tenía 4 hijos varones.
4: Sí. Híjole, no, engaño. Bueno, engaño flagrante.
1: Supongo que a usted le pasa seguido estas situaciones.
3: Sí, me pasa, mire, sí me pasa seguido, pero aclaro. quien realmente tiene los pantalones me lo dice. ¿Sabes qué? Yo nomás quiero esto y órale, y depende de mí si va o no va.
1: Ok, tenemos el caso, ¿no? Tenemos el caso, señorita Eli. En este momento viene mi asistente.
3: No, Moroque. Pero no Moroque. Corazón.
1: Ah, no has terminado. Adelante.
2: Regrésate, Moroco, regrésate.
1: Regrésate, Moroco. Ay, ay, ay.
3: Ay, qué bonitas zapatillas.
1: Así era, increíble.
4: Se los quitó él.
1: No se las había visto. Adelante, mi querida ciudadana.
3: De repente empiezo a tener ese tipo de mensajes. Y le dije, bueno, pues, ¿quién es? ¿Ok? Y ya fue que yo decidí contestar la llamada. Y le digo, bueno, ¿quién habla? ¿Ok? Y me empezaron a maldecir y a decir un montón de cosas. Pues resulta que era uno de los hijos que le encontró mensajes a su papá. No sé qué hacía.
1: Tragedia familiar.
3: Papá, no sé cómo le hicieron. La verdad, desconozco. Y yo dije, no sé de qué me hablas.
1: No le voy a echar la culpa, ciudadane, pero él solito
4: se atoró.
1: Deshizo un hogar.
4: Así es.
3: Exacto. Entonces yo, o sea, ya les juré que la verdad, yo no sabía que era casado. Yo, si él me hubiera dicho desde un principio, ¿sabes qué? Mi situación está así, pues yo veo si me lo aviento o no.
1: Claro.
2: Creo. ¿Y te hubieras animado? ¿No?
1: Sí,
3: pero lamentablemente los hijos están agrementándome horriblemente. Ahorita me tienen como unos 15 días que no se han comunicado ni nada, pero hasta me amenazaron. Entonces yo dije, yo realmente digo, o sea, ¿qué onda? ¿Realmente soy yo el culpable?
1: ¿O bueno, no, la bueno, culpable? Mire, yo creo, en este momento, a ver, está justo, usted lo está preguntando, ciudadane, Eli, ¿es culpable o no? Para eso tenemos un jurado acá. Me pasa en este momento, Moroco,
3: si soy culpable, que me castiguen. Y si
1: ay,
3: no,
1: ay, Dios,
2: que me castiguen doble.
4: Que me castiguen
3: doble. Pues también, que me castiguen.
1: Qué contenido, qué impresión. Cada vez lo perfecciono más. Ahora sí, a ver, ciudadane Eli. Lo que el jurado dice, en este caso usted no es culpable porque usted no sabía de la relación marital que tenía su amante en cuestión y sus cuatro hijos que ahora la amedrentan. Ahora, de parte de los hijos, tenemos que estipular que hay una medición de 2 meses para que superen el trauma.
4: Exacto, porque sí, creo que les
1: puede ser tomar... que por eso ya no le hablan. Ya superaron el trauma.
4: Siempre.
3: Qué triste, ¿verdad?
1: Ah, así es. Lo que sí también el jurado estipula que usted tenga mucho cuidado, porque ya van 2 casos que nos habla.
4: 2 strikes.
1: De hombres casados. Porque no mejor se agarra a un hombre que si quiere tener una relación. Al parecer a usted le gusta convertir a los hombres heterosexuales en unas féminas mariposas abiertas al sol.
4: En heteroflexibles. La flexibilidad. Sí, sí.
3: Tengo tantas historias. Creo que pueden ustedes imaginar que personas como nosotras tenemos tantas anécdotas que no terminaríamos en un solo día de programa.
1: Ahí está, por eso se le va a poner un orden de restricción para los señores casados.
4: Y la firma del convenio de confidencialidad.
1: Y que usted busque una pareja que realmente quiere estar no escondidas con usted en la plaza lamiendo un helado al mismo tiempo.
3: Ok.
1: La mano.
3: Está casado.
1: En el kiosco. Ahí está, puede ir libre, mi querida ciudadana Eli, porque esto es un
4: caso cerrado.
3: Gracias, bebé. Bonita noche.
1: Gracias. Cuídate, mi querida Eli.
2: Señorita Moroco, ¿tenemos otra llamada por ahí?
1: Ah, vamos a una cancioncita. Regresamos. Esto es el Tlacuache de los 40.
4: Un receso, señoría.

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2: Las 7 con 29 minutos.
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9: Dios mío, su voz me pone de buenas, aunque esté de malas. Papa Inocencio, ¿cómo está?
10: ¿Cómo está, hermano Mauricio?
9: Muy
10: aquí
9: bien.
10: Desde la diócesis.
9: Impresionante. Quiero preguntarle a usted, Papa Inocencio, ¿cómo está la Iglesia el día de hoy? ¿Cuál es? ¿Qué nos espera en este mundo?
10: Mira, hermano Mauricio, hoy hubo un eclipse total. Y eso quiere decir que la llegada del Señor se acerca. Y que para todos los pecadores del mundo mundial, va a haber un juicio. El juicio final.
9: ¿Qué, papá? Bueno, ya estamos aquí. Ok, sí, papá, sí, siéntese tantito, por favor, descanse. Ahora sí, ya estamos en Confiésate con el Papa Inocencio y el Padre Mauricio. Los teléfonos en cabina son 55 51 66 8101 o al 80.061.000. También tenemos el WhatsApp, que es 55 49 48 8899. Llámenos. Qué bonito. Ha llegado un pecador. Hola, hijo, ¿cómo te llamas?
11: Bueno.
9: Hola, hijo, ¿quién habla?
11: Habla Israel.
10: Israel, ¿de dónde nos llamas, Israel?
11: Bueno, ahorita estoy en Querétaro, hermano.
9: ¿Acaso es Mr. Hayes?
11: Es correcto.
9: Dios mío, un milagro ha pasado. Pensábamos, hijo, que estabas ya en una zanja, tirado, lleno de sangre. Hijo, ¿estás bien?
11: Posiblemente.
9: Porque usted no se había presenciado aquí.
11: Pues mira, ahorita ando abajo del Uber, no me he subido a otro y no he tenido la oportunidad de escucharlos, hermano.
10: Pues muy mal, Dios mío. Eso ya necesita una penitencia.
11: Y la verdad la he regado ya, me he estado escuchando los podcasts, pero no he podido contactarlos.
9: Ahí está, hijo. Pues ahora sí, híncate por favor y bésale el anillo al Papa y Inocencio V Medallas.
10: ¿Qué es eso?
9: Hombre, Dios mío, como que le sacó hasta un alma ahí que tenía metida, papá.
10: No sentí nada. Fue nomás como un ruido.
9: A ver, otra vez, por favor, hijo.
11: Bueno, perdón, es que me estaban llamando.
9: ¿Se está cagando usted o qué? ¿Qué le metieron a usted ahí? ¿Qué está llamando? Ahora
11: pues
9: sí,
11: nada, padre.
10: Mister, a ver, concéntrese y béseme el anillo.
11: Yo hablo para confesar que tengo un gran hocico, hermano.
10: Pues pasó, mire, aparte, nada más de ponerle un bozal, necesita antes.
9: Papá, está muy migajero usted por ese beso.
10: No, necesita besarme el anillo. Es que ese es el protocolo.
11: Ok, échemelo para atrás.
10: Ok, aquí está. Me acomodo.
9: Qué bonito, Dios mío, qué bonito beso le ha dado ese anillo.
10: Tus labios está mi anillo, Señor.
9: Dios mío, papá, usted se va a meter un día en un grave problema con esto, ¿eh?
10: ¿Por qué?
9: No lo sé, pero lo presiento.
10: Bueno,
9: ahora sí, hijo Ojeis Israel, contadnos tus pecados, hijo.
11: Pues yo tengo un gran pecado que no se me quita la maña. Ya les había contado que tengo un hocico muy flojo y que en muchas ocasiones meto la pata sin querer, hermano.
10: Pues pongámonos en un bozal de entrada.
11: Pues miren, para empezar, ya les había platicado unos de una tienda que les dije que los subí, que les dije que eran bien careros los de las tiendas, y al último cuando se bajó me dijo, bueno, pues aquí está tu tienda. De ese tipo de cositas tengo muchas que contarles, hermano. La última fue que subió a una chica en el Uber, pero yo donde la estaba esperando pues olía a pura marisqueta, ¿no?
9: ¿Cómo?
11: Pura Mary Jane, hermano.
9: Ah, ya entiendo, de la planta que se fuma.
11: Es correcto.
9: Que fuman los indios aztecas.
11: Es correcto, entonces la chica pues se subió muy mona.
12: Padre, ¿cómo estaba?
11: Le empecé a hacer la plática y le digo, híjole, otros 5 minutos y yo creo que me pongo bien gris. Ya, total, que me fui haciendo la plática con ella, de las drogas, ya sabes. Le dije que pues a mí no me espantaban todo el show y el carro pues olía pues, así como a motilla. Pero ya cuando se bajó la chica, después de tanta plática, me regaló unas colitas, hermano. Me dijo, tome para que se le hacía leve. Entonces aquí la metida de pata, pues es que yo estaba hablando de eso y era ella la que olía, la que acababa de quemar las patitas al diablo, hermano.
10: Usted tan prudente y tan hocicón.
11: Ay, sí, he pecado de mucho de eso, hermano, y luego me meto hasta en broncas por lo mismo.
10: Pues mire, tengo dos penitencias que pudieran hacer.
9: Primero, una buena por drogadicto, papá.
10: Sí, mire... Monaguillo Morocco, ¿tiene por ahí el agua bendita lista? ¿Tiene el agua bendita lista? Ok. Primero va a ser unos buches y unas gárgaras de agua bendita para que se le quite de andar de hocicón. Y luego, pues, estas cosas de la mota, esto. ¿Listo?
11: Listo.
10: Ok.
9: Perdón.
12: Garga.
10: Es agua bendita. Muy bien, listo, ya. Ya de alguna manera usted está, digamos, con... No tiene esos virus de la maldad en la boca. Pero yo creo que usted, por hocicón...
9: Ay, papá, qué insolente con nuestro público.
10: Por favor...
9: Recuerde que esto no es de estreno, esto de aquí nosotros.
10: Monaguillo
9: sí queremos a nuestros oyentes.
10: Por ahí el serrucho, por favor.
9: Lo va a castrar.
10: Pero de la lengua.
9: Dios mío, le va a castrar la lengua.
10: La lengua.
9: No, papá. Listo.
10: Y ya, no puede hablar.
11: Ok.
10: No, está todavía, hay que cortarle otra parte. Listo.
9: Dios mío.
10: Ya, adiós, que se vaya. No puede ni hablar en este programa.
9: Ya no puede, ya dijo.
10: Se quedó mudo.
9: Anda, hijo, ven, paz, ha sido salvado. Tenemos a otro pecador. Hola.
13: Hola.
9: Olis, ¿quién habla?
10: ¿Quién habla?
13: Eli para el mundo.
9: Ay, mira que ya ahora sí se ha agarrado un hobby. Ahora sí, dinos, mi querida Eli, te voy a suplicar. El protocolo, te hinques y me beses el anillo, por favor.
13: Sí, nada más que mi garganta es profunda.
9: Por favor, besa el anillo.
12: ¡Aleluya!
9: Dios mío, ¿qué me pasó?
12: ¡Aleluya!
9: Dios mío.
10: Hasta los niños cantores de Viena se emocionaron.
9: Ahora sí, hije, contadnos tus pecados, hije.
13: Permítame, padre, porque me quedó pelito en la boca.
9: Sí, es que mis dedos...
10: No, o sea, es que te voy a poner a hacer unas gárgaras a ti, pero no de agua bendita, sino de drano. De drano.
13: Peludo. Mira, papá, pues... Hoy quiero confesar un pecado que ya tengo aproximadamente 48 horas.
9: 48 horas.
13: Sí, está reciente. Es que ya estaba yo así como pescadito.
9: Dios mío, este hombre lo que necesita es... Adelante, cuéntela.
13: me marcó un ex que ya tenía bastante tiempo que no lo veía y me, bueno, estuvimos platicando aproximadamente como 40 minutos para que al final de cuentas me terminara convenciendo a cumplirle un, pues un fetiche, digamos.
9: ¿Cuánto tipo de fetiche, hija?
13: Pues que me agarraran entre dos. Y yo accedí, papá y papacito, digo padrecito, accedí a su capricho con su primo. Y pues ahí me ves, yo bien chambeadora. Uno por delante, el otro por detrás. Y vámonos, papá, a lo que venimos.
10: Dios mío.
13: Sí.
10: Eso ya no es más que no es pecado. Eso es
13: en este momento.
9: Es gula.
10: Es gula. Es la gula.
9: Gula con lujuria.
13: En ese momento solo pensaba en David, que no me ha llamado.
9: Y David nomás no llama. David nomás no ha llamado.
13: Me acordé de él porque el primo no me llenaba como el David.
9: Bueno, vamos.
13: Ni lagrimita, saqué, con eso te digo todo.
9: Bueno, en este momento, mi querida pecadora Nelly, ponte en el banquito, que en este momento será tu castigo para que te vayas en paz después de esto que acabas de contar, que ha sido tan
13: sucio.
9: Cúrame,
13: padre. Cúrame, padre, para que yo pueda volver a pecar.
9: ¿Qué castigo le vamos a poner a este?
10: Lo vamos a crucificar.
9: Ah, sí.
10: Para que entonces no pueda ni por delante ni por detrás.
9: Por detrás. Adelante.
10: Que quede amarradito.
9: Dios mío, cómo entra el clavo en su mano. ¡Ay, no puedo ver!
10: No puedo ver.
9: La otra mano.
14: ¡Ay, ay, despacito!
9: ¡Ay!
14: ¡El clavo despacito!
9: Así le decía usted. Ay, al
10: primo, así le decía.
9: Los pies, los pies.
10: Los pies. Y las manos para que no pueda ni. ¿Y sabe qué?
9: Corona de espinas.
10: No, no, no, no, corona de espinas. Le vamos a poner una estopa con vinagre en la boca para que ni siquiera gima.
9: No.
10: Listo.
9: Ahí está, hijo. Vete con tu cruz y regresa a la mañana,
13: hija,
9: a las 12 del
13: hija,
9: día.
13: Por favor, papá. Digo,
9: perdón, padre. Hija. Hije, ve por allá, hija.
10: Vete, vete con todo y cruz.
9: Sí, ahí se va así como heladito, así como moviéndose, es impresionante. Vamos a una suculenta canción melódica. Esto es el Tlacuache de los 40. No se muevan.
10: Y sigan pecando.

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4: Las 7 con 49 minutos.
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6: En lo que va de este año, cerca de 6 hectáreas de los pantanos de Centla han sido afectadas por incendios. Y es que 35 siniestros han sido atendidos por brigadas dentro de esta extensa zona natural protegida. De acuerdo con el titular de la Comisión Nacional Forestal, Delegación Tabasco, Víctor Jesús Cepeda, estos incendios se concentraron en áreas de difícil acceso, por lo que brigadas rurales y de protección ambiental tuvieron que desplazarse por arroyos y zonas inundables para controlar el fuego de forma oportuna. En esa región se concentra cerca del 80% de los siniestros registrados en la entidad, situación que ha obligado a reforzar las acciones preventivas y considerar el uso de cayucos para llegar hasta sitios

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1: Las 8 en punto.
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0: listo para las mejores dos horas para terminar tu día? ¡Comenzamos! Nuestro operador, productor y director artístico, y siempre con una puntada, él es Chema Segura. Y para arrancar, se queda con ustedes Rafa Ricardes.
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0: buenas noches, ¿cómo estás? Qué gusto saludarte, bienvenido a través de Los 40. Bienvenidos, señoras y señores, ¿cómo están? Qué gusto saludarte, gracias por estar en el brinquito de la noche. Soy Rafa Ricardes, encantado de poderte acompañar durante las próximas 2 horas de programa. Con buena música, obvio, buena música. Con un buen tema, chisme que juntos estaremos aquí creando y, por supuesto, con recomendaciones de nuestros patrocinadores. Pero no estoy solo, bien acompañado, Chemita Segura. ¿Cómo está usted? Buenas noches.
1: Lluviosas noches para ustedes. Bienvenidos al brinquito de la noche. Dice Rafa que está cayendo en aguas.
0: Nunca dije eso, güey.
1: Te voy a leer el mensaje.
0: Nunca dije eso. Está lloviendo y hay tráfico.
1: Vale, mucha lluvia y mucho tráfico pusiste.
0: No es cierto, güey.
1: Ah,
0: ahí te
1: sí,
0: va,
1: no,
0: güey.
1: A ver.
0: Ahí está el mensaje que te ahí mandé,
1: está.
0: Güey.
1: Dice Rafa que está inundado.
0: En camino, amigo. En camino, amigo. La lluvia y tráfico.
1: No dijiste mucha lluvia.
0: No, güey. Ay, en camino, amigo, la lluvia y tráfico. Qué chisme. Por eso, güey, se hacen los chismes, güey.
1: Pero bueno, dijiste que estaba lloviendo en Villahermosa.
0: Estaba lloviendo, sí, de donde yo venía.
1: ¿Qué veías? Unas gototas, dices tú.
0: Ver gotas caer.
1: Yo quiero ver gotas también. Fíjate que aquí, así fue como una cubeta de agua que se cayó. Escuchamos que ¡frum! Pero así como llegó, se fue.
0: Ah, ok.
1: No llovió tanto para acá, para la magisterial. Pero sí vi que en algunas partes de la ciudad sí estuvo lloviendo bastante, bastante fuerte.
0: Sí, estuvo lloviendito. Pero ya está calmando, pero refrescó.
1: Sí, qué rico.
0: Que es como para el pancito.
1: Como que alguien que tenga piedad de nosotros y pase
0: nos
1: a lo poro.
0: Un pancito.
1: Y un cafecito, no chocolate, un cafecito. Cafecito. Le salimos bien baratos.
0: Sí, o sea, no pedimos más.
1: Cállate, que luego te van a vetar por andar pidiendo de comer.
0: ¿Quién me va a vetar?
1: Pues no sé, los altos mandos ejecutivos. Bienvenidos a la cabina de los 40, Villahermosa. Hoy es miércoles 12 de agosto, ya.
0: Ya vamos casi a la mitad de mes.
1: 12 de agosto, ya vamos a la mitad.
0: Se está yendo rapidísimo. La verdad es que qué bonito mes y qué bonito día.
1: Sí.
0: Aparte, hoy fue un muy bonito día.
1: Sí.
0: Deseando que nos refresque realmente.
1: Uh-huh.
0: Que no al rato el calor esté peor.
1: Peor.
0: No.
1: Va a estar peor.
0: No vaya
1: sí,
0: a ser.
1: Juanito Origel, está
0: no
1: peor.
0: No vaya a ser, ¿verdad?
1: Pues ya. Pero estamos aquí.
0: Ahí estamos, con todo gusto y con todas las ganas para todos ustedes. Gracias por acompañarnos. Ya sabe, mándenos su mensaje, participe, sea parte del programa. Nos puede mandar sus mensajes al 9932-595119. 9932-595119. Sea parte de este espacio. 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Mensajes 9932-595119, 9932-595119. Pues ahorita ya nada más te gustaría estar viendo puras gotitas caer porque ya no está lloviendo. Por esta zona, no sé por dónde ande usted.
1: A lo mejor por allá sí llueve todavía.
0: A lo mejor por donde usted está lloviendo. Y nosotros diciendo, no está lloviendo.
1: A lo mejor está cayendo rayos y centellas.
0: Ya sabes lo raro que está pasando.
1: Sí. Bueno, pero sabes, aquí, sin que suene albur, en mis aposentos, en mi recámara, en nuestra habitación, todas las noches se escucha la lluvia. Y no por las gotas.
0: ¿No?
1: Sino porque, fíjate que hay ruidos que
2: el tinaco tiene fuga.
1: Que no, hay ruidos que sirven para dormir. Y entre ellos, el sonido de la lluvia nos ayuda a conciliar el sueño y a tener así como con un ambiente rico y agradable para dormir. Entonces le decimos a Alexa, sonido de tormenta. Y mira, ¡brum! hasta antier se escuchaba como sonido de tormenta, bien rico y todo así. Pero llegó una amiga a visitarnos, uh-huh, y estábamos platicando acerca de los ruidos para dormir. Comentario al margen. Y nos dice, a ver, ¿y ustedes qué usan? Le digo, no, pues el sonido de tormenta, porque es muy rico, así se siente, uh-huh, se siente padre el ambiente y demás. Dice, no, pues que yo pongo música instrumental. Acá le digo, a mí la música instrumental no me dejaría dormir. Siento que es muy ruidosa. Me dice, a ver, ¿cuál es su sonido de tormenta? Y lo ponemos, el que ya tenemos terminado, y nos dice, eso suena que están friendo pescado. Eso suena que fríen pescado.
0: Claro, así como que quién está cocinando, güey.
1: Y a partir de antier, mi sonido de tormenta se convirtió en freidora de pescado.
0: Ok.
1: Ya me cambió el mood. Y ahora escucho, ahora mi mente me traiciona.
0: Estás,
1: escucho friendo pescado por culpa de Erika.
0: Y tan dragón que eres, que al rato vas a estar soñando.
1: Soñando que estoy friendo pescado. Ahí está.
0: Ay, señoras y señores, ya lo sabe. Bueno, usted puede mandar su mensaje, saludos, petición de canciones, opinar del tema y todo,
2: sí, sí,
0: al 99-32-59-51-19.
2: Sí,
0: vámonos,
2: sí,
0: con, ¿qué te parece? Vámonos con el redoble, ¿no? Échate el redoble. ¿Cuál es tu gusto culposo? Dícese de gusto culposo aquel gusto que te da pena admitirlo, que va en contra de tu moral, tus valores, tus ideales, pero te gusta. Dícese de gusto culposo aquello que a lo mejor los demás no acepten o te vean como hasta bicho raro. Esos son los gustos culposos. Mándanos tu mensaje 99-32-59-51-19.
1: Por ejemplo, usar ropa interior de mujer.
0: No.
1: No es mi caso, la verdad.
0: Entonces, güey.
1: No, pero es un gusto culposo de alguien, no de aquí, porque voy a pensar que es tu gusto culposo, pero no, güey, conozco gente.
0: ¿Por qué me ves así, güey? No soy yo, güey.
1: No eres tú.
0: No.
1: Tío, la otra vez se te asomaba el corpiño, pero dijiste que era así como que del ejercicio, ¿no?
0: Ajá.
1: Es para ir a hacer el ejercicio, es con el que corres en las mañanas. Lo vi como de encaje, pero dijiste que era un corpiño deportivo de hombre. Dije, bueno, sí. Rafa es muy así y si los utilizaría, esos corpiños masculinos de encaje para hacer ejercicio.
0: Jamás, güey.
1: Pero, güey, hoy es tendencia que personas heterosexuales del género masculino, por el simple morbo de, no sé, sexual, utilizan ropa interior femenina.
0: Pero eso, güey, ¿por qué esa tendencia, güey?
1: Es su gusto. Es su gusto. Tanto así que...
0: Pero es que se te va por un lado.
1: Pues, no, es que es la delgada línea entre sentirte bien machote utilizando una pantaleta y un brasier sin varillas, copa A, para que te quede, para que no se marque, dice.
0: No puede
1: y
0: ser.
1: Y otra cosa es que ya quieras vestirte como damita.
0: No.
1: Pero de verdad que sí, uno de los gustos culposos, pero ahí está.
0: ¿Qué?
1: Por eso, porque se sienten criticados, juzgados,
0: sí,
1: y demás.
0: Por eso es un gusto culposo.
1: Por eso,
0: güey,
1: es un gusto culposo que lo llevan muy en secreto.
0: Ay, no, pero imagínate de repente agacharte y que se te vea la tanga, güey.
1: Fue tanto la tendencia que en el 2024, a partir del 2024, empezaron a sacar, es que no es lencería masculina, es ropa interior masculina, pero hecha de encaje. Cosa que muy poquitísimo se había visto. Para el 2024 ya la tendencia empezó a crecer con ropa interior masculina o ropa interior para hombres, pero de encaje. Y a mí la verdad se me hace súper incómodo.
0: Pero para hombre homosexual.
1: No, para hombre, para persona con pene. ¿Sí?
0: Igual hay homosexuales, sí, con pene, ¿eh?
1: Sí, por eso. O sea, ropa interior para hombre. Si tu placeres, estar con otra persona de tu mismo sexo o no, pues ya eso era, eso no tiene nada que ver con la ropa interior, pero fue la tendencia, pero, porque muchas personas empezaron, muchos hombres empezaron a utilizar.
0: Pero a ver, ponle que sea un heterosexual utilizando esa ropa de hombre con encaje, güey. Uh-huh. ¿Qué pensará una mujer cuando te lleva a Dolce Motel, ejemplo? Ajá. Te va quitando la ropa o tú te vas quitando la ropa y de repente se encuentra que abajo del pantalón traes un boxer de encaje, güey.
1: ¡Qué sexy! No, ¡qué sexy! No,
0: va a pensar que realmente eres súper gay.
1: Es la
0: beso,
1: tu masculinidad tan frágil no te deja utilizar una... Es que no es una pantaleta. Una trusa... Tan bonita, mira cómo se ve la trusa de encaje.
0: Me está mostrando imágenes súper desagradables ahorita, mi estimado Chema, para ustedes que nos escuchan en radio. Yo no le veo nada bonito, güey.
1: Claro que sí,
0: es sexy. Como si fueran esos cacheteros de las mujeres.
1: Es sexy.
0: Pero de encaje, güey. No, no, no, no puedo con eso, güey.
1: Bueno, empezaron con las tangas. ¿Cuántos hombres, los fisicoculturistas, tienen que salir en tanga?
0: Pero una cosa es tanga, pero no de encaje, güey.
1: No, pero pues es una tanga, es una prenda.
0: Es como el traje de baño, el traje de baño deportivo para los nadadores.
1: No, no es una tanga.
0: No, pero es un traje muy pequeño.
1: Sí, sí, sí, un espido. Ajá. El famoso espedo.
0: Espedo. Ajá, los espedo. No. Ajá. O sea, no, pero no, no, güey. No, no, no.
1: Mira, Misty.
0: No, no, no, qué cosa tan más desagradable. Está amigo. De verdad, padrísimo. Ya quítame eso, güey. Mándenos su mensaje mejor. Usted opine y participe. ¿Cuál es su gusto culposo? Sea honesto. Si quiere mandarlo de manera anónime, mándelo de manera anónime. No,
1: no va a ser juzgado.
0: No va a ser juzgado. Mándanos de manera anónima algún gusto culposo que tú tengas al 9932-595119. 9932-595119. Lo que sí es. 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
2: Sí, sí.
0: Gusto culposo, me preguntan a mí cuál es el mío. aparte de las tangas, que no me gustan las tangas, no me gustan las tangas.
1: ¿Has usado tanga alguna vez?
0: ¿Mandé?
1: ¿Has usado tanga alguna
0: sí,
1: vez?
0: Sí, se ha usado tanga.
1: ¿Sí?
0: Se ha usado tanga, lo usé mucho tiempo por el teatro.
1: Ajá.
0: Y la danza.
1: Sí, sí, sí.
0: Baile en licras.
1: Exactamente, que hay ropa que necesitas específicamente ese tipo de ropa interior para que se vea bien y que cumpla la función, ¿no?
0: Claro.
1: Pero así por gusto. No.
0: No, viejo.
1: Porque tú
0: no
1: digas, ay, me no voy a comprar una porque está chida, ¿no?
0: No, la neta nunca me llamó la atención y por eso estoy contestando al mensaje.
1: Qué bueno.
0: ¿Puedo decir entonces mi gusto culposo?
1: Sí, claro, por supuesto, por
0: ya,
1: favor.
0: O sea, ya lo puedo decir.
1: Por favor.
0: Estoy teniendo una tendencia muy grave, muy grave últimamente, por el gusto de las telenovelas colombianas. No series, güey, que es lo peor de todo. Telenovelas colombianas, güey.
1: Ahora eres señor telenovela.
0: Soy señor telenovela, cabrón. ¿Qué época estoy, güey? Estoy teniendo esa tendencia rarísima. Pero bueno, la neta tengo que reconocer que son muy buenas historias, güey. Digo, hay que hablarlo así como es. Hay buenas historias. Entonces, ahorita estoy viendo la de Mujer Prohibida. ¿No? ¿Cómo se llama? Sí, Mujer Prohibida se llama, creo, en Netflix. Está buena, güey. Digo, así está buena, güey. Y tengo otro gusto culposo, ya hablando de esto, que también son las telenovelas, güey, de época, güey. Ahorita también estoy viendo otra que es una española, que es yo qué mamada ando diciendo yo, que es no sé qué de salvaje, ay, se me fue el nombre.
1: ¿No es Gata Salvaje?
0: No, es una española, Valle Salvaje, a la mecha, voy en el capítulo 172, güey. Esa la neta nada más la veo para dormir. O sea, la pongo para arrullarme. Y neta sí me hace quedar dormido. Pero todo lo que tiene que ver de época me llama muchísimo la atención. Es un gusto culposo, lo tengo que admitir. Lo siento mucho. Pero bueno, mándenos su mensaje, opine, participe. 99-32-59-51-19. 99-32-59-51-19. Usted hace este programa. 99-32-59-51-19. Por acá Carlos nos dice: buenas noches. A mí, mi gusto culposo es escuchar canciones de Luis Miguel a todo volumen cuando estoy solo. En público me hago el rockero. ¡Ay, güey! Pero no tiene nada que ver Luis Miguel, así que ¡ay, qué miedo! Ahora, ya si te pones a cantarlas y a jotear, ya es otro rollo.
1: Es que él es muy rockero, él es acá de
0: ya
1: los
0: tres
1: dedos.
0: Rollo, güey.
1: Y todo. Pero quién lo viera.
0: Sí, quién lo viera, claro, güey. O sea, o es aquel que tiene el gusto culposo por el joteo de 5 minutos al día con Juan Gabriel. Que tantito escuchas una canción de Juan Gabriel y ya andas a ti, ay, todo jotón, ay. Y así, güey. Mándanos tu mensaje, 99-32-59-51-19. Por acá nos está diciendo: hola, buenas noches. Aquí reportándome, soy Patty. Comer pan dulce en la noche. O sea, ya cené. Dice: ya estoy llena, pero veo una concha y se me olvida todo. ¡Ay, Patty! Es el postre. Es el postre, Pati. Es el postre. Vientos, Pati, muy bien por ti. Dice por acá: buenas noches, Jorge. Ver videos de gente organizando y limpiando casas me relaja muchísimo. Y luego mi casa sigue igual. Fíjate que llegó un momento, Jorge, y no sé si ustedes, pero que se volvió tendencia esos videos de remodelación de casas en esos canales como de Home and Health y demás, A&E y todas esas cosas. Y neta, se volvió súper de moda por mucho tiempo el ver cómo el antes y el después de una sala, de un comedor, de una cocina, llamaba muchísimo la atención. Dice por acá: ah, ¿qué onda, Rafa y Chema? Saludos, saquen el pan para el café.
1: Hola.
0: Mi estimado Chris, te mando un abrazo. El que te debería traer el café eres tú, porque nosotros ya estamos encerrados en cabina, ¿sí? O sea, no nos pidas que hagamos maravillas. Buenas noches, escuchar algunas canciones de la de la cachirula mientras jalo en el gym. Escuchar esas canciones casi gimiendo motiva mucho. ¿De la cachirula? ¿Cuáles son esas, Chema? Canciones de la cachirula.
1: Seguro que dice cachirula.
0: Sí, güey.
1: No sé quién es la cachirula.
0: No sé de qué me estás hablando. Real. 99-32-59-51-19. Gusto culpo. Buenas noches, Chema. Rafa, un saludo en esta noche lluviosa. Entonces, ¿qué es mejor? ¿Ver gototas o ver gotear?
1: Yo digo que ver gototas.
0: Para mí, ver gotear.
1: Sí. No, vergo totas.
0: Dice, y gusto culposo. De vez en cuando escucho a La Villana. Es un rapero transexual. Ah, mira, él nos aclara, ¿no? Un rapero transexual. Ahí está Cachirula, sí existe eso.
1: Sí, es una cantante.
0: Dios mío.
1: Y tiene 291 mil suscriptores.
0: No, vamos, pues es conocidona, pero ¿entre quién? Oye, por acá dice.
1: Entre los que van al gym, dice.
0: Pero bueno, al que le gusta a este rapero transexual, cabe mencionar que soy súper fan del heavy metal y la villana es mi gusto culposo. Obviamente las letras son muy explícitas porque es como trap reggaetón sexual. Me complacen con Hard to Say I'm Sorry de Chicago. No, no, no, si estás bien raro con tu gusto culposo y tu gusto verdadero, ¿eh? ¿Qué onda contigo?
1: Hay que poner una de la trans.
0: A ver, esa es la cachirula.

0: Y si vas al jean en jockstrap, seguramente estas canciones se adaptan más a tu ropa interior.
1: No, I don't know. 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
1: 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Vámonos con música. Esto es Ni Tú Ni Nadie, de Alaska y Dinarama. Y regresamos con ustedes. No le cambies, estás en los 40.
3: El brinquito de la noche.

0: ¿Qué? ¿Ya te dio sueño? Aguanta el palo. Perdón. Aguanta el palito. No. Perdón, que no te dé sueño y aguanta el brinquito. Regresamos.
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3: Las 8:38.
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0: Hablando de gustos culposos, ¿cuáles son tus gustos culposos? Sí, sí. Comparte con nosotros. 99-32-59-51-19, 99-32-59-51-19. Buenas noches, Chemita, buenas noches, Rafa. Mi gusto culposo es ver anime en las noches hasta pasadas la medianoche y luego al día siguiente muriendo de sueño en el trabajo. Saludos, saludos. ¿Neta?
1: Sí, sí.
0: El anime. No, pues cada quien su gusto culposo, claro, es cierto. Cada quien, y aquí se respeta todos los comentarios, ¿eh? 99-32-59-51-19, señoras y señores. Por acá nos están diciendo, gracias, gente bonita. Ver videos, eso ya lo hemos dicho, gracias Jorge, te mandamos un abrazo. Por acá, ok, hola, buenas noches, soy Alejandra. Las películas románticas cursis. Si estoy sola, hasta lloro. Mi vida. Pero si alguien está conmigo, digo que estaba viendo cualquier otra cosa. Ay, ay, ay, ay, ay. Dice por acá, buenas noches, soy Ricardo. Poner canciones de reggaetón viejo cuando manejo. Tengo cara de señor serio, pero por dentro ando en el antro. Saludos, Ricardo. Qué buena onda, güey. Está buena esa. Es un buen gusto culposo. Mira, que ese gusto culposo se puede justificar ya después de tantos años como para ti, cuando el reggaetón siguió evolucionando y se acabó haciendo una porquería, güey. Una verdadera porquería. Porque cuando inició el reggaetón, nosotros mismos, Ricardo, no me vas a dejar mentir, nosotros mismos lo criticábamos como, ¿qué basura es eso? ¿Qué porquería es eso, no? Pero viendo a que siguió evolucionando el reggaetón y siguieron saliendo artistas, pero artistas que dices, no manches, entonces es ahí donde nosotros dijimos, ahora sí, reggaetón chido, el de inicios.
1: Sí,
0: el
1: sí.
0: Reggaetón chido, y ya lo empezamos a valorar, güey, que es lo peor de todo. Empezamos a valorarlo, neta. Pero solamente así, güey, a que algo peor tenía que venir. Entonces, pero bueno, cada quien. 99-32-59-51-19. 99-32-59-51-19. Ahorita te voy a poner una rola de reggaetón. De los inicios, no ahorita, pero ahorita que más adelantito que vayamos a música, para que cheque, Ricardo. Y yo creo que tú y muchos se van a acordar de esa en específico. Pero bueno, buenas noches. Mi gusto culposo es comer maruchan con limón y chile y un montón de queso. Sé perfectamente que no debería, pero qué cosa tan deliciosa. Pero ¿por qué no deberías?
2: Porque las maruchan son de plástico, dice.
0: Nah, güey.
2: Por esa creencia.
0: O sea, digo, que la comas de vez en cuando, ¿no?
2: Sí, claro.
0: Pero ya, si
2: una
0: la
2: vez al mes.
0: Digo, si la comes diario.
2: Pues sí.
0: Ahí sí ya, qué gustito tan culposo. Dice por acá, buenas noches, soy Fernando. Ver programas de chismes. No me interesa la vida de nadie, pero si empiezan a hablar de alguien famoso, ahí me quedo. Por cierto, tengo 50 años. Ay, Fernando, tan chismo. Ay, mi Fernando, ¿verdad? Ay, ya te vamos a hacer un programa de chismes, Fernando. Diría Origel. 99-32-59-51-19. Sigan opinando. 99-32-59-51-19. 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
1: Sí, sí.
0: 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Vale la pena, muchísimas gracias. Por acá, vámonos con un mensaje. Dice, comer maruchan. Ah, no, ese ya lo había leído, voy atrasado. Perdón. Ah, ya, ya. Por acá dice, hola, bueno, soy Laura. Comprar cosas que no necesito en el supermercado. Ese es mi gusto culposo. Voy por leche y regreso con velas, galletas, una planta y quién sabe qué más. Pero es que es bueno, es que sí está. Está bien. Digo, bueno, sé cada quien. No sé, ahí sí cada quien. Pero, digo, si tienes el presupuesto, quizás no lo necesitas, pero te gusta. Ejemplo, una plantita. Pues qué chido.
1: Sí,
0: a mí no se me hace un gusto culposo. No lo sé, Laura. Pero bueno, gracias. Hola, soy Miguel. Tengo 38 años. Las canciones de los 90 que juraba que odiaba.

0: plato uso, soy Verónica. Ay, no le entró, pero ay, qué gusto tan culposo el tuyo.
1: Fíjate que yo tampoco, tener la puerta del refrigerador mucho tiempo abierta me causa cringe. Y no me gusta, o sea, abrir el refri y mantenerlo así abierto mientras cuchareas las sobras.
0: A mí no me gusta andar comiendo las sobras frías, güey. No puedo, güey. No puedo. Tiene que estar calientito el rollo. Neta, tiene que estar calientito, la verdad, lo que sabe cada quien. Pero se respetan sus gustos culposos, se respetan todos sus gustos culposos. Dice por acá, saludos, Rafa. Mi gusto culposo es stalkear a la gente que ni conozco en Facebook. Entro por curiosidad y cuando veo, ya sé dónde estudió, dónde trabaja y hasta quién es su primo. Saludos, Eduardo, un abrazo. No, güey. Eso sí es un gusto culposo, güey. Porque hasta lo disfrutas. Es como carnita ahí viva en el momento. Pero hazlo con gente que conoces, güey, o medio conocida, para que el chisme sea aún más sabroso. Ejemplo, el nuevo novio de tu amiga. Ah, y ahí vas y te metes hasta la cocina de su casa, cabrón. Saludos, saludos, Lalo. Gracias, gracias. Hola, buenas noches. Para mí, las películas de Navidad en agosto. No me importa que haga calor, soy Claudia. O sea, ya ahorita en agosto, Claudia, empiezas a ver ya películas de Navidad. De hecho, hay un canal especial en cable que en cierta temporada, muchísimo antes de Navidad, ya empieza con todas las películas tan ridículas navideñas, pero que honestamente te voy a decir algo, Claudia, me uno a ti, me gustan. Sí. Película de Navidad, por más ñoña que esté, la veo, güey. No pagaría el cine para ir a ver, no a ese nivel, pero sí me puedo quedar clavado viéndola en la televisión. Sí puedo. Así sí puedo. Por acá dice, hola, Chema, Rafa, ponerle salsa a absolutamente todo. Si no pica, siento que algo está mal. Soy Oscar. Saludos, Oscar. Buenas noches. Mira, necesitas el... Bueno, mucha gente, dependiendo de sus papilas gustativas y a cómo te fueron educando desde niño, a qué tanto te acostumbraron al picante o no, es que tus papilas gustativas se vuelven muy resistentes al picante. Y entonces también acostumbras al gusto, a tu gusto, a no saborear la comida, el sabor de la comida, por no tener picante, güey. Y yo por eso, en su momento, a una de mis sobrinas que le encanta el picante, sí le llegué a decir, ojo, no por el hecho de que te guste tanto el picante sea una cuestión de presumir. Al rato tu cuerpo te lo va a estar resintiendo, de entrada, porque no va a haber gastritis que te aguante. Pero otra es que no hay nada que presumir por el picante que aguantas. Al contrario, vas perdiendo el gusto, el sabor por las cosas. Entonces, mucho cuidado, ¿eh? De veras, no acostumbren así a su paladar, no acostumbren así al gusto. Dice por acá, mi gusto culposo es escuchar el brinquito de la noche, aquí ubereando, y que los usuarios escuchen su desmadre. ¡Saludos, Uber! ¿Quién eres? ¿Quién eres?
1: Ubergazo. Tienes apellido Gazo, ¿no?
0: No, güey, no es Ubergazo.
1: Sí, es Ubergazo. Ubergazo.
0: Unstoppable, nada más es lo único que sale aquí. Es el Unstoppable.
1: Mira, somos el gusto culposo de alguien. Se tocarán escuchándonos.
0: No sé, pero
1: Yo creo que sí, se ha de excitar,
0: así como que me voy agarrando la... Ajá, Uber. Cada vez que escucho a Chema, ¿no? Ejemplo.
1: Sí, yes.
0: Pero,
1: yes.
0: No, pero en este gusto culposo, viejo, ¿por qué culposo? ¿Tan malos somos? ¿Tan malos somos, amigo? ¿No? Mándanos tu mensaje 9932-5951-19. 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

0: 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Oye, como les decía hace rato, el comentario de aquel del gusto culposo que se encierra en su coche a escuchar reggaetón viejito. Quiero que escuchen esta canción y yo creo que a muchos sí les va a ayudar a recordar. Pero esta fue de las primeras canciones reggaetoneras hechas por un mexicano, de hecho, veracruzano. Fue su one hit wonder, o sea, su único éxito, pero que sonó en todo el mundo. Nosotros regresamos. Esto se llama Bajo la Luna con Mr. Grillo. 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
5: Las 9. Con 6 minutos.
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11: En lo que va de este año, cerca de 6 hectáreas de los pantanos de Centla han sido afectadas por incendios. Y es que 35 siniestros han sido atendidos por brigadas dentro de esta extensa zona natural protegida. De acuerdo con el titular de la Comisión Nacional Forestal, Delegación Tabasco, Víctor Jesús Cepeda, estos incendios se concentraron en áreas de difícil acceso, por lo que brigadas rurales y de protección ambiental tuvieron que desplazarse por arroyos y zonas inundables para controlar el fuego de forma oportuna. En esa región se concentra cerca del 80% de los siniestros registrados en la entidad, situación que ha obligado a reforzar las acciones preventivas y considerar el uso de cayucos para llegar hasta sitios muy apartados. A pesar de los incendios registrados, la superficie afectada es de consideración, pues hasta ahora solo fueron 6 hectáreas que consumió el fuego en el año, cifra menor a la registrada durante el 2025. Hasta el siguiente comentario.
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0: Dice por acá, hablando de gustos culposos, saludos a la parca, con mucho cariño. ¿Qué tal? Buenas noches. Mi gusto culposo es escuchar a Chema y no tener 42 años menos.
1: No importa, a mí me gustan mayores.
0: Suerte, les mando un abrazo. Aquí vemos, venimos del aeropuerto de regreso. Saludos, viejo, yo creo que ya estás de regreso, ¿no? Digo, me tardé en leer tu mensaje.
1: ¿Ya se durmió?
0: Ya has de estar dormido, viejo, pero bueno, está bien. Te mando un abrazo, parquita, con mucho cariño. Gracias.
1: Abrazos.
0: Más mensajes, 99-32-59-51-19. Dice, hola, soy Gabriela. Dice, mi gusto culposo es ver reality shows. Sé que probablemente estoy perdiendo el tiempo, pero necesito saber quién se peleó con quién. Fíjate que sí llama la atención, el morbo es el que vende. Finalmente de los reality shows es lo que vende. El morbo, no hay más.
2: Sí, sí.
0: Y por eso el éxito de los programas. Pero gracias, Gabriela, saludos, buenas noches. Por acá, hola, soy Arturo. Yo dormirme viendo esos videos de restauración de casas viejas. Rafa, bien lo mencionabas, yo me identifico con eso. No sé por qué, pero puedo pasar horas viendo cómo limpian una casa, le hacen el cambio, etcétera, etcétera. ¡Órale! Cada quien. Por acá dice, buenas noches, soy Daniela. Comer cereal directamente de la caja mientras veo Netflix. El plato es opcional. Ok, pero digo, perdón mi pregunta, pero es obvio, ¿no? El cereal en seco. El cereal en seco. ¿No? Así como si fuera botana. ¿No? Saludos, sí. Daniela, gracias. Hola, soy Héctor. Escuchar canciones de Timbiriche cuando estoy manejando solo. Y sí, hago las coreografías sentado. Saludos, Héctor, un abrazo. No manches, neta. Gustos culposos, todos son válidos, todos son válidos. Hola, buenas noches, soy Nancy. Ver fotos de casas y departamentos que jamás podría comprar. Me gusta imaginar que algún día viviré ahí. Saludos, saludos, Nancy. Fíjate que un gusto culposo, también en lo personal, me gusta de repente rolar para ver casas. Sí. O sea, neta. Y no tanto pensando en que, ay, algún día viviré ahí o algún día me la compraré. Me gusta ver casas, la decoración, ver los diseños diferentes. Todo eso. Es como que, no sé, relaja para uno. Esos son los famosos gustos culposos.
2: ¿Vale? Sí, sí.
0: Digo, es real. Dice por acá, los tacos de madrugada. Uf, a las 2 de la mañana saben mejor que cualquier restaurante elegante. Raúl, saludos, viejo. No, y más si vas crudo, güey. Y más si vas crudo. Ahí está, mándanos tu mensaje, 9932-5951-19, 9932-5951-19, opina, participa, sé parte del programa y comparte con nosotros. Comparte con nosotros, 9932-5951-19. Ahí está, por acá... Dice por acá, hola, buenas noches, cuando estoy sola pongo música de banda y me pongo a bailar como si estuviera en un concierto. Mi marido cree que soy muy seria. Pues muéstrate tal cual eres. A lo mejor hasta eso les ayuda a la relación, ¿eh? Dice por acá, buenas noches, soy Luis. Me como el pastel directamente del refrigerador, ni plato ni cuchara, directo con el tenedor. A darle, Luis. Saludos, viejo. Un abrazo. 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
0: 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Voy con música, regreso con ustedes. No le cambies, estás en los 40.

0: ¿Qué? ¿Ya te dio sueño? Aguanta el palo. Perdón, aguanta el palito. No, perdón, que no te dé sueño y aguanta el brinquito. Regresamos.
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3: Las 9:26.
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0: para relajarte un tema más. Sí, un tema más que te relaje. Sí, un tema más que te relaje. Regresamos al show.
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3: Las 9:35.
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0: Ya estamos de regreso. Estás mal, Chema, en serio. Gracias, seguimos con los gustos culposos, señoras y señores. 9932-595119. Dice por acá, buenas noches, soy Carla y yo tengo un gusto culposo. Estolquear al ex. No me hablo con él, no me escribo con él, pero sé perfectamente toda su vida. Ya supéralo, Carla. Dios. A veces es curioso, así como que saber un poco de qué es de la vida de tus exes, ¿no? Y no hay nada más que si su Facebook, si lo tienes todavía como amigo en Facebook o en redes sociales, uh-huh, y que tiene abierta su red, pues ves toda su vida, ¿no? Pero yo por eso yo la neta, ninguna de mis exes la tengo en mis redes. Ninguna, güey.
1: ¿Pero no te da curiosidad alguna vez en la vida saber qué fue de esa persona?
0: Quizás sí. Sobre todo cuando no hubo en malos términos, ¿no? ¿Ya sabes? Cuando no acabaste en malos términos. Ahí, ajá, sí. No, o sea, dices, ah, oh, qué chido, ¿no? O sea, padre. O sea, bien, ¿no? O sea, dices, ay, a ver, ¿cómo es que no le deseas mal? Ya sabes que no le deseas mal y todo. Ay, dices, qué padre, ¿no? O sea, le está yendo
1: bien. Pero a veces nos alegramos de cómo les va.
0: Y ya después, si te enteras, sí, dices, ah, sí, estoy de acuerdo. Tienes razón, toda la razón del mundo, ¿no? Pero bueno, vámonos con los mensajes. Dice, hola, soy Javier. Ver videos de chismes de famosos. Si alguien me pregunta, digo que me salió por accidente. Ok, de que estás viendo en Reels o algo así de chismes, uh-huh, de famosos y todo ese rollo. Ok. Ah, pues sí, también es bueno, pues para entretenerte, ¿no?
1: Pues
0: romper,
1: sí.
0: ¿No? Romper con todo. Por acá, fíjate, yo tuve mucho tiempo el gusto culposo de ver los programas de extraterrestres y cosas así por el estilo, ajá, en History Channel. Con eso me dormía yo. Mm. Ya sabes, con eso me dormía. Ya después ya se me quitó la onda, ya me puse a ver novelas.
1: A mí en videos, los que están extirpando granitos, y más cuando son los granitos negros. Esos que hasta...
0: Esos me dan ansiedad, güey.
1: Ay, no, a mí me encanta ver los videos así. Mientras le doy una mordida a mi pan con mantequilla.
0: No, seas naco, sí. Qué corriente. No.
1: Dices tú. Es como cuando ves que los mortales con tu bolsa de papas.
0: Sí, tragando, güey. Tragando, sí, a sé, madres, güey.
1: A mí me encanta ver algo así.
0: Sí, claro, güey. Después otro gusto culposo era ver Butch. Estos cuates, ajá, de los doctores de las cirugías.
1: Ajá.
0: Güey, también era... Un gusto culposo. Y otro gusto culposo es ay, caso cerrado, güey.
1: ¿Con la doctora Polo?
0: Con la doctora. Caso cerrado. Cuando no hay nada que ver, güey. Sí busco a ver si está al aire.
1: Ajá.
0: Y a ver qué programa tiene. Neta, güey. Así, súper gusto culposo. Cañón que lo tengo que aceptar. Pero bueno, oigan, no olviden, sí. 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Sí. Vámonos con buena música. Yo regreso con ustedes y regresamos. Esto es algo de Queen. Lo escuchas a través de los 40.
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2: Las 9 con 51 minutos.
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1: En lo que va de este año, cerca de 6 hectáreas de los pantanos de Centla han sido afectadas por incendios. Y es que 35 siniestros han sido atendidos por brigadas dentro de esta extensa zona natural protegida. De acuerdo con el titular de la Comisión Nacional Forestal, Delegación Tabasco, Víctor Jesús Cepeda, estos incendios se concentraron en áreas de difícil acceso, por lo que brigadas rurales y de protección ambiental tuvieron que desplazarse por arroyos y zonas inundables para controlar el fuego de forma oportuna. En esa región se concentra cerca del 80% de los siniestros registrados en la entidad, situación que ha obligado a reforzar las acciones preventivas y considerar el uso de cayucos para llegar hasta sitios muy apartados. A pesar de los incendios registrados, la superficie afectada es de consideración, pues hasta ahora solo fueron 6 hectáreas que consumió el fuego en el año, cifra menor a la registrada durante el 2025. Hasta siguiente comentario.
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0: Oigan, ya regresamos, señoras y señores. Como siempre, gracias por acompañarnos en este programa. Gracias por ser parte de los 40, por supuesto. Mañana estaremos en vivo para todos ustedes a partir de las 8 de la noche. Como siempre, mañana por la mañana los espero a las 10 de la mañana y nos agarro la mañana, no se lo pierdan. Un programa motivacional con muchos invitados. Mañana estaremos hablando temas de emprendimiento. Muy, muy interesante con Fabiola Muñoz, una gran relacionista comercial y emprendedora, creadora de Buenas Alitas y de muchos otros negocios más. Y no se lo pierdan mañana a 10 de la mañana en esta misma sintonía. Les va a gustar mucho. Si no han escuchado, nos agarró la mañana. Estoy seguro que les va a gustar muchísimo. Ya me voy, Chemita. Muchísimas gracias.
1: Gusto culposo verte cuando te vas. Así de espaldas. ¡Qué rico! Se acabó el briquito de la noche, señoras y señores, pero recuerden que la programación musical continúa, así que no le cambien, sigan en sintonía de los 40, Villahermosa, y mañana nos escuchamos en un tema más que seguro les va a gustar.
0: Claro que sí, cuídense mucho, pásenla bonito, mañana nos escuchamos, pórtese mal, duerma rico. Y hasta la próxima. Adiós.
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0: Hasta aquí un tema más, que estoy seguro te encantó, pero te esperamos en la próxima emisión con más chistes, más regalos, más sorpresas, pero sobre todo con otro tema más. ¿Es en serio otro tema más que te va a encantar? Digo, esto del tema más creo que ya me está gustando. Bueno, ya, total, si te gusta o no te gusta un tema más, aquí te esperamos. Duermen como quesadillas, calientitas y dobladitas. No, pues para esto mejor les digo, duerman como hot dogs con la salchicha en medio, o mejor aún, como tamalito con la carnita adentro. Bueno, aquí ya no se puede más. Se acabó el brinquito de la noche. Adiós.
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8: Las 10 en punto.
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11: Un cuaderno que se deshoja la primera semana. Una goma que mancha en lugar de borrar. O una pluma que deja de pintar en pleno examen. Lo que parecía un ahorro termina siendo un doble gasto para tu bolsillo. Que no te pase. Quédate para saber cómo les fue a las marcas en nuestro estudio de calidad.
12: Y para que la estrategia esté completa, en nuestra sección Cuida tu dinero, te compartimos algunas herramientas para proteger tu economía en este nuevo ciclo escolar. ¡No le cambies!
13: Revista del consumidor.
12: Surtir la lista de útiles escolares requiere de tiempo, paciencia y sobre todo una buena planeación. Frente a un anaquel lleno de opciones, la decisión se complica. El reto no solo es encontrar el precio más bajo, sino garantizar que los útiles duren todo el ciclo escolar.
11: Para ayudarte y orientarte en estas decisiones, realizamos un estudio de calidad de algunos artículos incluidos en la lista de útiles escolares.
12: Analizamos un total de 94 productos de útiles escolares, entre bolígrafos de tinta azul, lápices de colores, cuadernos, juegos de geometría, gomas y sacapuntas.
14: El objetivo general de este estudio es verificar que los productos cumplan con su etiquetado, que cumplan en cuanto a las pruebas de seguridad, para que en el momento que lo utilicen las niñas y los niños en la escuela, sea producto seguro para ellos.
12: Para empezar, verificamos que ningún producto tuviera defectos a simple vista y que todos incluyeran su información comercial. En los cuadernos, comprobamos el número de hojas, que el papel resista el borrado sin rasgarse, que hojas y pastas no se desprendan fácilmente del arillo o cocido, y en el caso de las pastas no plastificadas, qué tanto repelen el agua.
11: A los lápices de color les exigimos puntillas que soporten la presión al dibujar sin romperse. Además, evaluamos su eficiencia al iluminar, midiendo el grado de desgaste en los tonos rojos, negro y azul. En las gomas, pusimos a prueba su nivel de desgaste y su efectividad al borrar.
12: Para los juegos de geometría, comprobamos la precisión en las escalas de reglas y escuadras, la graduación exacta del transportador y el buen trazo del compás. En los sacapuntas, revisamos que no presentaran aristas filosas y que lograran una punta perfecta.
11: Y finalmente, en los bolígrafos, vigilamos que no manchen ni chorren, midiendo metro a metro cuánto rinde la tinta antes de agotarse. ¿Cuáles fueron los resultados?
12: Todos los cuadernos analizados cumplieron con su número de hojas, gramaje y no presentaron defectos. De los modelos no plastificados, el mejor evaluado al promediar todas las pruebas fue un modelo de la marca Escribe. Si prefieres cuadernos plastificados, los mejores evaluados fueron First Class, Keep, Cute, Norma y dos modelos de Escribe.
11: En los lápices de color, ninguno presentó defectos. Los que tienen las puntillas más resistentes son Cores, Mae, Norma, Vinci,
4: además de dos modelos de Faber-Castell y dos de Staedtler.
12: En las gomas, las que menos se desgastan son Artesco, Maped, Pelican y Staedtler.
4: Para los sacapuntas, dos de Cores y uno de la marca Kum no presentan leyendas de precaución.
12: Los bolígrafos de tinta azul no presentaron defectos en sus acabados. Si quieres que la tinta te rinda al máximo, la marca Bic rompió récord al superar los 2,000 metros de escritura, mientras que Mae y Office Max apenas alcanzaron los 800 metros.
4: Finalmente, en los juegos de geometría, todos los modelos analizados presentaron algún defecto en sus acabados y ninguno logró la excelencia general.
12: Ahora bien, antes de comprar los útiles escolares, haz una pausa y revisa lo que quedó del ciclo anterior. Rescatar los materiales que siguen en buenas condiciones no solo le da un gran respiro a tu economía, sino que también ayuda a reducir el impacto ambiental.
4: En este regreso a clases, haz que su inversión saque 10.
14: Y recuerden que aquí en el Auditorio Nacional de Protección al Consumidor seguimos trabajando para ofrecerles la mejor información y veraz para las y los consumidores. Para ver los resultados completos y a detalle de ese estudio de calidad, consulta la revista del consumidor, ya sea impresa o de forma digital.
9: Revista del Consumidor.
12: Además de la lista de útiles, el regreso a clases trae consigo otras compras importantes, como uniformes, mochilas y libros, convirtiéndose en una de las temporadas de mayor presión para tu presupuesto.
4: Y tras los gastos de vacaciones, el reto es mayor. Sin embargo, este momento es una excelente oportunidad para hablar de finanzas en familia y practicar un consumo responsable, porque planear tus compras es la mejor forma de cuidar tu economía.
12: Te invitamos a dar el primer paso en casa. Siéntate con tus hijas e hijos a revisar los materiales del ciclo anterior. Juntos pueden identificar qué cuadernos, colores o juegos de geometría siguen en buenas condiciones para reutilizarse.
4: Al hacerlo, no solo reduces tus gastos inmediatos, también les enseñas el valor de cuidar sus cosas y los involucras en la toma de decisiones financieras y del hogar. Fomentar este hábito garantiza que los útiles duren más.
12: Cuando llegue el momento de salir a comprar, la anticipación será tu mejor aliada para evitar los sobreprecios de última hora. Compara en diferentes establecimientos y dale una oportunidad a las ferias de útiles escolares locales, donde puedes encontrar productos de gran calidad a menor costo.
4: Recuerda que la prioridad siempre será lo básico. Libros, cuadernos y uniformes van primero. Los artículos de moda pueden esperar. Ayuda a las infancias a distinguir entre lo indispensable y lo superfluo. Es una lección muy importante para su futuro financiero.
12: Ahora, si decides utilizar un crédito para cubrir estos gastos, la clave está en la responsabilidad. Evalúa si realmente lo necesitas y si cuentas con la capacidad de pago mes a mes para evitar el sobreendeudamiento.
4: Un crédito bien utilizado puede ser un gran apoyo, pero si lo usas sin planear, puede comprometer tu estabilidad. Antes de firmar, tómate el tiempo de analizar el costo anual total, conocido como CAT, así como la tasa de interés y las comisiones.
12: ¿No sabes qué opciones considerar? Los créditos personales y de nómina son una alternativa muy práctica, ya que no tienen un destino específico y los puedes usar para distintos gastos. En la modalidad de nómina, tu salario funciona como garantía, por lo que no requieres de un aval.
4: Otra opción son las tarjetas de crédito. Al ser un mecanismo de financiamiento revolvente, te permiten adquirir los productos sin tener que liquidarlos al instante. Esa línea de crédito te libera conforme realizas tus pagos, así que úsala a tu favor y haz que tu dinero rinda al máximo en este regreso a clases.
12: No lo olvides, surtir la lista de útiles escolares sin deudas te ayudará a tomar el control de tu economía familiar.
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3: Las 10 con 14 minutos.

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2: Las 10 con 21 minutos.
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2: Las 10:31.
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3: Las 10 con 47 minutos.
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5: En lo que va de este año, cerca de 6 hectáreas de los pantanos de Centla han sido afectadas por incendios. Y es que 35 siniestros han sido atendidos por brigadas dentro de esta extensa zona natural protegida. De acuerdo con el titular de la Comisión Nacional Forestal, Delegación Tabasco, Víctor Jesús Cepeda, estos incendios se concentraron en áreas de difícil acceso, por lo que brigadas rurales y de protección ambiental tuvieron que desplazarse por arroyos y zonas inundables para controlar el fuego de forma oportuna. En esa región se concentra cerca del 80% de los siniestros registrados en la entidad, situación que ha obligado a reforzar las acciones preventivas y considerar el uso de cayucos para llegar hasta sitios muy apartados. A pesar de los incendios registrados, la superficie afectada es de consideración, pues hasta ahora solo fueron 6 hectáreas que consumió el fuego en el año, cifra menor a la registrada durante el 2025. Hasta siguiente comentario.
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3: Las 11 con un minuto.

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2: Las 11 con 10 minutos.

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2: Las 11:31.
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1: Las 11 con 47 minutos.
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3: En lo que va de este año, cerca de 6 hectáreas de los pantanos de Centla han sido afectadas por incendios. Y es que 35 siniestros han sido atendidos por brigadas dentro de esta extensa zona natural protegida. De acuerdo con el titular de la Comisión Nacional Forestal, Delegación Tabasco, Víctor Jesús Cepeda, estos incendios se concentraron en áreas de difícil acceso, por lo que brigadas rurales y de protección ambiental tuvieron que desplazarse por arroyos y zonas inundables para controlar el fuego de forma oportuna. En esa región se concentra cerca del 80% de los siniestros registrados en la entidad, situación que ha obligado a reforzar las acciones preventivas y considerar el uso de cayucos para llegar hasta sitios muy apartados. A pesar de los incendios registrados, la superficie afectada es de consideración, pues hasta ahora solo fueron 6 hectáreas que consumió el fuego en el año, cifra menor a la registrada durante el 2025. Hasta siguiente comentario.
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2: Las 6:02.

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3: Muy buenos días. Arrancamos juevesito 13 de agosto. Me encanta el número 13. Jueves 13 de agosto, arroba Nashirol.
4: Yeah, ya paratianos, bienvenidos, bienvenidos. Ahora sí, lo que podría ser el viernes chiquito, nos encantan los jueves y el día de hoy tenemos programa ambicioso.
3: Programazo, arroba Cojo Feliz.
5: Estoy destruido de mi roast.
3: Ay, ayúdame. Qué bueno estuvo, felicidades.
5: Ayúdame, vengo en vivo, vengo
4: corazones,
5: en vivo.
4: Corazones, corazones, porque estuvo genial.
5: Vengo en vivo, amigos, pero aquí estoy para ustedes porque ustedes merecen tener una mañana feliz, una mañana chida yendo al trabajo.
3: Acompañándolos a la chat. Al curso de verano, luego ya será para la escuela, para ir a ver a la abuelita, para lo que sea, estamos para ustedes. Márquenos, por favor, sean parte también del tema del día. Y hoy viene una banda que se llama Free Kids y el tema del día es cosas que nadie me cree.
4: Uy, tengo varias. A ver, empieza tú.
3: ¿Eres como Marta Gareda?
4: Sí, sí, toda la vida.
3: Cosas que nadie me cree, que ya voy a cambiar de coche, pero nadie me cree. O sea, que estoy tratando. Ni mi esposa me cree.
4: No, ya pues te claro vi. Que no. No.
5: Ya te vi en tus stories en una camionetita muy bonita.
3: Pues es prestada.
5: Una roja. Una roja grande.
3: Sí, güey.
4: No, pero lleva diciendo eso que desde enero. Entonces, por eso ya chance.
3: Nadie me cree. Nadie me cree.
4: Exacto. A ver, tú, Cojo.
5: Una vez Poncho Herrera me fue a dejar a mi casa.
4: Ay, cero,
3: el charrito.
4: Cero.
5: Poncho.
3: Ajá, Poncho Herrera, el de RBD.
5: Poncho Herrera. Ese me fue a dejar a mi casa una vez, coincidimos en una entrevista ahí con...
4: Ah, pero pues porque ella... No, o sea, cuando en sus épocas de RBD creí.
5: No, ahorita.
4: Ay, pues tú ya eres bien famoso también.
5: No, pero pues me fue a dejar,
3: pero
5: me fue a dejar.
3: Está más guapo, dice.
5: Sí, ahorita está más galán maduro, que antes, dice. Sí, me gusta más.
4: Bueno, cosas que nadie me cree. Bajé de la azotea de mi edificio donde viví hace como 10 años, ajá, literalmente amarrada de una cuerda. Para poder entrar a mi casa.
3: A la ventana.
4: Sí, porque se me habían quedado las llaves adentro y órale, tenía que apurarme.
3: Como la hora que sale mal, ¿no? En Peter Pan, ¿no? Con una cuerda nada
4: exacto,
3: más.
4: Exacto, pero literal, me amarró el portero y me fue bajando así en rapel. ¿Ven? Cosas que nadie
3: cosas
4: me cree.
3: Que nadie
4: y
3: te
4: no
3: cree.
4: Tengo documentado ese momento.
5: ¿Estás loca?
4: Sí, obviamente. Era joven y estúpida.
3: Órale, bueno. Boletos para Enjambre el día de hoy y Arcángel. Ya se la saben, ahí está el tema del día para que participen. Prepárense porque nos ponemos en más adelante porque llega Mina Morales con la astrología, los horóscopos, música para bañarse, mi Lion. Suenen ya para ti.

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1: Seguimos con más en Ya Párate y ya está aquí, ya llegó nuestra astróloga de confianza, Mina Morales. Juevesito de amor y relaciones. ¿Qué nos dicen los horóscopos el día de hoy?
2: Y además, después del eclipse, ¿cómo durmieron? ¿Cómo estuvo toda la noche? Porque estuvo intensón, ¿eh?
1: Como vámonos que pesado, ¿eh? Pesado.
2: Pesado, pesado. Se está sintiéndose pesada esta semana, pero justamente es por eso. A ver, hablemos de amor y relaciones en torno al eclipse que acabamos de vivir. Aries, tuvimos un eclipse y para ti abre una nueva etapa del amor. Pregúntate si esa relación que estás empezando te permite divertirte, expresarte y ser tú mismo. Tauro, también hay ahí en las relaciones una necesidad como de sentirte seguro, no estar siempre a la defensiva. Observa con quién puedes bajar la guardia y sentirte realmente en casa. Géminis, hay una conversación que puede cambiar cómo entiendes una relación. Pregunta directamente, escucha la respuesta. No tengas miedo de decir algo diferente. Y Cáncer, no necesitas convencer absolutamente a nadie de tu valor, ¿eh? Si estás dando demasiado para recibir atención o cariño, pregúntate por qué estás negociando contigo mismo para que alguien se quede.
1: Ojito, y aparatianos, este fue el primer bloque de los horóscopos con Mina Morales. Recuerden que la pueden encontrar como @verdeesmeraldamx. Pero todavía te quedas, ¿no? Nos falta el segundo bloque para cerrar. Listo, ya está. Y aparatianos, vámonos a una rola y regresamos. Estás en Ya Párate.
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6: Las 6 con 12 minutos.
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1: Y seguimos avanzando en este jueves. Ya llegamos al tercer bloque de los horóscopos con Mina Morales. Adelante.
2: Oye, hablando de amor, Sagitario, a ver, es que Sagitario, por ejemplo, tiene que cambiar su idea del amor. Necesita más libertad, acuerdos diferentes. Simplemente hay una relación que, pues, ya se parezca más a quién eres ahora, ¿no? Entonces, pues, por ahí va la cosa esta semana para Sagitario. Capricornio, la química puede ser muy increíble y aún así faltar la confianza. Pregúntate si realmente puedes mostrarte vulnerable con esa persona o todavía necesitas mantener una parte de ti bajo llave. Acuario, este eclipse, este es el importante para Acuario. Ahora sí que si usted es Acuario o tiene un Acuario cerca, échele ojo porque siempre andan diciendo que no quieren pareja. Y este eclipse, la verdad, esta semana les están abriendo cosas importantes. Se está abriendo un periodo importante para las relaciones. Algunas se pueden fortalecer, otras cambian sus acuerdos y otras demostrar que ya cumplieron su función. Y Piscis, el ultimito del zodiaco, el amor también se demuestra en lo cotidiano. Observa quién aparece cuando necesitas ayuda, quién hace espacio para ti. ¿Y quién realmente forma parte de tu día a día?
1: ¿Qué manera de cerrar este tercer bloque?
2: Ah, pues es que está buena la semana.
1: Oye, sí, cachonda.
2: Entonces, si quieren saber más, porque pues no todo es el signo solar, acuérdense que tengo la agenda abierta para que revisemos absolutamente todo en la carta natal, echamos el tarot, nos hacemos una limpia de paso y vámonos.
1: Oye, ¿y dónde te podemos encontrar?
2: Verde Esmeralda MX, ahí me escriben vía inbox, les pasamos toda la información.
1: Perfecto, para atención mucho más personalizada. Gracias, Mina Morales, nuestra astróloga de confianza. Ya para ti, nos vámonos con una rola. Estás en Ya Párate.

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4: Las 6 con 31 minutos.
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1: Dice, ahí me saludaron, dice, tú eres el de la radio, ¿verdad? Y yo, ay, sí, pásale.
2: Soy yo.
1: Qué bonito.
2: No, qué chido, amigo, que se sepa que fue un sold out. Y bueno, de verdad que creo que eso es el mayor de los éxitos, ¿no? Como que tu corazoncito está en paz con lo que estás haciendo.
3: Exacto. Sí, aparte se va a transmitir ahí en mis redes, chéquele por si se quedó con ganas de verlo, lo vamos a transmitir. Pero el tema del día, ¿cuál es, mi querido Gabo?
2: Así es, no, ya no, no quiero sé. Hablar de mí, ¿no? No me gusta ser el centro de atención. Ya.
1: Cosas
2: gracias.
1: Que ya. Nadie te cree, que fue sold out. Cosas que nadie te cree es el tema del día, sí, que te bañaste que... y seguimos hablando.
2: Exacto,
1: de él, ¿no?
2: No, todo se trata sobre el coco feliz, pero es que estamos muy
3: se
2: orgullosos.
3: Acabó, ya se acabó el roast.
1: paren.
3: Cosas que nadie te cree. No sé, por ejemplo, anécdotas estas así especiales, ¿no? Las anécdotas de la vida, de un día me pasó esto, pues ya contesta la de Poncho Herrera que me llevó a mi casa. Claro,
2: ah, pero claro. Como que sí te creímos. Fíjate, cosas que nadie te cree, y esto es para Cristian Castro, que ya por fin se graduó de la prepa.
1: Oye,
2: hermanos.
1: Claro.
2: Sí, ayer se graduó de la prepa.
3: Felicidades.
2: ¿Saben quién fue también ahí al chismecito? Pati Chapoy.
1: ¿Pati Chapoy estuvo?
2: Sí, y se le vio con perritos.
1: Oye, Verónica. Ah, sí, había
2: sí,
1: perritos,
2: sí, sí,
1: había
2: sí,
1: cachorritos.
2: Sí, los abrazó y todo.
1: Oye, también Verónica Castro estuvo presente, y le dedicó unas palabras a su hijo.
2: Pues sí.
1: ¿Cómo las tenemos, Layón? No. Mira, vamos a escucharlo rápido, ahí está, Verónica Castro en la graduación de la prepa de Cristian Castro.
2: Nunca es tarde.
4: Es un momento, una noche que no esperaba. La soñé, la imaginé en algún momento de mi vida, cuando mi hijo creció. Pero no se me dio.
1: Wow.
4: Hasta ahora.
1: Qué lindo, qué buena onda. Pues ahí está, felicidades, Cristian Castro, pues ya graduado, ¿no?
2: Oye, oiga. Sí, pero qué buena onda. Fíjate que obvio, esto se prestó, pues ya sabes, a varias críticas, tanto buenas como de burla en las redes sociales. Yo lo que creo es que nunca es tarde, y eso es un gran ejemplo de decir, oigan, sí, está bien, no terminé la preparatoria, pero no me importa.
3: Y el audio de Verónica Castro sí es emocionada, o sea, ¿cómo a pesar de que tú puedes llenar el auditorio, puedes andar haciendo giras internacionales, pero no, la prepa sí me dio orgullo?
2: Hijo, claro.
3: Que acabarás claro. Tu prepa, mijo. O
1: sea, por eso sí llora, ¿no? Por eso sí.
2: Oigan,
1: llora.
3: Por eso sí llora.
2: Es que sí, o sea, Cristian, o sea, ¿qué les gusta? O sea, ¿cuánto ya habrá ganado en su carrera? ¿Cuántos millones?
1: No, pues sí.
2: Demasiado, ¿no?
1: Premios, el cariño premios. De la gente, todo.
2: Y lo, oigan, que sigue generando.
1: Otro también, Gilberto Mora se inscribe, sí, en la universidad para estudiar administración de empresas mientras continúa su carrera futbolística.
2: Oye, sí. Oye, parte ya también de la red de mi alma mater en la Universidad de Anáhuac, que se tiene que decir.
1: Bien,
2: bravo por
1: saludos.
2: Gilberto Mora poniendo en alto.
1: Oiga, toda la gente que anda de gorrones y quieren ahí sus boletos, hoy tendremos boletos de Enjambre, que se presentan el domingo 30 de agosto en el Estadio GNP Seguros, y también boletos de Arcángel, que va a estar en el Palacio de los Deportes, ¿no? Además, el tema del día, cosas que nadie te cree, las rolitas, y vienen aquí en la cabina ya para Tiana, los Free Kids.
2: Yeah.
1: Free Kids.
2: Oigan.
1: Gran nombre, ¿no? Free Kids.
2: Fíjense que ahorita que estás hablando de los boletos, ustedes ya para Tiana, varios de ustedes ganaron accesos para el auditorio de Sentidos Opuestos. Pues bueno, ayer estaba por ahí Eugenio Derbez. Ay, perdónenme ustedes la voz, ¿verdad? Yo también sí. Vengo del Marqueteatro. Pero estaba por ahí Aislinn Derbez, Eugenio Derbez. ¿Y saben quién se subió al escenario con Alessandra Rosaldo?
1: ¿Quién?
2: Aitana, la pequeña Aitana.
1: La hija.
2: Sí, la hija de Derbez con Alessandra Rosaldo, y bailó. Oye, pero lo hizo re bien.
1: Que Alessandra se subió al piano y todo, ¿no?
2: Pues bueno, era su show. Sí. Era su show, pero momentos hermosos se vivieron. Así se le caía la baba a Eugenio Derbez viendo a Aitana. Papá orgulloso.
1: Claro, qué hermoso.
2: Se vivieron varias cosas ayer, ¿eh?
1: Ya lo veremos más adelante, ¿eh? Aitana de cantante.
2: Pero ¿sabes qué fue lo más importante? Nuestro cojo feliz triunfo.
3: Otra vez, gracias. ¿Cómo? Me intimidan, amigos, pero muchísimas gracias. Gracias. Buenos días a todos. Aquí seguimos en vivo para todos ustedes.
1: Vámonos con música. No hay que llorar. Ellos son Timo. Enjoy.

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1: Yo nada más les digo que ven agarrando y cachando las palabras que están escondidas entre las canciones, porque tienen que anotar el nombre de la rola, la hora y la palabra para que se puedan llevar el ¡Ya para the kit!
2: ¡Ea!
3: Que incluye
2: una playerita coqueta, un vasito travieso y una gorrita que te van a poder llevar a todos lados.
1: Estuvo buena la fiesta.
3: Está buena, ¿verdad? Sí, se gritó anoche.
1: Lo hubiera seguido, ¿no?
2: Es que sí lo di todo. Sí,
1: ¿no tienes un tequilita?
3: Oigan,
2: bueno, recuerden, está bien, se pueden burlar porque yo también, y voy recuperando la voz conforme va
1: muy bien
2: caminando el programa.
3: Digo, disculpen ustedes.
2: Oigan.
3: Yo no soy una gallina, yo soy un perro.
2: Recuperen esas palabras que están pasando durante esta primera hora para que justamente se lleven
3: tacos.
2: Ya párate aquí.
3: Tacos de canasta, tacos.
4: Ya se fue, perdónenme.
2: Es importante lo que les tengo que decir ya para tianos. Recuerden que tenemos boletos para Enjambre, tenemos boletos para Arcángel, y si es necesario que tengan estas palabras para que puedan participar en el adivinómetro. El personaje del día de hoy, taca, taca, taca, taca, taca.
1: ¿Cómo de Phil Barrera ya pasó a sexy, ¿no?
2: O sea, sí,
1: ya.
2: Taca, taca, taca, taca.
3: El Barrera. Cortea.
1: Saca el guapo. Adivinómetro.
2: Ay.
1: Hay una pista que le va a dar el cojo feliz. Échate una pista para los que están escuchando ahorita.
3: Okay.
1: ¿Qué personaje va a estar en el adivinómetro?
3: Villano icónico. Un, o sea, villano icónico.
1: Son dos cosas, villano
3: y es cónico.
2: Pero aparte lo
3: tiene,
2: digo,
3: forma
2: como
3: de cono, ¿ok? Villano icónico. Okay. No, esa no es la pista. Es villano muy famoso.
1: Ándale.
2: Villano icónico.
3: Icónico.
2: Oigan, está bueno el personaje. Espero que tengan muchísima suerte. Anoten ya esas palabras.
1: Venga, para que participe, vámonos a un corte y ya regresamos. Está aquí Nashi Roll, el cojo feliz. Sí. Aquí Gabo Ramos en
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8: Las 6 con 51 minutos.
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1: Inglés en Miami con Raguayana y Manuel Turizo.
2: Y la segunda. Ahí está. Esa es una respuesta correcta.
3: Correcta.
2: Sí, vamos, sí, sí. La primera la trae Rogelio Pimentel. Adelante, segunda.
1: La segunda es Precioso a las 6:26. Canción Guantes Puestos, La Gusana Ciega.
2: Esa es una respuesta correcta. Rogelio Pimentel. Adelante, siguiente.
1: La tercera palabra es Porfis a las 6:35. La canción es Dancetería con Madonna.
2: Dancetería. Bien payaso yo, ¿verdad?
3: Dancetería.
4: Sí, pero en español se lee dancetería. Estamos okay. En dancetería. México.
3: Está bien dicho. No le hagas caso al
4: tirano.
3: Aprendió en aplicación, güey. Yo te vi en la del búho verde. Te vi en la de búho verde y vienes aquí a corregir a mi público.
2: A México, dices. Ahora sí, Rogelio Pimentel, necesito que unas las tres palabras.
1: Es trasero precioso, porfis.
4: ¿El de quién?
3: Eso era.
2: Muy bien, esa es una respuesta correcta. ¡Bravo! Se va el kit yapalateano hasta Guadalajara. Se lleva su vaso coqueto, su playera de Yapárate y su gorrita traviesa también, Mamuki, de Yapárate. Felicidades, Rogelio.
1: Gracias.
4: ¿Estás feliz?
1: Sí, claro, ¿cómo no?
4: Pues pero es que no sentí la euforia, ¿no?
3: Pero eso no es todo. O sea, es que todavía falta el adivinómetro. Ya ganó el pase al adivinómetro.
2: ¿De qué quieres boletos? ¿De Enjambre o de Arcángel?
1: De Enjambre, está bien.
2: ¿De Arcángel?
3: Sí, de Arcángel.
4: De Enjambre. De Enjambre.
2: Perfecto.
3: Salen boletos de Arcángel.
2: Muy bien. Entonces, Enjambre, Rogelio. Empieza... el adivinómetro en estos. Una pregunta, Rogelio. ¿Tú puedes venir por tu kit acá a la Ciudad de México?
1: Pues sí, también.
2: Ah, ok, los boletos te los podemos mandar.
4: Pero el kit, eso sí que no.
2: Sí, es que el concierto es en Ciudad de México. ¿Todo bien, Rogelio? ¿Sí vienes?
1: Sí, todo bien.
2: Vale, va.
4: Perfecto, recuerda, 30 de agosto. Ya podemos repetirle la pista.
3: La pista es villano icónico.
2: Ok. Villano icónico es la primera pista para que adivines el personaje que está en el adivinómetro, Rogelio. Tienes una primera pregunta, nosotros decimos sí, no, podría ser. Adelante con tu primera pregunta.
1: ¿Es un villano de película?
4: Sí.
2: Sí,
3: sí,
2: sí, sí
3: es sí. Villano de película.
2: Segunda pregunta.
1: ¿Es del universo Marvel?
3: No.
2: ¿Quieres una pista?
1: A ver, pista.
2: No, ya no.
3: ¡Ah! No.
1: Oh, ¿cómo no?
3: Pues sí, es de la otra familia.
2: Es de la otra familia.
4: ¿Puedo decir quién lo interpretó?
2: No, es mucha pistota. Esa es una pistota.
4: Ah, bueno, yo quería ayudar, Rogelio. No. Ay, por favor, no. Hay varios que lo han interpretado.
1: Sí, uno de los actores está bien.
2: No, es que es muy fácil. Es una pistototota.
4: ¿De plano no?
2: Bueno, a ver, va. Rápido, un apellido.
4: Ledger.
2: Ya, listo. Siguiente pista.
3: Siguiente apellido.
1: ¿Quién es?
2: No.
4: Pues me autorizaron.
2: Tercera pregunta, Rogelio. Tercera. Cumple nada más. Tercera pregunta.
1: La tercera. Se pinta la cara.
2: Sí.
4: Ay, me están viendo horrible, Rogelio.
1: Es el mejor.

0: el mejor villano de todos los tiempos.
1: ¡Sí!
2: Pero di algo más, di algo más.
1: ¿Cuál es? ¿Cuál es?
0: Pues es el Guasón.
1: ¡No! Era el Joker.
3: ¡No, tonto!
1: ¡Ah, ni
0: no,
1: modo!
0: ¿Cómo no?
1: Y esa es una respuesta ¡correcta!
2: Oye, Roger, ya estoy aquí metiéndome en problemas, el pero bromas. Qué bueno que sí ganaste.
0: Sí, gracias.
3: El bromas. Sí, el bromas.
2: Oye, ¿a quién te vas a llevar enjambre?
0: Pues, no sé, a ver si uno de mis hijos o mi esposa.
2: A ver.
1: Tienes que venir a la Ciudad de México por tus, así, tu varo, ¿eh? O sea, tu hotel, tu camión.
0: Sí, no cheque pasa nada, sirve que me eche un tour por allá.
1: Okay.
3: Venga, pues bienvenido a la Ciudad de México, te veremos por acá, carnal.
0: Sí, gracias.
1: Venga, abrazote.
0: Igual, wow, luego,
1: ahí estuvo el adivinómetro.
2: Estuvo muy fácil lo que hice, la pista.
3: Sí.
2: Pero, ¿y cómo más? Me pidieron un apellido. ¿Qué más hacía?
1: Me hubiera buscado el otro.
3: Romero, hubieras dicho el de la serie de los 50s, sí. 70s.
1: El original.
2: Aparte sí. Dije el más famoso, ¿no?
3: Ajá.
2: Sí, el más legendario. A mí sí me gusta que los yaparatianos ganen.
3: También, ¿cuál es el otro? El
2: ¿Phoenix?
3: Sí, Phoenix.
1: Phoenix, no,
3: sí,
1: Leto. Phoenix. También fue, que nadie son lo reconoce, varios, ¿no? Pero
3: Jackman.
1: También, bueno, ahí voy.
2: O sea, debí ser más misteriosa, ¿verdad? Se lo dejé así, sí. Peladito y en la boca dirían por ahí.
1: Claro, oigan.
3: Tampoco tanto porque el misterio es otro villano.
1: Tema del día, cosas que nadie te cree. Para que participen, échenos el phone y sean parte de la mesa yaparateana también, por favor. Con el tema del día, vámonos con música. Gloria Trevi, Pompas de Jabón, suenen Yaparate.

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4: Las 7 con 10 minutos.
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1: Cosas que nadie me cree, y nunca me van a creer, que tomé clases de fútbol y que fui parte de las fuerzas básicas. Tuve 6 meses como fuerza básica del Atlante, y es verdad, con coach y todo. O sea, tenía mis espinilleras, mis tacos, todo.
2: Es que...
1: Pero mi casco...
2: Siento que así no te estoy creyendo.
1: Es que nadie me la cree.
3: No se usa
1: fuerzas
3: casco.
1: Básicas, no era un cursito. Yo era de las fuerzas básicas del Atlante, pero nadie me
2: cree. ¿O eras fifas?
1: De chiquito. Está chiquito. Ay, llamada, bueno, pero nadie me cree.
4: Hola, ¿qué tal? Buenos días. El Johnny de Guanatos.
1: ¿Cómo te llamas? ¿El Johnny?
4: El Johnny.
1: El Johnny, claro. Bomboni. Muy Johnny. Bien, Johnny.
2: El Johnny. ¿Cómo estás, Johnny?
4: Oye. Excelente en el perro trafical que hay aquí en Guanatos.
1: Sí, fuerte, ¿no? Cosas que nadie te cree, Johnny.
4: Que tengas estudios y trabajes en un trabajo normalito.
1: Ah, ¿cómo?
2: O sea, que estés como en, que tengas doctorado.
4: Sí, o sea, que
2: eso?
4: Como ahorita que yo estudié 2 carreras, de lógico matemático y administración de empresas, y yo aquí en la tortillería.
1: Ah, no, pues ya ves también, oye, tú, oye.
2: No te creo.
1: Oye, pero ¿sí las terminaste? ¿O claro. Eres trunquito?
4: No, sí, terminé todo.
1: Ah, mira.
2: ¿Y a tiempo?
4: Pero, pues, obviamente, pues, en el comercio, pues, ganas más dinero que yo creo en lo profesional.
3: Sí, la camioneta del de la verdulería, ¿has visto? La camioneta del que...
1: El carnicero, dice, ¿no?
3: Sí, del que se pone ahí en el tianguis, dices, oiga, don. Sí, sí,
2: o de productos oaxaqueños.
3: Le va re bien. El de la barbacoa, ¿qué tal? ¿Has visto qué camioneta trae el de la barbacoa?
1: Es verdad, güey.
3: Sí conviene, master, ni modo, pues, toca encontrarle por todos lados, ¿no?
4: Sí, no, de hecho, cuando yo salí en la lista de administración, esta ya salí con bolsa de trabajo, pero nada más, el contrato eran 2,500 por semana, por un año, imagínate, cuando yo ganaba 1,000 diarios.
1: Nada más, no, ¿para qué? ¿Para
2: así
1: qué estudiar?
2: No, así exactamente.
1: Pero no dejen de estudiar.
4: Pues sí, no dejen de estudiar, pues ya se te acaba el trabajito, pues por lo menos tienes con algo con qué defenderte, pero pues bien, los platicas de los clientes y pues no te creen.
1: Claro,
2: pero
1: sí.
2: Mira... En la licenciatura nadie te la quita. ¿Podemos decirte ahora Lick Johnny?
4: El Lick Johnny.
1: Doble Lick. Te el mandamos
3: licenciado,
1: un abrazo.
3: Licenciado, gracias.
4: Ya, saludos, bye.
1: Licenciado Jonathan.
2: Oigan, sí, miren, tú estudiaste informática, ¿también? Tú y yo somos comunicólogos, pero sí. Deja mejor ser influencer, ¿no?
1: No, la bueno, verdad, sí. Totalmente. Deja mejor las redes. 55-5166-8101 es el teléfono aquí en la cabina yaparateana. O también si estás marcando, no sé, desde Tampico, Mazatlán, usa el siguiente teléfono.
2: 800-00-610-00.
3: Y el WhatsApp. Es el 55-49-35-24-41. Cosas que nadie te cree. Que en la chamba ya no te creen que solo estás con tu esposa por los niños y no te cree la nueva, la que
1: no,
3: llegó.
1: No.
3: La que llegó a la chamba no te cree.
2: La de 20, ¿no?
3: Ajá, la de 20. La nueva pasante que llevaron y todo así de. Sí, no. Soy casado, pero.
1: No, ya no estoy pasándola bien.
3: Ya
1: no,
3: sabes.
1: Cosas
3: ya sabes.
1: Que nadie te cree ya con el anillo puesto. No, sí. Cosas que nadie te cree.
2: Cosas que nadie te cree cuando te encuentras famosos. Porque si no tienes foto, pues es, ¿sabes claro. qué? Esa historia vive en tu cabeza.
1: O sea, te aplicas la Marta y Gareda, ¿no? O sea,
2: claro.
1: Momento Marta y Gareda, ¿no?
2: Exacto,
1: nadie te cree.
2: Exacto.
3: Me cachó Ryan Gosling, ya. ¿No? Y estaba viendo Thor.
1: Sí. Ella tiene una parecida, que estuviste comiendo ¿con quién?
2: Con la esposa de Justin Bieber.
1: Ajá,
2: Hailey Bieber.
1: Mira.
2: Y con la prometida de Harry Styles, Zoe Kravitz. Pero pues me dio pena tomarles foto.
1: Sí.
2: Y pues obviamente vive en mi memoria ese recuerdo. Nadie
1: cosas
2: me cree.
1: Que nadie me cree.
3: No
1: sí,
3: te creo.
1: Yo estuve en una borrachera con Gene Simmons, Katy Perry y los de Belanova. Nada que ver, los de Belanova, ¿no?
3: No manches.
1: Era en Guadalajara. Y nadie nunca me la cree.
2: ¿Pero te tomaste foto?
1: No, porque
2: no,
1: en esa
2: entonces.
1: Época nadie llevaba cámaras ni teléfonos. Fue hace un chorro, 2008.
2: Ay, claro 2009. Que llevabas, creo que sí.
1: Ay, yo no tenía. Cosas que nadie te cree. Márcanos, sé parte de la mesa yaparatiana.
3: Sí, pues ya no se me ocurre ninguna porque todo me creen.
2: No, ¿sabes qué cosas?
3: O sea, yo
2: que...
3: no miento.
2: Ajá.
3: Como ustedes.
2: Cosas que nadie me cree y eso de verdad me pasa tiro por viaje. Cuando me conocen es de, no manches, sí mides bien poquito.
1: Ah, sí, cosas que nadie te cree.
2: Me dice, pero es que en tu Instagram te ves más alta. Y yo, pues obvio, le doy perspectiva a la foto.
1: Desde arriba. Hay más llamadas. Bueno.
5: Hola.
1: ¿Qué pasó? ¿Cómo estás? ¿Cómo te llamas?
5: Hola, me llamo Jaciel, desde Los 40 Córdoba.
1: ¡Ea! Los 40 Córdoba, Jaciel. Oye, tema del día, cosas que nadie te cree. Está aquí el Cojo Feliz, Nashi Roll, aquí Gabo Ramos.
5: cosas que nadie me cree. Una, que entró mi llamada en Yapárate. Y dos, que llego temprano al trabajo.
2: Cosas que nadie te cree siempre. Es que, ¿sabes qué? Seguro eres de los que llegaste tarde muchas veces y pues ya nadie te cree cuando llegas temprano. Hazte fama y échate a dormir, compis.
5: Oye, sí, que me levanta un acta administrativa, oye, no se pasan.
1: No, ¿cómo que?
5: Yo sí llego temprano, yo sí llego temprano.
1: Oye, ¿de qué chambeas o qué?
5: Ay, no me van a creer.
1: ¿Qué?
5: Cosas que nadie me cree.
1: ¿De qué?
5: Estoy en la cabina de los 40 Córdoba.
1: Ay, no te creo.
3: ¿En serio?
1: O sea, ¿este es un enlace? Ah, es cierto.
5: Algo así.
1: Con Jaciel desde los 40 Córdoba. Órale, Jaciel, buena
2: qué
1: onda.
2: Qué chido, colega.
1: ¿Y eres locutor o qué haces ahí?
5: Pues ahorita operándoles, pero en punto de las 10 de la mañana ya somos locutores.
1: Ay, güey, como Leoncio
5: arroba Cósmico. Soy el diablillo, aprovechando, arroba soy el diablillo.
1: Órale, siéntele competencia al diablito, órale.
3: El diablillo.
2: Yo soy el diablillo.
3: Yo soy el diablillo. Así.
1: Órale, Jaciel, pues te mandamos un abrazo hasta los 40 gracias, Córdoba, gracias. 107.5 FM.
5: Efectivamente. Oye,
2: pero sí, cosas que nadie te cree. Como que estamos dudando, ¿no?
1: Sí. Yo no le estoy creyendo nada.
2: Si nos están tomando.
3: No es posible que haya hablado alguien de los 40, de la cadena 40. Mi papá me escribió cosas que nadie me cree, que ya soy fiel, me pone mi papá.
2: Órale.
3: ¿Qué onda, pa?
2: Cálmese. Sí.
3: Lo malo es que ya fue con una señora que no es mi mamá. Bueno. Hola, buenos días.
1: ¿Qué pasó? ¿Cómo estás? ¿Cómo te llamas?
6: Víctor, de acá de Veracruz.
1: Muy bien, Víctor, desde la cabina de los 40 Veracruz. Ah, es cierto. Sí.
3: Puros conductores. Hola,
6: sí,
3: oye.
6: Soy conductor porque soy conductor de aplicación.
1: Ah, claro, tenemos algo en común, sí.
2: Exacto.
1: Oye, tema del día, cosas colega. Que nadie te cree, colega.
6: No, mira, hace como 2 años, un amigo me dijo, oye, ¿no te quieres ganar una extra manejando un vehículo? Le digo, sí, claro, sin problema, una step van. ¿Y qué onda? Le digo, ¿qué hay que hacer? No, vamos a llevar gente, etcétera. Ah, órale, va. Llegamos al aeropuerto a recoger al pasaje y era Eva Longoria, que vino a filmar un documental acá en Veracruz.
3: Eva Longoria.
1: Órale. ¿Y la llevaste? ¿Tú la llevaste?
6: Sí, 2 días anduvimos llevando y trayendo hasta Juan de Ulúa, Alvarado, donde grabó. Y la verdad, nadie me creía. Y aparte, algo que yo no me esperaba, la chava es súper sencilla, ¿eh?
1: Sí,
2: oye,
1: buena
2: ¿te
1: onda.
2: Tomaste foto?
6: No, porque no te lo permitía el staff.
1: Claro, y por eso nadie te la cree, ¿verdad?
2: Hubieras aprovechado.
6: No, pero no, porque era muy, muy, muy quisquilloso los de seguridad y eran dos changos como de 2 metros. Ahora sí que hay que hacer caso para hacer caso.
1: Claro.
2: Oye. No, sí te entiendo. A veces como que impone mucho, ¿no?
1: Te mandamos un abrazo hasta allá. Gracias por marcarnos.
3: Si no hay foto, realmente pasó. Ya estamos en esa época.
1: Sí.
3: Si no hay foto, no pasó. No sucedió.
2: Es que da mucho coraje cuando no puedes conseguir la foto del momento del video, porque hay gente como ustedes de poca fe.
1: Que nadie le cree. ¡Ah, llamada! ¡Bueno!
7: Hola.
1: Hola. Sí, ¿qué tal? ¿Cómo estás? ¿Cómo te llamas?
7: Me llamo Cecilia.
1: ¿Cómo?
7: Cecilia.
1: Oye, Cecilia, cosas que nadie te cree, échalo.
7: Que casi voy a yo voy a cumplir 70 años el 22 de noviembre, el día de Santa Cecilia, y me encanta su programa. Nadie me lo cree porque todos mis amigos son, pues imagínate, de mi edad, e intelectuales, etcétera, etcétera, y no pueden creer.
1: Que escucho esta clase de
3: escucho este bodrio.
7: No, y más que nada porque pues tengo 2 hijos, un hijo varón de 42 y una hija de 38, y con ustedes me he enterado de cosas que ellos están viviendo que a ellos realmente les sirven más, pero también me sirven muchísimo a mí. Yo estoy aprendiendo mucho de mis hijos a través de ustedes, así que se los agradezco. Wow.
3: Qué hermosa.
1: La infidelidad del cojo.
3: No, a ver, yo no dije nada, era un remate que estaba aquí anotado.
7: No, de verdad, o sea, no, ustedes son increíbles, o sea, me hacen de verdad, estoy saliendo de una depresión muy, muy profunda y muy aguda, porque mi hijo es alcohólico, mi hija es terrible, emocionalmente es una adolescente, tengo 2 hijos adolescentes adultos y no saben cómo me ha ayudado, ustedes son parte de mi terapia, gracias a ustedes estoy saliendo de la depresión.
1: Wow.
7: Muchas gracias.
3: Muchas gracias, Ceci.
1: Y aquí vamos a estar siempre nos puedes escribir las veces que quieras, marcar, gracias. Ya sabes, aquí está tu hombro radiofónico, tu apapacho, tu abrazo. Gracias. Y qué bueno claro que pues sí. Ahí conectas con nosotros también aquí claro. Estamos para divertirnos y divertirte.
7: Claro que sí, que tengan un maravilloso y bendecido día.
2: Igual que sí, nosotros te cuidamos.
1: Y nadie te cree esta llamada,
3: gracias.
1: Eso, 70 años, felicidades, Cecilia.
3: Ay, dile a tu hijo que salud.
1: Oye, seguimos con más llamadas. Bueno,
8: Pikachu, yo te elijo ahora.
9: Y yo también a ti, ahora. Hola, ¿cómo estás? ¿Cómo te llamas?
1: Ah, ya, ¿cómo te llamas?
8: Digo, Néstor Rabo, ¿cómo andas?
3: El Néstor.
1: Oye, Néstor, cosas que nadie te cree.
8: Pues que justamente soy el Néstor que habla ya, párate, pero desde mucho antes que estuvieran ustedes tres.
1: Dale, ya presumido, ¿no?
2: Ay, sí. No, oye, no, pues gracias.
1: Soy más ya para pues no te creo. Que ustedes, dicen.
2: Exacto. Pero pues eso, ¿qué, Néstor?
1: ¿Desde cuándo, Néstor, eres yaparatiano?
8: Facundo, Alexita, mi nuevo mejor amigo, Iñaki Álvarez, y pues obviamente antes de que les tocara a ustedes, Gabo, de hecho, tú te acordarás, Gabo, porque sí ubicabas muy bien mi voz cuando estabas en el Tlacuache y
1: claro. Tú eres de la familia yaparatiana, también de la familia tlacuachera.
3: La verdad, tienes una voz reconocible.
1: O sea, ¿cómo es?
3: No sé.
1: Néstor, te
8: soy mi buen cojo, para que la disfrutes cada que tengas oportunidad.
1: Ay, y la voz también.
3: Ay, gracias, Néstor. Yo también.
2: Te queremos, Néstor.
3: Gracias, Néstor.
8: Yo también los quiero mucho, Nasla.
3: Te quiero, Néstor.
1: Abrazo. Muchas gracias, Néstor. Venga, seguimos con más del tema del día. Hay más llamadas, Nash.
2: Más llamaditas. Venga, buenos días, ya párate. ¿Quién habla?
10: Muy buenos días.
11: ¡Buenos días!
2: Hola, ¿quién es?
10: Hola, Camila.
2: ¿Qué onda, mi Camila? Oye, cositas que nadie te cree. Te estás riendo, ¿verdad? Andas cotorreando.
10: Sí, es que me pongo nerviosa nada más de pensar que me dan pánico las agujas. Y estoy tatuada, cosas que nadie me cree.
1: Wow. O sea, tú, la vacuna no, o sea, no te vacunas.
10: No, o sea, se me baja la presión, todo.
2: ¿Y cuántos tatuajes tienes?
10: Seis.
2: ¿Seis tatuajes
1: con agujas?
3: ¿Y cómo le haces si te dan pánico?
10: Ay, pues no aguanto.
1: Oye, y de tejer ni hablemos, ¿verdad?
3: De surcirme un pantalón ahorita que hacerme un dobladillo, no, también.
1: No, ¿verdad? Oye, está bien heavy, te mandamos un beso, gracias. Hay más llamadas. Ay, puro un agujero, ¿no? También le tiene miedo a un agujero.
3: Vaya que sí, todo lo que se aguje. Bueno, buenos días.
12: Hola.
3: Hola, ¿quién eres y de dónde hablas?
12: Habla Cristian del Establo de México.
3: Hola, Cristian, cosas que nadie te cree. ¿Qué cosas nadie te cree a ti?
12: Que en algún momento de su carrera, León Larregui hizo una presentación gratuita en Mundo E cuando todavía existía Tower Records y después terminé en un departamento de su producción fumando mota con él.
2: Pero sí te creo.
1: Abrió un portal, ¿no? Y estaba Doctor Strange con nosotros. Oye, todo eso es un combo,
3: Sí, acabaste con él.
2: No, con la producción, sí. ¿No?
3: ¿Con la producción o con él?
12: Con él, con todos, con toda la banda cuando estaba empezando Zoé. Tenían ellos meses, quizás un año de haber empezado a tocar. Un amigo que era conocido ahí en la universidad lo estaba siguiendo, era el primer año.
1: Órale.
12: Después, bueno, durante el concierto a mí se me ocurrió que tenía ganas de ir al baño y me pasé a los Anirren que estaban atrás del escenario. Y en algún momento los mollistas que estaban con ellos me dijeron, tienes que empezar a cargar los cables, vente para acá. No. Pero yo nada más pasé al baño y terminé en la parte de atrás. Órale. Y pues dije, vámonos.
1: Ya vámonos.
12: Y terminamos en casa de, no sé, era un departamento de alguien en la Condesa, claro. En la Roma.
1: Ajá.
12: Y pues ahí estaba León y echamos el porro y
1: todo. O sea, tú eres la mala influencia de León Larregui, güey.
3: Sí, arriba Meg. Lo pudiste haber salvado.
2: Oye, ¿hace cuánto fue esto?
12: Fue en el 2005, 2006, una cosa por ahí así.
1: Sí, no, pues ya tiene rato, güey.
2: Ya tiene.
1: Te mandamos un abrazote a la mala influencia de León Larregui.
3: No le creo.
12: Gracias. Saludos.
1: Abrazo.
2: Siento que,
3: ay, no te creo.
2: Siento que todos tenemos esa historia que terminamos en el departamento de un famoso.
1: Sí.
3: De alguien. De sí. Departamento de alguien, así. Y puede ser incluso así como el líder sindical de, así como que alguien importante, pero no,
2: exacto,
3: famoso.
2: No, no, ajá, no. O que acabaste en el departamento del hijo del expresidente. Ajá. O sea, siempre hay como historias bizarras que me hacen creerle al yaparateano.
3: Sí.
2: La verdad.
3: Pero... A una borrachera que ni ibas a ir, que ya te habías guardado, que iba a ser algo tranqui, sí. ¡Pum! Hijo de Salinas de Gortari. Oh.
2: ¿Qué tal, eh?
1: Y nadie se cree.
2: Nadie te cree. Porque en los mejores momentos no hay fotos. Eso es cierto, eso es cierto. Oigan, estuvo muy cotorrona la sección y aunque nadie me crea, ya nos vamos a ir a una rolita. Ya nos vamos a ir a una rolita. Recuerden que más adelante son las más pedidas para que ya para ti nos vayan preparando su canción. Vámonos, esto es Danny Ocean con Partidazo aquí en
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2: Las 7 con 39 minutos.
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0: tuiteanos, porque sí, nos pueden marcar y pueden ser parte, pues, de las más pedidas. Piden su rolita, la cantan en la cadena nacional, cojo, ¿cómo ves?
1: Increíble, a través de los números que tenemos en cabina, que son el 800-00-610-00. Desde donde estés en la cadena 40, puedes, exacto, comunicarte.
2: ¿Dijiste el del 800?
0: Sí.
2: Ah, entonces yo voy a decir el otro.
0: ¿Más?
2: 55-51-66-8101.
0: ¿Tú dijiste el de la cadena?
3: Sí.
0: ¿Y tú el otro?
2: Ajá. Pues
0: yo digo el WhatsApp.
1: A ver.
0: 55-49-35-24-41. Ya entró la primera llamada. ¡Bueno!
4: ¿Sí? Hola, buenos días.
0: Muy, pero muy.
5: ¡Buenos días!
0: ¿Cómo te llamas?
4: Raúl de Veracruz.
0: Raúl, ya para tiano, Raúl, ¿qué rolita quieres que suenen las más pedidas?
4: Vamos a cantar Mami Tú del Valilla.
0: Órale, venga. Pero
5: ¡cántala!

0: pedidas.
1: ¡Ea! ¡Ea! ¡Ea! ¡Ea! Buenos días, ya párate, ¿quién habla?
2: Buenos días, por aquí Edgar de Veracruz.
1: ¿Qué onda? ¡Órale! Mucha gente de Veracruz, saludotes hasta Veracruz, allá.
3: Hay que ir.
1: Saludotes, ¿qué onda mi Edgar? ¿Qué canción quieres?
2: La de Por Amarte, sí, de Cristian Castro.
1: Oye, bien. bien hecho, porque hoy estamos festejando que se graduó de prepa.
3: En honor al graduado.
1: ¡Ea! Aplausos para mi Cristian y...
4: ¡Cántala!
2: Será, será como tú quieras, pero así será. Yo aún tengo que esperar.

0: La canción mirada de Gemma y Fede.
1: Por amarte así.
2: Hola, hola, buenos días, ya párate. ¿Quién nos llama y de dónde?
3: Buenos días.
2: Hola, buenos días. ¿Quién nos llama y de dónde?
0: ¿Y de qué MP? Ah, sí.
3: Muy buenos días. Champion de Tampico.
2: ¡El Champ! Champion.
3: Ayer me cortaron bien gacho.
0: ¿Por qué?
3: Porque estaba cantando y nada más, pum, se cortó la llamada.
0: Bueno, pues.
2: Así va a pasar hoy.
3: Sí, bueno.
2: ¿Cuál es la que nos vas a cantar?
3: Te la voy a cantar a Nashla, al antiguito de calibre 50.
4: ¡Órale! Bien,
0: pero.
4: ¡Cántamela!
0: ¡El Champion!
2: ¡Cántasela!
3: ¡Expresión que quiera! ¡Yo le entrego todo! 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

0: The Champion está bailando, Nashi, aceptando la canción que le acabas de proporcionar.
1: Vámonos. Y puro ya para piano presente.
0: Pero bailala.
2: Escribe este momento.
1: Bueno.
3: Es cuestión que quieras.
1: Hola, hola. Buenos días. ¿Qué tal? ¿Cómo estás? ¿Cómo te llamas?
2: Habla Ana.
1: Hola, Anita. ¿Dónde marcas, Ana?
2: De aquí de Contemos.
1: Qué buena onda que nos marcas. ¿Qué ahorita quieres?
2: Es que yo quiero seguir con el mood de Flow.
1: Órale.
2: Ella y yo de Don Omar.
1: ¿Cuál?
2: Ella y yo de Don Omar.
4: Oh, ¿qué no es? Oye, me pongo de pie.
1: Reggaetón de El Viejito.
4: Me pongo de pie porque escogiste un rolón.
1: Pero ¡cántala!
2: Ella y yo, dos locos viviendo una aventura castigada, sí, por Dios. Dios. Un laberinto sin salida, vale. Donde el nido se convierte en amor.
1: Va.
2: Somos su marido, ella y yo.
4: Ella y yo.

0: ¿Sí te fuiste a Puerto Rico?
1: Hay más llamadas.
2: Me siento chupable.
0: ¿Qué tal? Buenos días.
3: Muy, pero muy
0: ¡Buenos días!
4: ¿Quién habla?
3: Habla Cristian de Ciudad de México.
4: ¿Cristian Castro?
3: No, pero...
1: ¿Qué rolita quieres, Cris?
3: Me encantaría la de Rica y Apretadita del General.
4: Órale. ¿Qué día es hoy?
0: Es ya jueves, sí, ya pasó.
4: Ok.
1: Pero ¡cántala!
3: No me trates, no. No me trates de engañar.
1: Órale, Pani.
3: Sé que tú tienes a otra.
1: Cántese.
3: Y a mí

0: momento de Nashla.
1: Ay, ay, ay, miren que...
0: Que ya recuperó la voz después de 2 horas.
1: Sí, un poco. Fíjense que me seguiría con esta canción. ¿Cómo es? ¿Cómo que dices que se llama?
0: Rica y apretadita.
1: Rica y apretadita.

0: Seguimos festejando al gallito feliz y esto es para él.
1: ¿Con cuál te vas a ir?
0: Graduación de prepa. Esto es Mejor Así, de Cristian Castro. Y
1: pero cántala.
0: Si fuera por ti,
1: Yo
0: me haría sufrir.
2: Disculpen ustedes.
0: Casi sin pensarlo.
2: No. Phil Barrera.
0: Podrías mentir. Si yo nunca fui.
3: Vete. Historia de amor.
1: Ahí va. Vámonos a...
0: Está mejor la de Rica y Apretadita, ¿verdad? Mejor pon esa, Lion, mejor pon esa.
1: No, dale play, va. Ya.

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3: Las 7:56.
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0: Sí se puede, sí se puede.
1: Sí se puede. Estamos en vivo desde la cabina yaparatiana para toda la cadena nacional. Aquí Gabo Ramos, está arroba Nashirol.
2: ¡Ea!
1: Y arroba Cojo Feliz.
0: Hola, buenos días.
2: Oigan, cosas que nadie nos cree, que de verdad sí llegamos diario aquí a las 6 de la mañana, ¿no?
1: 5:40, ¿no?
2: Bueno, como 10 para las 6, como 5 para las 6.
1: A las 6.
2: Después del himno nacional. Pero nadie nos cree que sí de verdad entramos a este horario.
1: Cosas que nadie te cree, es el tema del día de hoy.
2: No, de que cómo lo logran. Bueno,
0: cuando haces una hazaña y nadie lo vio, o sea, que encestas una bolita de papel así, ¡ja! La encesté y nadie te cree.
1: Ah, sí, choro. Ay, choro, sí, cuando sí. Te dicen choro.
0: Te lo juro. Pero ¿a qué números hay que marcar si usted se quiere unir a la conversación?
1: 55 51 66 8101.
2: O el 800 00 610 00.
0: Y no solo eso, WhatsApp también en el 55 49 35 24 41.
1: Oigan, cosas que nadie me cree, que fui, es verdad todo, ¿eh? Fui a una despedida de soltero y perdí mi cartera en el mar.
0: Ok.
1: Fui a ver el mar y ya tenía mi short y se me cayó la cartera y ya no pude regresar. Entonces tuve que pagarle a un amigo un vuelo para que me trajera el pasaporte acá a la playa, ¿no? Pum. Y de ahí nos regresamos juntos. Pero mi esposa aún no me sigue creyendo que perdí la cartera en una despedida de soltero, pero en el mar, yo tranquilo, platicando con un brother.
2: Es claro. En una despedida de soltera y soltero, perdón, y que no te quedan ciertas cosas, es un clásico de ayer y hoy.
1: Soy,
2: ¿no?,
1: una persona que se porta muy bien, pero no me creen.
2: Te creo, no, yo te creo.
1: Hay mucha gente que no me cree, piensan que todo el tiempo yo estoy borracho.
2: En el chupirul.
1: Ay, no soy borracho. ¿No?
0: Sí, te he visto muy pocas veces.
1: No soy borracho.
2: ¿Qué cenaste ayer?
1: Una chela. Pues qué, pues venía del roast.
0: No, no es briago.
1: Y ahí me eché dos más.
0: Pero entonces no te creyó de que, hey, no había ni mujeres de por medio, no estábamos. Sí, nadie te cree eso. Buenos días, ¿quién nos habla?
3: Muy.
0: ¡Buenos días! ¿Qué onda? ¿Cómo estás? ¿Quién nos habla?
3: Habla Marco, de la Ciudad de México.
1: Muy bien, Marco.
2: ¿Qué onda? Cosas que nadie te cree.
3: Hola, Nash, ¿cómo estás? Buenos días, qué hermosa voz.
2: Ay, mi Marco, y mira que no la traigo al 100, pero
0: gracias, Marco.
1: Desvélate más, dice.
0: Gracias,
1: ¿no?
0: Qué bueno que te guste mi voz.
2: Hermosa voz la tuya.
1: Ay, ¿ves?
3: Muchas gracias, muchas gracias.
1: Cuéntanos, Marco.
3: Cosas que nadie me cree. Hace muchos años tuve la oportunidad de ir a ver la pelea del boxeador que estuvo en la casa de los famosos, antes Big Brother.
1: El travieso Arce.
3: Y peleó con algún, creo que diputado en su momento, pero hicieron un evento después de la fiesta, del evento, y pues nosotros queríamos entrar, íbamos a la universidad y no teníamos para el pase. Y nos dicen unas personas, oigan, ya no voy a entrar al evento, quieren el regalo, mis boletos. Y yo, perfecto, muchas gracias. Resultó ser que los boletos eran pase VIP y tuve la oportunidad de estar en zona VIP tomando con el teacher, el señor López Dorigan, estuve con Facundo, Adal Ramones y toda la
2: creminata.
1: No manches, te faltaba el burro Van Rankin y Esteban Arce ahí al lado de ti. Memo del Bosque.
3: Nadie me cree, cada vez que lo platico me dicen, ajá, no te creo.
1: Ah, no te creo.
0: Ay, y aparte gratis, y te lo regalaron en la entrada, ¿no?
3: Ajá, qué suerte.
1: Y el teacher chupando. Ay, ¿a poco así? Pero está.
3: Y en verdad estaba al lado del señor López Dorigan con un trago en la mano. Salud, señor, salud. Así como si lo conociera de toda la vida.
2: Ay. O sea, juntaron las copas.
3: Exacto.
1: Oye, López Dorigan, ¿no? López.
0: Muchas gracias.
1: Te mandamos, Marco, un abrazote.
2: Abrazo.
3: Te mando un beso, muchas gracias.
1: Besote. Ay, gracias, pero ¿dónde?
2: Oigan, cosas que nadie me cree, que Lucero es mi madrina de bautizo.
1: No, Nash, pero
0: Lucero,
1: ¿cómo?
0: ¿Lucero?
1: La mamá de...
2: Electricidad.
1: ¿La ex esposa de Mijares?
2: Ajá.
1: ¿La de las pecas en la espalda?
2: Sí.
0: ¿Cómo? ¿La mamá de Lucero Mijares?
2: Sí.
1: Oye, ¿pero qué? Sí. ¿Es amiga de tu familia o cómo?
2: Es ¿cómo mi madrina de bautizo.
1: Ah, caray.
2: Ay, es broma, la verdad. Quería sacar algo.
0: Pero nadie le cree.
2: O sea, algo chido que nadie me
0: cree. Tiene razón, nadie le cree.
2: Pero sí lo saqué, ¿no?
1: Yo sí le creía. Hay más llamadas.
0: Bueno, buenos días.
4: Muy, pero muy.
5: ¡Buenos días,
1: perro!
4: ¿Cómo estamos, Caparatianos?
1: Muy bien, ¿y tú?
4: Bien, aquí estamos. Te habla o les habla Adrián Romero de Tapachula, Chiapas.
1: ¡Yeah!
0: Eres de otra cabina de Ya Párate, ¿verdad? Eres de otra cabina de los 40, ya te caché. Tienes esa actitud de locutor.
4: Casi, hermano.
0: ¿Qué nadie te cree?
4: A ver, mi cojito, ahí les va. Yo estuve 10 años en la locución aquí en Tapachula. Cuando comenzaba, me tocaron turnos de madrugada, digamos de 12 de la medianoche a 6 de la mañana. En cuestiones que se fue de vacación, compañero, me tocó cubrirlo prácticamente todo un mes. Y ya sabes, ¿no? Los que andan en el medio de la locución, pues te haces amigos de algunos taxistas y pues te dicen, oye, te voy a llevar una tortita y un refresquito.
1: Claro, son compas, ajá.
4: Sí, exactamente. Entonces yo le digo al poli, ¿sabes qué, güey? Va a llegar tal taxista y te va a dejar dos tortas y dos chescos, una parte llena para mí. Órale. En eso, yo, pues ya eran como a las 12:30 de la mañana. Dice, pues me dio ganas ir al baño, salgo de cabina, voy al baño y de repente ya me habían hablado de una supuesta niña
1: que se aparecía
4: en las instalaciones de la radio. Vengo yo, salgo de cabina, me voy para la parte de afuera con el guardia y le digo, voy a entrar al baño por si viene este compa, pues me lo metes a cabina y ya sí. Sueltas algo. Órale, ya estás.
1: No manches.
4: En eso voy sobre el pasillo y justamente hacia la escalera que es como tipo caracol al segundo piso. Ajá. Y la niña estaba justamente a la mitad y yo me quedé, pero de cuenta reaccioné porque hay una niña acá y dije yo, entonces no es hora.
1: Claro,
4: ¿no?
1: las 2 de la mañana, ¿qué hace una niña?
4: Exactamente, y yo dije, cuando volteó hacia abajo no tenía piecitos y dije, ya, valí más.
2: ¡Órale!
1: O sea, andaba flotando.
4: Imagínate que hasta las ganas del baño se me quitaron.
1: Claro.
4: Yo vengo, me encierro en cabina.
0: Porque me oriné, dice. Se me quitaron porque pues ya me oriné encima.
4: Más o menos. Claro. Vengo yo, me pongo en posición, me voy a dormir, pongo mi cabeza sobre mi brazo. Llega el poli. Dice, oye, aquí están las tortas y el refresco. Ya no quiero nada, hermano. Lárgate de aquí, vámonos de acá. Le empecé a contar todo eso.
1: Ajá.
4: Todo el mundo al otro día se rió de mí porque teníamos junta. Hoy me pasó esto. Y hasta la fecha hoy en día, todos me dicen, no te creo, no te creo y no te creo.
2: Soy la niña.
1: Ay.
4: Hola, bienvenida.
2: Soy la niña.
1: Sí, siempre está ese rumor, ¿no? Que en las cabinas, en los foros de televisión, hay una niña que
2: exacto,
1: se presenta.
2: Pero siento que eso, una de dos, o hay gente que...
1: ¡Ay, se fue la luz!
2: ¡Ay! Hola.
1: No manches.
0: Oye, qué cuando fuerte. Dijiste de la niña poseída, se...
2: ¿Se fue la luz? Sí.
1: ¿Estás bien?
0: Algo está pasando.
2: ¿Todo bien?
1: ¿Estás por ahí? ¿Ya se fue también?
2: ¿Se fue?
0: ¿Se fue todo?
2: Ahí está.
0: Ah, ya volvió.
4: No, ojalá hubiera sido una niña de 25 años. Ahí sí no tengo problemas, ¿no? Pero de Candy West. Pero
2: soy la niña.
4: Era niña media. Luego después me enteré que ahí, en ese terreno donde se construyó el edificio, había fallecido una familia. Eso es lo que cuenta, y ya desconozco.
2: Pero es que, el mito de todos los lugares es que siempre hay una niña. Y digo, hay gente que de verdad confirma, así como tú, de verdad la vi, o sea, me vio, hicimos eye contact, pero realmente siento que faltan pruebas porque no tienes foto.
0: Cosas que nadie me cree, que mi primaria fue construida arriba de un cementerio. Eso es algo que decían, ¿no? Nunca te la contaron, pero
2: era como de escuela.
0: Era un cementerio antes. Y construyeron la escuela y a veces se aparece un niño y se aparecen personas.
2: Fíjate que hay cosas que nadie me cree. Y luego ya les contaré, porque esto sí es como más turbio.
1: ¿Qué?
2: Que mi escuela sí tenía como una historia medio tétrica y después se confirmó con un documental. Entonces todo el tiempo que nos decían es que hay niños, hay fantasmas, era un poquito cierto. Entonces a veces sí hay que creer como esos mitos y leyendas.
1: Ahí está,
0: sí,
1: ¿eh?
0: Como a este compadre que nadie le cree.
1: Nadie le cree en la niña.
4: Exactamente, es como Santo Tomás de Aquino, ¿no? Hasta no ver, no creer, y hasta que te pasa, crees. Como ya me pasó en dos ocasiones ver un ovni, un platillo volador.
1: Esa es otra.
0: Les dije, nadie te cree.
1: Oye, te mandamos un abrazote, gracias por marcarnos.
4: Saludos a todos, cuídense mucho.
1: Abrazo. Bye. Oigan, ya llegan a la cabina Free Kids, y también llegará de estreno, y además el Rudy hablando de la casa de los famosos. Todo eso al regresar. Vamos un corte y ya regresamos a ¡Ya Párate!
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9: Las 8 con 16 minutos.
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4: Sí, estamos avanzando aquí en Ya Párate en Vivo. Ya son las 8 de la mañana con 25 minutos, hora centro de México. Y está con nosotros Riva Pop Music.
5: Muy buenos días, mis amigos lindos. ¿Cómo están? ¿Cómo les va mi México hermoso, precioso?
4: Muy, pero muy. ¡Buenos días, Riva!
5: Gracias por ese saludo, por esa despertada.
4: ¿Dónde estás, Riva? ¿Dónde estás?
5: Vengo llegando, llegué ya a México, ya estoy en México, lindo y querido. Estuve en Bogotá en una misión muy, muy importante.
4: Ah, pero pues
5: estuve
4: ya párate,
5: en Los Ángeles,
4: ¿no?
5: Una misión muy importante. Sí, hombre. Pero acá ya estamos, ya párate. Sí, literal.
3: Oye, también te vimos en unos eventos, ¿eh? Este fin de semana.
5: Justo les decía, estuve en Los Ángeles y estuve en Bogotá, pues en mi tierra que, pues como bien lo saben, estuvo muy afectada el día lunes después del sismo de 7.4 grados de magnitud que hubo. La verdad que fui una misión muy puntual, pero tuve la oportunidad de poder abrazar a los míos rápidamente y sí les digo en este momento, abracen a los suyos, díganles que los aman. La vida es ahora, amigos. Gracias. La vida es ahora.
6: Nos lamentamos mucho. Un abrazo para todo el pueblo colombiano desde aquí.
3: Sí, abrazo grande.
5: Muchas gracias.
3: Y cuenten con todo
5: Muchas
3: nuestro
5: gracias.
3: Apoyo.
5: Eso lo sabemos. Luego armamos algo.
6: Sí. ¿Qué películas vamos a ver este fin de semana?
5: Bueno, les tengo una súper recomendación, la sorpresa definitiva de este verano, porque estuve justamente el día domingo en el estreno en Los Ángeles de El Final de la Calle Oak. Yo les quiero decir algo porque estas son palabras importantes. Desde Jurassic Park, óigase bien, sí, por allá en el 93, que no había una película de dinosaurios que refrescara todo lo que sabíamos sobre este tipo de temas. Es
4: Órale,
5: muy difícil
4: pensé que
5: poner
4: era de
5: una
4: miedo.
5: Película
4: es
5: de
4: como
5: dinosaurios.
4: ¿Es como de terror?
5: Es de terror, es de dinosaurios. Les voy a contar a ver qué es lo que pasa. A ver, primero que todo, el encaso. Está Anne Hathaway y están Ewan McGregor trabajando por primera vez como coprotagonistas.
4: Oye, como que Anne Hathaway dijo, voy a chambear un chorro y ya lo me embarazo, ¿no?
3: Exacto.
4: O sea, ya lleva tres, cuatro estrenos, oye.
3: Sí,
5: y la mujer además en la premier. Les quiero decir, la mujer además en la premier, embarazadísima, espectacular. Claro. Tuvimos la oportunidad de charlar con ella, amabilísima, la reina de Genovia para el mundo entero, o sea, divina, espectacular, y sí, embarazadísima. Y eso que le falta una película más por salir este año, que es Verity. Pero ahoritita hablemos del final.
4: Y un embarazo
5: de la
4: más, dice, ¿no?
6: Un embarazo.
4: Le falta otro Híjole. Niño, dice.
5: No, hombre, o sea, se los juro que el domingo cuando yo la vi, yo dije, esta mujer es una guerrera, porque, claro, porque sí está muy embarazada, amigos. O sea, es real.
3: No,
5: muy embarazada.
3: Vi obviamente como todas las stories en de estreno, por supuesto. Y sí, o sea, la panza se ve kilométrica.
5: Sí, o sea, yo digo, esto en cualquier momento hay expulsión, sale esto está al borde.
6: Hay posicionamiento. Ah, sí.
5: Se los juro, o sea, yo decía, esta mujer, o sea, como que hubo un momento en la alfombra donde se metió y yo dije, no, pues ya no va a salir más porque se entiende, pero la mujer claro. De verdad... Anne Hathaway salió, habló con todos y cada uno de nosotros, los periodistas que estuvimos en esta premier, que además estuvo súper divertida porque la hicieron en forma como de una fiesta de barrio dentro de los estudios de la Warner Brothers. Fuimos el único medio de México que viajó justamente para estar en esta premier con Anne Hathaway, con Ewan McGregor, y les voy a contar un poquito la trama de la película porque es bien sorprendente. O sea, es una premisa un poco simple, pero va agarrando picantico cuando uno la va viendo. Entonces, Anne Hathaway y Ewan McGregor son esposos, tienen una vida normal y pacífica en los años 80 con sus dos hijos y un perrito que es adorable, que es Starbuck, que uno se va a enamorar de ese perrito. Uh-huh. Y básicamente algo pasa de la noche a la mañana que hizo que su vecindario se moviera en el tiempo y en el espacio y pum, están de un momento a otro en la era jurásica y
4: no.
5: Sí, tienen que lidiar con dinosaurios.
3: ¡Órale!
5: Imagínate tú.
4: No manches, así de la nada.
5: De la nada, o sea, Gabo, imagínate tú que un día de la nada tú te despiertes y claro. Estés con Octavia, con Ajá. Valentín y con Vida y que de repente esté pasando por ahí un velociraptor al lado de tu casa.
4: No ¿Así? Puedo creerlo, no, qué fuerte. Oye, es Ewan McGregor también, ¿verdad?
5: Sí, Iván McGregor, que además está espectacular. Top. O sea, él fue mi primer crush cinematográfico. Lo
4: ¿por Moulin Rouge o cuál?
5: Por Moulin Rouge, justamente, exactamente. Por oye, dos. Qué tipazo también. Hermosísimo, espectacular. Además, tienen una química muy divertida. Él es para morirse de la risa. Yo le decía como, no es posible que en serio tú eres un actor tan serio, pero me hiciste reír tanto en esta película. Y luego hay una sorpresa con su personaje que uno dice, uy, uy, uy, ay, ay, ay. Entonces, órale, miren, es de esas películas.
4: ¿Sale el Velociraptor de Iván McGregor?
5: Ay, pues tienen que verlo. El final de La Calle Oak está en cines a partir de hoy. Se los digo que es la sorpresa definitiva cinematográfica de este verano, porque sí tiene varias situaciones que lo dejan a uno con la boca abierta, con el ojo pelado. Y además hay muy buenos jumpscares, porque ya que dicen que el tema del terror, o sea, sí, está muy, muy buena. Además, está producida por J.J. Abrams, que, o sea, él ha sido productor de Lost, fue el productor de Cloverfield, y de verdad que le metió tanto el flow a esta película que para los animatrónicos que tenían de dinosaurios, en cierto momento, sin decirle nada a los actores, le daba la orden al director para que los activaran, para que tuvieran reacciones totalmente reales.
7: Oye, Rivis, y también algo que me gustó, que es como nostálgica, ¿no? Tiene como esta sensación ochentera.
5: Totalmente, está ubicada obviamente en 1981-82 y se siente en la música, se siente en la ropa, se sienten como este tipo de vecindarios americanos, del sueño americano de los ochentas. Así, o sea, esta película es como volver a ese cine de infancia que a uno lo sorprendía, ese cine que del cual tú sales hablando y le quieres contar a todo el mundo de la película porque es totalmente sorprendente. Entonces sí tiene ese factor de nostalgia que de verdad atrapa totalmente. Estamos hablando al final de La Calle Oak y de verdad se los digo, es película para ir a ver en una sala de cine porque sí es una experiencia.
4: Sí, oye, que se sienta completo.
7: Honestamente,
5: oigan, ¿y los dinosaurios?
7: Justo, inevitable no pensar en Jurassic Park, ¿no?
5: Obvio, obviamente. Va a ser el punto de comparación. Exacto. Oye. Va a ser el punto de comparación siempre, pero de verdad es algo muy distinto y que aterra de una manera en la que se pone uno a pensar qué haría si yo estuviera en esa situación, claro, y tuviera que defender mi casa y mi familia de un ataque con dinosaurios.
4: Qué fuerte. Ay, gracias, Riva. Recuerden que está de estreno viernes y sábados, 3 de la tarde por los 40. Gracias, Rips. Te mandamos un beso.
5: Quiero, no se pierdan las entrevistas en arroba de estreno MX, que ahí estuvimos con toda la información.
7: Obvio.
5: Y ya luego les cuento qué fui a hacer a Colombia.
4: Potente. Vámonos con música. Llega Aitana, superestrella. Suenan ya, párate de los 40.
0: Ahora sí, a ver todas las películas de cartelera.
1: Te esperamos en Cinemex.
0: Y nos vemos en el siguiente de estreno en Cinemex.
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3: Las 8 con 36 minutos.
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0: onda. Está Nashi Roll, está el Cojo Feliz, aquí Gabo Ramos. No manches lo que pasó en la Casa de los Famosos. ¿Cuántos nominados hay? Es récord, o sea, ya en esta tercera semana ya hay como 9 nominados.
1: Ya, ya es personal, ya es personal con Memo Schutz, ¿eh?
0: ¿Por qué?
1: Oh, ya está nominado varias, ya otra varias,
2: ¿no?
1: vez.
2: Es el más fuerte. Está nominado en todas.
0: Lo hace.
1: ¿Pero
0: más
1: por
0: fuerte.
1: Qué? O sea, según yo, lo que de pronto veo es que lo quieren. O sea, la gente en la casa lo quiere. No me parece alguien conflictivo, pero de verdad, ya una tercera semana estar en la placa.
0: Ay, está fuerte. Bueno, ya sí, hay que pedir votos ahí directamente en Televisa Deportes. Seguramente harán toda su campaña, como todas las semanas, ¿no? Pero, ¿quién creen? Ayer estábamos tirando ahí algunas, pues visiones, ¿no? ¿Sí le atinamos o no le atinamos? Porque hasta está grabado. ¿A quién le iban ustedes?
2: No, le apostamos a que iban a nominar a ese Pérez, uh-huh. Y no. A final de cuentas, no. Pero sí le atinamos que Luis Chaparro se iba a comer otra nominadita, y es sí verdad. Pasó.
0: Y Aranza.
2: Aranza también, ¿verdad? Moisés Peñalosa también con su nominación. Masada Altamimi, que repitió.
1: Regresa la placa, ¿eh?
2: Sí, pobrecito.
0: Oye, Mariana no podía nominar esta vez, ¿verdad?
2: No.
0: Por suerte.
2: Ni ser nominada ni nominada.
1: Exacto.
0: Es que estamos es viendo inmune. Un clip en el que está Yair, Aldo y Mariana Ochoa, ¿no? Y entonces empieza a decir, ay, mira, un regalo, no. Ay, abrieron la alberca. Y Mariana, jefa, páseme mi traje de baño. Y Yair le dice, no, pues si ya está tu maleta. Ay, gracias. Es que con este TDH o TDA, no sé
1: con
0: qué
1: el
0: es.
1: TDA.
0: Con el TDA se me olvidan las cosas. Y se va. ¿Y qué dice Aldo?
1: Y Aldo de, oye, ¿cuándo la podemos volver a nominar?
0: Oiga, ¿a partir de cuándo se puede nominar?
1: Pero, ¿viste que Yair le dio un ataque de risa como de 3 horas?
0: Claro, de que todos pensamos lo mismo, brother.
1: Híjole, pues mira, la verdad es que sí siento que Mariana viene muy de buenas, muy feliz, pero el ambiente lo huelo incómodo con ella adentro. No sé ustedes qué feeling les da.
0: Es que también se sabe, ¿no? Ya trae información. Entonces todo el mundo está celoso.
2: Sí, ya pudiste ver a tu familia. Ya caminaste por la calle, tomaste un helado, ¿no? Ya checaste tu WhatsApp, tu
0: ya,
2: Face.
0: Ya, o sea, ya viviste.
2: Ya viviste,
0: o sea,
2: afuera. Ya ¿Por qué volviste a la casa?
1: Bueno,
2: no te quiero.
1: Nuevas dinámicas.
2: Pues sí, no me voy. La clásica no me voy.
1: No me voy. Ahora, que me encanta que sí llegó un poco Salsitas y quiso como hacer complot. Y dijo, oigan, hay que jugar en equipo. ¿Cómo ven? Nos vamos respaldando. Y literalmente,
0: y todos, cri,
1: silencio,
0: cri.
1: Silencio incómodo. Silencio incómodo, todos sacadísimos de onda de,
0: no queremos hacer equipo contigo.
1: Me dicen, no. Aparte, les empecé a explicar, es que la gente de fuera me pidió que estuviera en Malibú. Pero todos así de sacadísimos de onda de, sí, porque allá afuera se está viviendo súper diferente.
0: Pero que te vayas a Malibú, no a la Casa de los Famosos, están diciéndote el público.
1: Exacto, bueno, por lo menos nos ha dado mucho contenido, no pueden decir que no, estamos aquí hablando de ella una vez más. Creo que ya es esta segunda semana donde Mariana Ochoa es la protagonista de la Casa de los Famosos.
0: Oye, esperemos que pues sí la nominen, ¿no? Para la próxima semana y verla aquí en la cabina ya para Tiana y decírselo en la cara.
1: Sí, varias cosas.
0: Posicionarnos con ella.
1: Tenemos un pollito pendiente. Ahora, fíjate que en la placa de las nominaciones, sí creí que iba a ver a Cynthia Clitwo, porque esta semana anduvo armando mucho, armando problema, estuvo peleándose con Aldo. También
0: y nominó a Aldo, ¿eh? Cynthia Clitwo nominó a Aldo.
1: Sí, pero aparte me encanta que Cynthia Clitwo es de, adoro, amo con todo mi corazón, gran amigo Aldo, pero lo voy a nominar, entonces.
0: Y Aldo no la nominó, Aldo nominó a Flor, a Aranza y a Moisés, así que él también no la trae atravesada. Pero al que le quiero dar unos aplausos, bravo, bravo.
1: ¿Por qué? ¿A quién?
0: A ese Pérez.
2: ¿Qué manera
0: ese
2: de
0: Pérez
2: ligar?
0: Está, mira.
1: Es un maestro.
0: Se encontró nuevamente a Flor, aunque Flor ya le había dicho, somos amigos. Se la encontró, típico, en un antro. ¿En dónde, Cojo? En el baño.
2: Claro, ya sé dónde.
0: Vas para el baño, la ve y le dice, ¿qué onda? ¿Unos besitos? ¿Unos becerros? Y ella, no, es que no te entiendo. Ándale, unos besitos y dormimos felices los dos. Y pum.
1: Y que la convence. Mua, mua, mua.
0: 3 besos y ella le puso onda, ¿eh? O sea, pues ella también trae ganitas otra vez.
1: Ay, a ver, eso de que como que no le guste, no creo. Está felizota. No le sueltas un beso a alguien que no te guste. Y ya van que como 17 besos.
0: Sí, ya.
1: Que viene después. Oigan, ahora.
0: ¿Quieres decir como que decía algo?
2: Es que la etapa de ovulación sí cambia a las mujeres, sí les hace. Sí hace que uno se vea más guapo. Claro. ¿No? Sí,
0: o sea, ya sé, para pedirle un beso a ese Pérez.
2: Sí, sí, imagínate cómo los ha afectado el encierro. Que,
1: ay, pero
2: que ya dice, bueno, pues este chaca, a ver, pásenmelo.
1: El ese Pérez se ve que es bien caliente. Oli. En la vida misma. Ay, ¿no?
0: Ahí anda el Rudy, arroba, así soy Rudy.
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4: Rudy. No me podía conectar.
0: ¿Qué pasó?
4: Estaban haciendo ahí chanchullo para que no me conectara.
0: No, para nada, estamos,
1: verdad,
0: en vivo.
1: La verdad, boycott, es que odio que no me dejes hablar en tu sección.
4: Sí, sí te creo.
0: Algo no tuvo, algo hizo para que no te conectaras, Rudy, yo creo.
4: Pero no te preocupes, ahora que entres a la granja sanitaria, vas a ver que te vamos a apoyar, Nacho.
0: Eso.
4: Sí.
0: Oye, ya estábamos repasando los nominados. ¿Cómo viste las nominaciones, mi Rudy?
4: Pues estuvo bien, ¿no? O sea, se veía venir. Al Memo ya se le pasaron de lanza.
1: Sí, ya.
4: Sí, güey. Yo creo que Memo ya, la Janet, ya suéltenmela.
2: Se va uno de esos dos, ¿no? Yo digo.
0: Sí, ¿quién se podría ir?
1: No, Janet no se va a ir.
4: No, yo tampoco. Yo creo que se va o Mazat o Aranza.
0: Ahora, se dice, se rumora, se comenta que Mariana se quitó el micrófono, Mariana Ochoa.
4: Sí, sí, sí, sí.
0: Lo comentaste ayer, Rudy, ¿no?
4: Ayer lo comentamos.
0: Y ella sabe cosas.
4: Ella, es que no es que sepa cosas, dijo, ella ya se va. La voy a correr.
1: Así, yo la voy a sacar. Y
4: la voy a sacar.
1: Sí, tú y cuántos más, Mariana. Oye.
4: Cómprate calzones.
1: Oye, otra que sí quisiera como comentar, porque lo estoy viendo en este momento. Sí, ¿qué onda con la disciplina de Yair? O sea.
4: ¿La disciplina?
1: Sí, se levanta de verdad todos los días bien temprano a hacer ejercicio. Y adivinen quién ya se anotó.
0: ¿Quién?
1: Aldo.
4: El Moisés.
1: Adivinen.
0: Mariana.
1: Mariana. Dice, ponme mi rutina de glúteos, Yair.
4: Sí, estoy seguro que le dieron línea de, a ver, te vas a llevar bien con, vas a hacer equipo con Yair, con Aldo, con Karina. Y con algunos, ¿no? Como para dividir el grupo.
0: Oye, Rudy, ¿tú crees que ella se haya puesto de acuerdo con la jefa? Dijo, jefa, regrésame y yo hago todo lo que me pidas.
4: Yo creo que no. Yo creo que a ella no se le ocurrió. ¿Sí? Yo creo que se le ocurrió la producción.
0: Claro,
4: ¿en serio, güey?
0: Sí.
4: No porque no tenga la capacidad.
0: No, ya ves.
4: Ay,
0: pero después de ver lo de Fede, pues sí dices, hay muchas cosas acordadas, ¿no? Sí. En ese confesionario, pues pasan mucha dirección.
4: Pero en Fede sabíamos que sí iba, hombre.
2: Oye, Yair negando que anduvo con Toñita, ¿lo viste?
4: Ya, ¿anduvo con Toñita?
2: O sea, lo negó.
1: Dijo, ¿pero no, sí anduvo? No.
2: Pues es que se le relacionaba.
0: Ajá, en la academia, ¿no? En la academia se sabía que fueron novios.
4: Pues mira, saludos a Toñita, sí se lo cenó, qué bueno.
2: Sí, está,
4: qué bueno,
2: está,
4: porque
2: bueno,
4: cuenta la leyenda que el Yair vive bien lejos.
0: Ah, dicen que sí se le vio.
4: Ah,
0: que
4: sí.
0: Que se destapó ahí la toalla y lo cacharon. ¿Y algunos?
4: ¿Se le vio el morzolón o qué?
0: Sí, sí.
4: ¿Quién traía la garrotera?
0: Ajá, dijo, es el cojo feliz, ¿no? Y ese bastonzote.
2: ¡Ay! Ese tripié.
1: Pues es que ya seguro llega un punto donde ya se ven todos todo, ¿no?
0: Claro.
4: Oye, estoy aquí y me escribe la chata que nos está escuchando.

0: No. Ajá. Dice, Massad no se va ni de chiste.
1: Ay, es que, pues creo que está fuerte, ¿no? O sea, creo que los votos lo ayudaron la semana pasada.
2: O sea, sí pues es que... y no. Yo creo que esta semana, perdón, no nos ha dado contenido. Era como para que ya se armara de palabras con el S. Pérez. Sí.
0: Pues se contentaron.
2: Sí, pero qué flojera.
0: Fueron y se contentaron, exactamente. Sí. Debió haber pasado al lado de él y qué, güey, qué, pues qué. Pues,
2: no,
0: qué,
2: estabas muy salsitas, ¿no?
0: Exactamente.
2: Dímelo
0: exactamente aquí. ¿Quién creen que ganen unos trompos, el Massad o el S? Yo creo que el S.
3: El S.
1: El S.
2: Sí, obvio.
1: Trae callo.
2: Sí. Claro.
3: Tiene menos que perder. El Massad es guapo.
0: Sí, es correcto eso.
3: Ya, el S. Pérez, pues no puede quedar tan peor.
1: Sí, tan así peor, es. Ya, no. Ya es así, dices. Sí,
3: ya perdió.
2: ¿Saben qué es lo peor? Que ya el S. Pérez es esa persona que de pronto me puede caer muy mal, pero... A la vez chido. Me cae súper bien, o sea, digo, es que sí, güey, trae toda la onda, trae
0: no sé,
2: buena vibra.
0: Gracias hace rato.
1: ¿Qué opina el público? ¿Qué opina el público? Participen también en el WhatsApp, díganos quién se va de la casa de los famosos, para que ahí anoten su voto, 55-49-35-24-41. ¿Quién se va, Rudy?
0: No, son demasiados números, Gabo, al chile, los dices muy rápido.
1: 55-49-35-24-41. ¿Ya?
0: Muy bien.
1: ¿Quién se va, Rudy? ¿Quién se va?
0: Yo creo que se va Massad o Oranza.
1: ¿Quién se va, Nash? No se vale repetir.
2: Ay, no se vale repetir. Pues bueno, me voy por... No sé si a Memo Schutz ya le llegó la hora,
0: No, todavía no le llega.
1: Está padrinadísimo.
0: Sí.
1: Tres.
2: Según Rudy.
1: Dos. Uno, Nash.
0: Según Rudy.
2: Ah, ¿no? ¿Quieres decir otro?
1: Ah, ya con Memo te quedas. Cojo.
3: Yo creo que ahora que ya no está Fede... Se nos va Luis Chaparro, ahora sí.
0: Ah, también es buena opción, güey.
3: Sí,
0: tienes toda la
3: razón. Puede ir
2: Luis
3: Chaparro.
2: Que hay salvación mañana.
1: Y yo digo que se va Moisés, porque ya trae medio odio de algunos fans de otros.
3: Claro.
1: Entonces, a votar en contra, ¿no?
2: Oigan, entre
0: sí,
2: otras
0: ojalá
2: cosas.
0: Ojalá se vaya Moisés.
2: Ay, ojalá, ¿por qué?
0: A mí no me cae bien, pues a ti te cae bien, es tu bronca, a mí no.
1: Es medio
2: está
1: falso,
2: bien,
1: ¿no?
2: Está bien.
3: Por guapito.
2: Oye,
0: no,
2: Rudy.
0: Porque el vato ya me cansó eso de yo brillo con luz propia.
1: Ay,
0: si ellos no brillan, ese
1: Dios.
0: Es su problema. Ay, güey, díselos en la cara a ver qué te dice ya.
1: Peléate.
2: O sea, ¿no te gusta la gente good vibes?
0: No, la gente good vibes es chida, güey. Ese vato no es good vibe. Dile, a ver, a toda la
2: No, por eso, te estoy diciendo,
0: mexicana,
2: la gente que finge ser good vibes.
0: Él no quiere ser good vibes, güey. Él
1: buena
0: quiere
1: vibra.
0: Sobresalir y quiere ser más que los demás. Eso no es ser buena vibra.
2: No, totalmente. Por eso te estoy diciendo, el good vibes que no es good vibes.
0: Exacto, no es.
1: Ya se enojó Rudy, güey.
0: No,
1: enojó.
0: No, es que esto no es correcto. Atrás, donde perteneces.
1: Oh, que la.
2: Ay, ya me mandó atrás otra vez.
3: Lugar.
2: Y te tenía un chisme.
0: Ay, cuéntame.
1: Ya hay que ir a corte,
2: Pues ya, rapidísimo. Ya la granja VIP destapó también a otro participante, Kenny Aviles. Está también por ahí Ivonne Montero. Y bueno, ya habíamos comentado
1: sobre Kenny es la
2: Carlos
1: Kenny de los
2: Trejo.
1: Eléctricos.
0: Sí,
1: Kenny, los eléctricos.
0: Kenny los eléctricos.
1: Ivonne Montero.
0: Que Nashla no sabe
2: toda la vida.
0: Son.
1: No, pues es
2: no, que... Ivonne Montero claro que sé.
1: No, de Kenny.
2: No, a ver, explícame.
1: Choque generacional. Pues es la rockera más rockera de México.
0: Sí.
1: De Kenny y los eléctricos.
2: Ea.
1: Pero bueno.
0: Oye,
1: pues,
0: sí, es cuenta que es el Alex Loren mujer.
1: Ándale. Exactamente.
2: Eminencia, leyenda.
0: Ajá. Sí, lo decimos.
1: Bueno, oye, y Rudy, gracias.
0: ¿Cuándo nos vas a decir, Nashla, que ya vas a entrar?
2: No, te lo cuento al rato.
1: Ay, arroba sí soy Rudy,
0: no
1: dale
0: me
1: follow.
0: Voy a ir, ya me desperté, güey. Ya no me voy a ir. Que...
1: Desde los 40 Monterrey, vamos a un corte y regresamos. Estás en Ya Párate.
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7: Las 8 con 57 minutos.
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1: Completamente en vivo, 9:04, 9:05, acaba de cambiar el reloj. Seguimos en Ya Párate a través de los 40. Está Gabo Ramos.
2: ¡Sí!
1: Y está Nashla.
3: Esa misma.
1: Ya llegó el momento de pasar
2: la visita al, VIP aquí al, en la cabina Ya Párate.
3: Y el Coco feliz viene saliendo de su roast. Es que todo se trata de ti, Coco.
1: Sí, no, y ahorita que vino este don Radiopolis, pues sí, pues me cuadré.
2: Dice, soy locutor.
1: Que me vea, que me vea regresar.
3: En medio Radiopolis nos vino a visitar la cabina y sí.
1: Sí, estoy bañadito y todo. Qué bueno que sí llegué después del roast.
3: Escúchanos, mira qué bien lo hacemos.
1: Pero ya llegó el momento de participar por boletos. Boletos para nada más y nada menos que
2: Enjambre. Boletos para Enjambre, domingo 30 de agosto en el estadio GNP Seguros y también para Arcángel. Ahí usted decide, ¿eh? Viernes 14 de agosto, Palacio de los Deportes. A ver cómo nos va.
3: Oye, siento que todo el mundo va a marcar para Enjambre. Me da la sensación.
2: Bueno.
4: Hola, hola.
2: ¿Qué tal? ¿Cómo estás? ¿Cómo te llamas?
4: Naomi.
2: Ahí le puedes bajar a tu radio, porfa, Naomi.
4: Ah, sí, sí.
2: Muy bien, Naomi. Oye, Naomi, ¿boletos para qué quieres?
4: Para
2: Arcángel o Enjambre.
4: No, Enjambre.
2: Aprovecha.
3: Enjambre,
2: muy bien. Ah, que nada más hay de Arcángel, me dice el productor.
1: No.
4: Ah.
1: ¿Sí?
4: Bueno.
1: Está bien, ¿por
2: qué hacemos? ¿Sí le damos de Enjambre? Sí.
3: ¿Es en serio?
2: De Arcángel, solo de hay de Arcángel nada más porque ya se dio de la mañana Enjambre. ¿Estamos bien, Naomi?
4: Sí, está bien.
2: Ya te...
4: me gusta.
2: Bueno, ahí te va, ya te dimos chance, va a ser por Enjambre.
3: Venga,
2: va,
3: sí.
2: Enjambre,
3: sí, sí.
2: Ahí te va, Naomi. Hay un filtro antes que va a ser Nashla, una pregunta acerca del programa.
3: Perfecto, ok. Mi queridísima Naomi, ¿cuál es la primer dinámica del programa? O sea, es decir, ¿qué te indicamos todos los días? ¿Que encuentres qué?
4: ¿Las palabras secretas?
1: Sí.
3: Naomi, lo estás haciendo excelente, hermana. ¡Bravo!
1: Esa es una respuesta correcta.
2: Palabras secretas, palabras yaparatianas.
3: Y aparte a las 6 de la mañana, ¿eh?
2: Muy bien, Naomi. Ahora sí vas a jugar. La categoría es cosas que dan pena ajena. Iniciamos. ¡Ah, Nashla!
3: El amor de todo.
2: ¿El amor de?
3: Del amante.
2: Ay.
3: De tu casado.
2: Cosas que dan pena ajena. Ve de burro, Coco feliz.
1: Besarte con un feo en el antro.
2: Que prendan las luces, ¿no?
1: Sí.
2: Sé, Naomi, sé.
4: Sí, caerse en la calle.
2: Caerse
4: y levantarse rápido.
2: De Nashla.
3: Dormir con la boca abierta.
2: Coco.
1: Encontrar dinero tirado y que esté pegado.
2: Sí, de bromita. F, Naomi.
4: Fingir que hablas en la calle para no saludar a cierta persona.
2: Ah, sí, que ese es tu cel. G, Nashla.
3: Gritar cuando hablas en la iglesia.
2: Cosas que dan pena ajena. H, Coco feliz.
1: Hurgarse la nariz.
2: Y claro. Y Naomi.
4: Intentar abrir una puerta donde se empuja
2: gente. Ah, claro. J, Nashla.
3: Jalar mal en el gimnasio.
2: K, Coco feliz.
3: Sí, eso es a pena, me da mucha pena.
1: Los kiwis parecen otra cosa, la verdad. Los kiwis me dan pena. Me recuerdan otra cosa que no puedo mencionar.
2: Cuando vas al súper, ¿no?
1: En vivo.
2: Cuando
1: sí. Oye, ¿por qué pusieron
2: esto? ¿En qué pasillo
1: esto?
2: Estoy?
3: Eso es neta, Coco.
1: Sí.
2: L, Naomi.
3: Pobre kiwi.
4: Y llamar al maestro, mamá.
2: La Mayra. M, Nashla.
3: Mirar al que te gusta y que se dé cuenta. Y
2: cosas que dan pena ajena. N, Cojo.
1: Nombre de tu mascota. Que dices, ay, que no se tienen que se llama Kaiser.
2: Picolina, ¿no? Ay, Ñe, Naomi.
4: Ñoñerías en una discusión.
2: Cosas que dan pena ajena. Oh, Nashla.
3: Oler a rayos después de tu roast.
2: Oh. Fe, Cojo.
1: Padecer ronquera como Cintia Clitbo.
2: Oh. Q, Naomi.
4: Querer impresionar a alguien haciéndose chistoso y no quedarle.
2: Ah, muy bien.
1: Larga, estuvo larga. Sí, esa,
2: de mí no vas a estar hablando, ¿eh? Ah, R, Nashla.
3: Ronroñar como para conquistar a alguien, hacer el ronroñor.
2: A ver cómo es.
3: Así como de, ay, si te gustó.
2: Sí, da pena ajena.
1: Sí.
2: Ese cojo.
1: Soñar con hombres.
3: Pero
1: como hoy,
3: a ver,
1: como me pasó. pasó hoy? ¿Cómo pasó hoy?
2: Que le quieres decir a tu amigo, soñé contigo, pero no puedes decirlo porque quedas mal, ¿no?
1: Quedas sí, mal, sí, dices, sí. Ay, qué pena.
2: Sí. Te de Tito, Naomi.
4: Tengo que tener el micrófono abierto y decir palabras que no cuando pensaste que ya habías colgado.
2: Ah, bueno, bien largo. Nashla.
3: Usar tallas que no te quedan.
2: ¿Tallas o toallas?
3: No, tallas. O sea, tallas. De que te pongas tu talla incorrecta.
2: De vaca, cojo feliz.
1: Ver videos de cuando eras joven.
2: Y da pena ajena, sí. Cosas que dan pena ajena. Naomi. Naomi. 3, 2, 1. ¡Tache!
1: Naomi.
2: No manches, Naomi.
1: Estábamos cerca, Naomi.
2: Se te fueron los boletos de enjambre.
1: Qué feo.
3: Sentí gacho porque aparte le estábamos pasando genial.
2: Está bien padre la categoría, hay que guardarla para dentro de 2 semanas. La repetimos.
3: Entonces bueno, el plano perdió.
2: Sí. Hay otra llamada.
1: Hay otra llamada, bueno.
2: ¡Bueno!
3: ¡Aló!
2: ¡Hola! ¡Hola!
0: ¡Hola, hola!
2: Soy el volumen de tu corazón. ¿Quién habla?
0: Bueno, bueno. ¡Hola, Gerardo!
2: Muy bien, mi Jerry. Boletos para Arcángel. ¿Quieres jugar Turbolengua?
0: Sí, va.
2: Venga, Jerry. Ahí te va, ¿eh? Categoría para ti es frases típicas de mamá. Está jugando Nashla, está Coco Feliz y Jerry. ¡Ah, Coco Feliz!
1: Ahorita vas a ver.
2: Ven, Ashla.
3: Baboso, escuincle, recógeme esto, pero ya.
2: C de casa, Jerry.
0: Canijo, vas a ver.
2: D, cojo.
1: ¿Dónde está tu tarea?
2: Ashla.
3: ¿Es en serio reprobaste, Manuel? Lárgate de mi casa.
2: F, Jerry. Ya la digo.
0: Fíjate
2: F.
0: lo que hiciste.
2: Fíjate. G, cojo feliz.
1: Guarda tus cosas. Bueno, mi mamá lo decía con una palabrota, pero estamos
2: hablando. Ah, ok, frases guarda tus típicas de mamá, sí. Sí, tus chivas, ¿no? Dice, H, Nashla.
3: Hola, ¿cómo les fue? Les estoy preguntando que hola, ¿cómo les fue?
2: Hola. Y Jerry.
0: Ira nada más ese pegadero.
2: Ira nada más. J, cojo feliz.
1: Juegas hasta que acabes.
2: Frases típicas de mamás. K, Nashla.
3: Kilos de jitomate, ¿qué no entiendes? ¿Cómo te lo explico?
2: Muy bien. L, Jerry.
0: Lástima que estés tan guapo si saliste tan lento.
2: ¡Ay, qué fuerte! M de mamá, cojo feliz.
1: Más te vale que llegando a la casa.
2: Ay, con pellizco, ¿verdad? Sí. Ya con pellizco. N, Nashla.
3: Nashla, no me importa, te lo digo porque soy tu madre.
2: Ñ, Jerry.
0: Nashla, no me importa, te lo digo porque es la madre de Nashla.
2: ¡Oh, cojo feliz!
1: Otra de esas y te pego.
2: Cosas que dan pena. Ahora, frases típicas de mamá. P, Nashla.
3: Pinche escuincle, otra vez con lo mismo.
2: Q, Jerry, Q.
0: Quiero ver tu libreta para ver si hiciste la tarea.
2: R, cojo feliz.
1: Rápido, rápido, rápido, recoge.
2: Ay, con mirada gacha, ¿no? S, Nashla.
3: Saca tu ropa y la doblas, pero ya.
2: Ay, con dedito,
3: pero
2: sí.
3: Pero ya.
2: T, Jerry. De Tito. 3.
0: Tampoco eso estuvo bien.
2: Ahora le va, ya peleándose el mismo, ¿no? Frases típicas de mamá. Cojo feliz.
1: Una más y te metes. Sí. Una más y te metes, escuincle.
2: Ve de vaca, Nashla.
3: Vas a ver cuando llegue a la casa.
2: W, Jerry, W.
0: Wenceslao, eso no estuvo bien.
2: Ay, X, cojo feliz.
1: Xola, en Xola te voy a recoger, hijo.
2: Perdón. Y, para que ganes, Jerry, con la Y de ya párate, ya venga. Te toca. Y, 3, 2, 1, Jerry.
0: Que es muy tarde. Ya ¿cómo? Párate, que ya es muy tarde.
2: Muy bueno.
3: Jerry, y me pongo de pie.
2: Es una respuesta correcta. Aplicó el ya párate.
3: Sí. Bien hecho, mi Jerry. ¿Con quién te vas al concierto?
2: ¡Bravo!
0: Con mi esposa.
1: Eso.
2: Sí, con mi mamá, ¿no? Ya sabes. Arcángel, viernes 14 de agosto, Palacio de los Deportes. Te mandamos un abrazote.
3: Qué chido. No cuelgues porque va. Porque
2: ya es mañana.
3: Va tu porra. Porque va tu porra. Pásenme una G.
2: G.
3: Pásenme una E.
2: E.
3: Doble R.
2: R, R.
3: Y.
2: Y.
3: ¿Qué dice?
2: Roberto.
3: Tres veces.
2: Jerry, Jerry, Jerry. Vámonos con más música. Estás en Japa.

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2: Las 9. Con 18 minutos.
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1: Muy bien, seguimos acá en Ya Párate de los 40. Aquí Gabo Ramos, está arroba Cojo Feliz.
2: Sí, sí, sí.
1: Arroba Nashi Roll. Y se conecta desde los 40, Guadalajara, Claudia Chávez.
3: Muy.
4: ¡Buenos días!
1: ¿Cómo estás, Clau?
3: Muy bien. Oye, ¿cómo le fue al Cojo en su roast?
1: Un todavía maestro, lo podemos decir, ¿verdad? Un rey, ¿no? Sí, le fue súper bien.
2: Re bien. Salí insultado y también, pues, feliz. Homenajeado. Es,
1: repartiste
2: es
1: también.
2: La mezcla. Sí.
3: De pie, ¿no?
2: Sí, estuvo bastante padre.
5: El muchas que da y comparte.
2: Se queda la mejor parte.
5: Eso.
1: Está muy bueno, Clau.
3: Oigan, ¿y ustedes qué querían ser de grandes? A ver, Cojo, tú siempre quisiste ser, no sé, como comediante.
5: Cojo, ahí sí.
2: Sí, de grande quisiera ser Cojo. De grande. Pues fíjate que de muy, muy niño quería ser presidente. Como ahí, quinto de primaria, sí.
1: Órale.
3: Wow. Órale.
1: Yo de chiquito me gustaba mucho también como rockero o cantante, pero también de chiquito jugaba con mi hermana a la radio. Hacíamos desde los 5 años.
2: Wow, se cumplió el sueño.
1: Y cumplí el sueño. Sí, bien loco.
3: Y tú, Nash, tú siempre quisiste ser como, me imagino, actriz famosa,
5: sí,
3: ¿no?
5: Siempre quisiste ser actriz.
1: Cumplió el sueño.
2: ¿Cumpliste el sueño de niña?
3: Se cumplió. Ay.
1: Presidente de tu empresa también eres.
2: Puede ser, ya. El sueño, sí. Presidente bien. De la comunidad Coja.
3: Oiga, es increíble. ¿Sabes qué? La verdad, yo quería estar en una tienda de dulces y
1: órale.
3: Como la doña. O sea, wow. Mis aspiraciones estaban.
1: Repartir
3: altas.
1: El caramelito, ¿no? Dices, venga, voy,
2: una vida bueno, tranquila, una vida tranquila.
3: Depende. Oigan, bueno, es que ¿cómo cambian las perspectivas de a lo mejor lo que quieren ser hombres y lo que quieren ser las mujeres? Ustedes muy bien, ¿no? O sea, como ambos contestaron alguna profesión cool, padre, ¿no? Que sí. Existe. Pero bueno, les voy a platicar que hay un creador de contenido en Argentina que se llama Joe Altamiro, si no me equivoco, espero que no me haya equivocado uh-huh. en su apellido. Entonces, se fue a las calles de Argentina a preguntarle a mujeres de 30, 20 y tantos y la misma edad de hombres, ¿no? Entonces, cada que le preguntaba a las mujeres, oye, ¿y tú qué querías ser de grande, no? Cuando eras niña, ¿qué pensabas? No, pues yo doctora, no, yo licenciada, yo que los derechos humanos. Entonces, cada una hablaba de una profesión de ese estilo. Y cuando le preguntaba a los hombres, ¿y tú qué querías ser de grande cuando eras niño? ¿Qué respondías, no?
1: Futbolista.
3: Y ellos, yo quería ser Goku, decía uno. Yo quería ser Tony Stark, decía otro. Yo, la verdad, me emocionaba siendo Batman. O sea, es como me encanta esa mentalidad de los hombres que eran súper soñadores de chavitos,
1: claro,
3: ¿no?
1: Claro, sí.
3: O sea, el futbolista está padre, claro.
1: Bombero, o sea, astronauta, broncas, ¿no? Pero astronauta, se personajes.
3: Un superhéroe increíble. Y las mujeres desde muy niñas, a lo mejor pensando en una profesión ya más real, ¿no? Eso, la verdad que me botaba yo de la risa, porque no es que les dijera, oye, ¿y qué personaje de caricatura quisiera ser? Entonces, me dio mucha ternura que todos los hombres querían ser su superhéroe favorito.
1: Ahora que lo dices, yo también personaje. De chiquito quería ser agente secreto, o sea, si ¿vieron? Ya vamos por ahí, sí, sí yo claro. quería ser como tipo James Bond.
2: ¿Y cómo puedes estar seguro de que no eres?
3: Si lo
2: a
3: eres.
2: Un agente secreto.
5: Exacto.
2: Es lo que diría un agente secreto.
5: Para despistarnos.
1: Hasta yo me sentí que me estoy echando un secreto a mí mismo.
2: Sí. Oye,
3: ya destapaste tu identidad, claro, Gabo.
2: Sí,
3: eso no
2: es lo que diría un agente secreto.
3: ¿Cuántos quisieron ser magos también? ¿No?
1: Ah, sí. Yo tenía el nombre de mago. Fui mago de chiquito, era mago Magnus.
3: ¿De verdad?
1: Tenía mis trucos y los vendía en la primaria.
3: No me digas eso.
1: De 3 pesos los compraba y los vendía 10.
2: Bien.
1: En el recreo, ya desde ahí.
3: Oye, viene ya siendo empresario desde chiquito.
2: ¿No conociste a uno que era el mago Ebon?
1: No.
2: No, pues nunca no. se presentó.
3: Es mucho,
2: qué bonito. Y ensayaba el mago Ebon.
3: Oigan, pero también que ahorita los niños, o sea, si todavía quieren ser como tienen profesiones en mente, ¿no? Pero la mayoría, no sé si sea bueno o malo, pero quieren ser influencers, quieren ser streamers, sí.
5: YouTubers, TikTokers.
1: Entonces, quiero ser Mr. Beast, te dicen.
5: Es que, ¿sabes qué? Es lo que pasa, es lo que ven. O sea, en su momento, cuando nosotros éramos claro. niños, pues había claro. novelas. ¿No? Entonces, pues yo veía a Belinda y yo, pues, yo quería así como de, wow, yo quiero estar con Belinda. ¿Qué tengo que hacer? Ah, tengo que ser actriz. Bueno,
1: Claro.
5: Quiero ser actriz.
1: Quiero estar en Televisa Niños, decías, ¿no?
5: Exacto.
3: ¿Pero qué fue lo primero que hiciste tú para lograr tus sueños? O sea, ¿tus papás fue la onda que te apoyaron?
5: Ay, sí, la neta, mis papás son unos chidos. Fíjate que me atreví, aunque ustedes no lo crean, a concursar en Código Fama.
1: No, sí lo creemos, lo sabemos y está en YouTube.
5: Y no
1: creemos.
5: Solo eso.
1: Detente, no me mates, cantaste.
5: No solo eso, sí pasé los filtros.
1: ¡Claro!
5: O sea, sí estuve dentro de los finalistas.
1: Oye, el conductor era Ernesto La Guardia, ¿no?
5: Sí, Ernesto La Guardia, el conductor.
1: Y también el Luis Miguel Diego, ¿cómo se llama?
5: Diego Boneta.
1: Diego González salía ahí, ¿no?
5: María Chacón, no, o sea, de verdad que hay mucha gente que salió de Código Fama, pero bueno, o sea, genuinamente creo que siempre lo supe. Y yo, espero.
2: Creo.
3: Bien. Solo oye, conozco ojalá esto. Que las nuevas generaciones que quieren ser youtubers y eso, pero que tengan como, no sé, un objetivo más, ¿no?
5: O fundamentos.
3: Sea, sí está padre hacer reír, exacto, sí está padre, a lo mejor, ay, get ready with me, pero no, o sea, ¿qué más, no? ¿Dónde están los doctores? ¿Dónde está? ¿Qué va a pasar con las nuevas generaciones que no van a tener profesionistas? Que creo que sí las va a haber, ¿no?
1: Pues está la IA.
2: Ah, mala onda. Ya. No contrates a nadie, pura IA.
3: ¿Te imaginas así en la operación y a
2: ver, los robots?
3: ¿Qué le pasa a esta mujer?
5: A ver, en un mundo alterno, ¿qué hubieran sido ustedes?
1: Yo sí, bombero.
2: Informático.
5: Sí, pero si eres abogada.
1: Eso, tú, Clau.
3: Sabes, a mí me hubiera encantado trabajar en las Naciones Unidas, ¿sabes?
1: ¡Órale!
3: Me hubiera encantado. Así,
5: y no me das todo el vibe.
3: Sí, ser mediador, me hubiera encantado.
1: Oye, Clau, pues muchas gracias. Gracias por estar con nosotros. Como todos los días, @ Claudia Chávez FM. Gracias, Clau.
3: Los quiero. Bye.
1: Vámonos con más música. Estás en Ya Párate de los 40.
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2: Las 9. Con 36 minutos.
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2: Uno menos que pensar.
3: Oye, uno, dos, tres, cuatro, cinco. Son cinco, pero yo en sus fotos veo hasta todavía más gente. O sea, es un combo, ¿no? ¿Cómo le hacen?
4: Sí, justo. Somos cinco, pero mira, todos venimos de Mérida, Yucatán, y luego por eso nos juntamos bastantes luego. Pero pues sí, principalmente somos cinco.
3: Órale, ¿y cómo inicia todo? ¿En qué kinder empezó Free Kids?
2: No, pero son jóvenes.
5: Sí, sí, sí. O sea, realmente cada quien empezó con su proyecto individual en su momento. Y literal, la música y la amistad fue lo que nos juntó. Primero fue la amistad. Hicimos clic así súper rápido todos. Y después empezamos con la música. Nos apoyamos entre nosotros de que antes que cada quien sacaba sus rolas y todo. Y de ahí fue como que naciendo el bonding, ¿no? O sea, como que la...
6: uniendo fuerzas.
5: Exactamente. Y ahí Curi menciona de que, oigan, ¿por qué no hacemos una banda? En ese momento lo mandamos a volar. Pasa el tiempo.
4: Sí, la neta sí, la neta sí.
7: No, gracias.
6: No, no estamos pero ya, haciendo bandas ahorita.
5: Exacto, pero ya pasó un poco más de tiempo y decimos, oigan, ¿por qué no hacemos una banda y le hacemos caso a Curi? Porque tiene todo el sentido del mundo y al final...
6: O
5: pues,
6: no, Curi.
3: O no, Curi.
5: Él sabía cosas desde antes, ¿no?
3: Y él atrás. Pues,
2: sí, moviendo el dedito.
3: ¿Cuánto tiempo pasó para que le hicieran caso a Curi?
4: Como unos 2 años, yo creo.
3: Órale, Curi.
8: Sí, tuve que esperar.
3: ¿Qué hiciste esos 2 años, Curi? No manches.
8: Pues aceptar que cada quien quería trabajar los
3: suyo. ¿Y sacaste tus rolas?
8: Sí, cada quien hacía sus rolas y todo, hasta que decidimos como que hacer la primera canción juntos. Claro. Y estuvo chido eso.
6: Oye, Curi, espero que en porcentajes tú tengas un 80% y les dejas el 20% porque por esta gran idea. Porque muy ya se presentan.
8: Así es.
3: Ah, se puso bien incómodo la cosa, ¿no?
5: Nada, para nada.
2: Entonces, sí, de hecho, sí, de hecho registró la banda el Curi.
5: De hecho,
2: registró la banda.
8: Yo lo vi.
6: Pero qué chido que ya tienen una presentación para el 21 de agosto.
2: Justo.
8: Sí, justo. Yeah. Tenemos una presentación en el Foro Indie Rocks el 21 de agosto. Están invitadísimos. Nos encantaría verlos por ahí. Ajá. Es la presentación de nuestro primer álbum debut. Y es como el cierre de esta primera etapa de Free Kids. La verdad es un show que no se va a volver a repetir. Van a haber muchos invitados. Chanza y Cochinita.
3: Órale, me gusta.
8: Porque somos yucas, entonces.
2: Sí, sí, sí. Eso es lo que les iba a preguntar, si no permea la cultura del sureste en sus canciones, o sea, que se digan así como que, regálame.
5: Sí, sí, sí.
3: O sea, panucho.
5: Sí, no, pero sopa sí, o sea, en el
3: sopa de Lima, ¿no?
5: Sí, sopa
3: de Lima.
6: Una marquesita.
5: Tenemos muy presente nuestras raíces en nuestro proyecto.
3: Una horchata también es de
5: claro,
3: allá, ¿no? La horchata.
5: Claro. Y obviamente en las canciones tratamos de meter siempre que se puede y que no se sienta forzado, pues algún guiño. Hay una rola que decimos algo de marquesitas.
3: ¿En cremita de coco hay alguna fresecilla así?
4: Cremita de coco tiene algo bien especial. Aquí como están lo de se compran, así. Ajá. Pues bueno, en la costa de Yucatán pasan pues el coquero, ¿no? Y iba diciendo de que... ¿cómo había
5: llegaron,
4: llegaron las ricas cremitas. De, bueno, pues eso no pudimos conseguir el audio, así que Curi se rifó y recreó el audio.
6: Oye, ese Curi es una joya.
5: Entonces, está el audio como que oficial, que es muy yucateco, muy de progreso, pues. Entonces es algo muy cool. Y como te digo, también en rolas mencionamos la cafetería Impala, el Parque Santa Lucía. Que
6: una
5: igual
6: bomba.
5: Una bomba.
3: No, se va a enojar más. Tranquila.
4: Vas a creer. Mira, nos sabemos varias, pero en este momento no me llegan a la mente, la neta, las bombas.
6: Es que aparte, no, yo sé que las canciones.
3: Yo solo
2: unas, no. Unas no se pueden decir al aire también.
3: No, ya va. Oye, tienen canción con Neto Peña, también con el buen Das, ¿no?
4: Así es.
3: Bien chido esto de poder colaborar ya libremente, ¿no?
5: Sí.
3: Estamos con Free Kids, que suenen en vivo, ¿no? ¿Se vale?
4: Sí, claro.
3: ¿Qué podían hacer en vivo?
5: Claro, algo.
4: Igual querías que tiremos algo ahí que tenga como guiños de Mérida. Vamos a tirar una que se llama No me sale quererte.
5: Que trae guiños de Mérida.
4: Igual hay un guiño.
6: Están enamorados, ¿verdad? O como que muy románticos.
4: Estamos ahí.
8: Entre nosotros. Nos gusta, sí, más como entre nosotros.
5: Cada quien tiene sus trips también.
3: Muy bien. Bueno, ¿estamos listos, Curi? Hasta que dé la señal Curi.
6: La señal es el dedo.
8: La Curi
6: es
8: el
3: dedo. Free Kids suenan ya párate de los 40.

0: Ellos son frikis.
1: No manches, lo mejor es que estamos comiendo una marquesita los tres mientras los veíamos, ¿no? Sí. Wow,
0: Bien, qué buena onda.
1: Oigan, 21 de agosto en el foro Indie Rocks, ahí van a estar los Free Kids. Un aplauso por ustedes. ¡Bravo!
0: Muchas gracias.
1: Nos vamos, gracias. Gracias por estar con nosotros. Nos vamos a arroba Nashi Roll.
2: Gracias, Free Kids. No, ustedes, genial.
0: Muchas gracias.
2: Y qué hermoso todo.
3: Sí, muchas gracias.
1: Arroba Cojo Feliz.
0: Gracias, amigos, por ayudarme a hacer el final feliz del día de hoy. Muy entonaditos, cantan chido. Gracias a todos por escucharnos. Los quiero.
1: Y así es, hasta mañanita. Esto fue Ya Párate.
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3: Las 9:54.
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3: Las 10 con 3 minutos.
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0: buenos días por la mañana. Qué gusto saludarte a través de Los 40. Soy Rafa Ricardes, encantado de poderte acompañar durante las próximas dos horas con excelente información, cosas muy curiosas, pues para saber un poco más, ¿por qué no? Con grandes invitados el día de hoy, por supuesto, y recomendaciones de todos nuestros patrocinadores. Quédese con nosotros en el programa, la vamos a pasar muy bien. Eso es un hecho, que sí la vamos a pasar muy bien, estoy segurísimo. Entonces, ya sabe cómo puede comunicarse con nosotros. Mensajes 9932-595119, 9932-595119. Así estás en comunicación con nosotros y también en nuestro Facebook, La Mañana Nos Agarró. Síguenos, La Mañana Nos Agarró. Ahí también hay muchísima información, las notas del día, curiosidades, cosas interesantes para ti. Así es que los invitamos a que se queden con nosotros. No estoy solo, bien acompañado, Gabriela Verástegui. Muy buenos días.
1: Muy buenos días, good morning por la mañana. Muy bien, Rafita, ya jueves.
2: Ay, ya jueves.
0: Qué rápido se fue la semana, ¿eh?
1: No, se me está yendo el mes.
0: ¿Lograron ustedes cumplir con sus metas de la semana, sí o no? Todavía tienen el día de hoy y mañana, dele duro. El sábado también, ándele, dele duro, lo va a lograr. Yo estoy seguro que sí lo va a lograr. Excelente y maravilloso día para todos. Mi estimada Pau, en los controles técnicos, dirección artística, ¿cómo está usted? Muy buenos días.
2: Good morning, everybody, buenos días. Yo feliz de la vida, encantada, fascinada y de todo lo que ustedes quieran. Ya jueves, gracias a Dios, ya casi a fin de semana para mí. Uy, yo sé que me va.
0: Ya
2: es justo y merecido ya. Y pues a disfrutar este tiempo, ¿cómo está? A ver cómo me va. Y ya después les cuento. Oigan, síguenos en redes sociales como La Mañana Nos Agarró. Ahí ustedes nos pueden encontrar. Y denle like a la página para que sigamos creciendo cada día más. Y pues como se debe de empezar, Rafa, este gran programa, vamos a darle la bienvenida a todos los patrocinadores. Igual al número telefónico.
0: 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Muchísimas, muchísimas gracias. Pero bueno, ahorita vamos a ir dando recomendaciones de todos los patrocinadores, pero no sin antes preguntarles a todos ustedes. Generación X, a la generación X, de la cual tú no entras.
1: No.
0: Tú eres generación Z.
1: No soy millennial.
0: No, digo, generación millennial.
1: Ay, a ver, espérame.
0: Te estoy haciendo un favor, maná. No, es cierto. Generación
1: bien.
0: Millennial. Tú eres generación millennial, sí. Sí, es cierto. Miren, a ver, ahí les va. Más o menos cómo está el rollo.
1: A ver.
0: La generación X están entre los nacidos en 1965 a 1980. ¿Sí?
1: Ajá.
0: O sea, los que tienen entre 46 y 61 años. Sí, entre 46 y 61 años son generación X.
2: No entro todavía.
0: Estamos. Si entraste. No. Ah, no, eres millennial. Eres millennial.
2: Obvio.
0: Eras así como que estabas en la línea.
1: Estoy en el límite.
0: En el límite.
1: Sí, pero no, pero tal vez.
0: Así es. Pero ejemplo, los millennial tienen entre 30 a 45 años de edad.
2: Uh-huh. Yola.
0: La generación Z. Bueno, la generación Z tiene entre 14 y 29 años de edad.
1: No, yo estoy del otro lado.
0: Y la generación Alfa, aproximadamente hasta 13 años. ¿No? Son los más pequeñines.
1: Que vendrían siendo tus hijos.
2: El mayor.
0: Ajá, exactamente. Sí. Entonces, así está el rollo. Pero a ver, aquellos que tienen entre 46 y 61 años que nos están escuchando, a ver si se identifican con esto.
1: A ver.
0: Creo que nosotros en la generación X asumimos como que muchas responsabilidades de adultos mucho antes de la escuela secundaria o durante la escuela de la secundaria. Y quieras o no, quizás esa es una de las características por cual la generación X,
2: ajá,
0: es autosuficiente, es más independiente, es más trabajadora, tiene como que esas cualidades de que tú puedes todo con la vida. Y muy aparte de lo que ya hemos hablado en este programa, del crecimiento tecnológico y lo que nos tocó vivir, ¿no? La rapidez con la que nos tocó vivir las cosas, y la adaptación. Y lo que en la historia también ha pasado, ¿no? Cuestiones de la historia que nos ha tocado vivir y que seguiremos viviendo, ¿no? Como la llegada de los extraterrestres.
2: Te vas a morir, Rafa, y nunca lo vas a ver, por
0: yo
2: Dios.
0: Yo sé que yo sí, no soy Jaime Maussan, no soy Jaime Maussan. No, no, no. Pobre Jaime Maussan.
1: Engañado, va a morir.
0: Se va a ir y nada más nunca pudo
2: haber. Y atrás de él se van a ir muchos también.
0: Muchos. Pero bueno, en esta cuestión. ¿Qué tareas cotidianas son las que tuvimos que asumir como adultos desde una temprana edad? Aunque obviamente las experiencias van a variar mucho entre cada familia y entre cada generación, ¿no? Pero entre cada familia sobre todo y cada parte del país. Muchas personas de la generación X recuerdan haber asumido responsabilidades que hoy suelen delegarse en los adultos, entre muy jóvenes, entre lo que aparece quedarse solos en casa.
2: Sí.
0: Estamos hablando que cuando estabas como que en la época de la secundaria, chécate esto. Era muy habitual permanecer varias horas sin la presencia de un adulto en casa. ¿Sí? Es muy cierto.
2: Sí.
0: Es muy cierto. Ahora, uy, cuidadito, y dejas a los niños de 13, 14, 15 años solos en casa porque uff. Ahora, dos, cuidar a hermanos menores. Si en tu casa tuviste hermanos menores a ti, tú, que ya eras una generación X, que estabas alrededor de la secundaria de unos 13, 14 años, ya andabas cuidando también a tus hermanos chiquitines.
2: O a las sobrinas.
0: Y que esa es una responsabilidad de los adultos, pero bueno, también o a las sobrinas, ¿no? En dado caso. No, pues a la prima se le arrima. Ah, no.
1: ¡Qué horror!
2: ¡Qué bárbaro! Vienes desatado.
0: No, y número tres, ir y volver solos de la escuela.
1: Sí.
0: Cosa que, digo... Hoy en día, no vamos a comentarlo con que a un niño de 13, 12, 13, 14 años no le estén dando permiso o esté sobreprotegido y no vaya solo y regrese solo de la escuela.
1: Pero son otros tiempos.
0: Son otros tiempos, exactamente. Estamos hablando de que también la inseguridad y todo ese rollo habla muchísimo esto. Pero antes podías caminar, usar el transporte público, andar en bicicleta. Era parte
2: salir
0: de nuestra rutina como generación X. Así. Parte de nuestra rutina. También, ya a esa edad podías preparar comidas sencillas. Y el otro día lo platicábamos fuera de cabina, ¿no? Que me preguntaban que a qué edad empecé yo a cocinar, ejemplo, ¿no? Pues yo empezaba desde la secundaria porque mi madre era educadora y hay veces que llegaba ya muy tarde y me decía nada más, oye, prepárate esto, prepárate el otro, ten calientito aquí la sopa, ten calientito aquí. Y entonces uno como que ya le empieza a tener miedo a la cocina, que al final el cocinar es eso, tenerle miedo a la cocina, perderle miedo a la cocina. Pero bueno, también otro es el hacer compras para la familia. O sea, el ir al supermercado, ir a la tiendita, y cargando dinero en efectivo, ya era una responsabilidad muy común, ¿no?
1: Entonces era tan normal.
0: Claro, dile a Juanito que se vaya por las tortillas, ¿no?
2: Sí.
0: Que se vaya por el refresco. Y era muy normal que salieras, caminaras, agarraras tu bicicleta, te fueras a la tienda. Sí. Y bueno, hacías estas compras para la familia. Ahora, otro es el realizar tareas domésticas.
2: Ah,
0: era básico limpiar o lavar ropa, colaborar con algo del mantenimiento del hogar, todo esto desde temprana edad.
2: Así es.
0: Por eso somos como somos, generación X, ¿eh? Otra, administrar el dinero. Muchos ya aprendían a manejar un presupuesto pequeño para pagar hasta cuentas sencillas. Y era el clásico de que a lo mejor tú ya empezabas a hacer chambitas. A lo mejor empezabas a barrerle la cochera a los vecinos y te daban unos pesitos, ¿no?
1: A lavar los cristales, los vidrios.
0: Los vidrios de las vecinas, ¿no? También a lo mejor te ponías a lavar coches y ibas juntando tu dinerito para ir ahorrando y después poderte comprar cosas de tu interés.
2: Claro,
0: ¿no?
2: Algo a tu gusto.
0: Claro. Y número 8, el resolver problemas cotidianos. O sea, ante la dificultad era habitual intentar solucionar sin recurrir de inmediato a un adulto. Siempre tratabas de cualquier situación, problema que tenías, de solucionarlo antes. ¿Y quién no pasó que haciendo travesuras en casa, rompe una silla, rompe una mesa, algo por el estilo, que antes de recurrir a los papás tratabas de solucionarlo? Tratabas de solucionarlo. Primero, porque sabías que te venía una regañiza de aquellas, ¿no? Primero por eso. Segundo, pues porque obviamente, pues querías darle solución a todo. Al final de cuentas, esa es una generación que nos aventaron como que ¡pum! ¡Vámonos! Y aquellos que son los más pequeños, de la familia, el hermano más pequeño, la hermana más pequeña, sabrán ustedes y lo identificarán, que suelen ser los que salen con más fuerza. Sí, que son aquellos que salen como que con todo porque los papás están hasta el gorro de ti. O sea, ya se aventaron a dos o tres antes de ti.
1: Arréglatelas como puedas.
0: Viene el niño, el más pequeño, está llorando, déjalo llorar, ¿no?
1: No le va a pasar.
2: Ahí
1: nada.
2: Se le va a pasar el berrinche. Oye, que está haciendo.
0: Que ya se hizo popó, déjaselo ahí el pañal, ahí déjaselo un rato que se escale el niño, ¿no? Y así a los más chicos también nos trataron, ¿no? Entonces, al final de cuentas, eso nos hizo más fuertes, ¿no?
2: Sin querer queriendo.
0: Claro. Y mira, tan simplemente el hecho de cuando ahora en estas generaciones hay una sobreprotección con los niños. Chéquense ustedes las defensas que hemos creado, las autodefensas que creamos simplemente por haber jugado en la calle. ¿Quién no bebió agua de la calle, güey?
2: De la llave, güey.
0: O sea, ¿quién no jugó con lodo? Se embarró, tragó lodo también.
1: Sí.
0: ¿No? ¿Quién no jugaba con las ranas, con los renacuajos, con las lombrices?
1: Pero sí.
0: O sea, te metías a los terrenos baldíos y
1: te valía, no te pasaba nada.
0: Exacto, no te pasaba nada, ¿no? Jugabas, obviamente los juegos eran muy extremos también. Entonces, digo, compártanme ustedes qué juegos extremos hacían ustedes de chamacos, cuando andaban en la secundaria aproximadamente, alrededor de los 11 a 13 años, ¿cuáles son los juegos cotidianos que ustedes hacían en la escuela o fuera de la escuela, ¿no? Con sus vecinos? Mándenos un mensaje, participe 99-32-59-51-19. Recordar es vivir, ¿eh? Recuérdalo bien, recordar es vivir. 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Pero bueno, hemos arrancado, nos agarró la mañana, señoras y señores. ¡Qué bonito, qué sabroso! Vámonos con música. Regresamos, estás en los 40.

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4: Las 10 con 24 minutos.
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0: Oigan, estamos de regreso en Nos Agarró la Mañana. Gracias, mensajes, bonitos mensajes. Gracias a todos ustedes. Los queremos, los amamos y los adoramos. Yo que estoy ciego, mana. Muy buenos días por la mañana. Saludos para la muñequita niña de Fifi, la DJ. Y saludos, Rafa. Ya, yo tengo 42 años. El 31 de agosto cumplo 43. Soy chavorruco. Los viernes son de chavorrucos en los 40 porque está la música de esa época. Saludos, viejo. Gracias, gracias. 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Vámonos al corte directo, ¿les parece? Corte de media. Estás en los 40, no le cambies.
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3: Las 10 con 31 minutos.
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0: Ya estamos de regreso, señoras y señores. Qué gusto saludar a todos los que se están sintonizando a través de los 40. Y hoy la invitadaza. La invitadaza de hoy, Fabiola Muñoz, que 10 minutos. Fabiola Muñoz, que está con nosotros de buenas alitas. Qué gusto saludarte.
22: Se desconectó.
0: Sí, me fui.
22: Es que no le traje comida y no pasé al negocio primero. No, me vine preocupes. Directo.
0: No, qué bueno, porque hoy sí desayuné.
22: Ah, bueno, excelente. No me quedo con el mal de que no te creas. Ahí venía yo. No les traje las hamburguesas. Me van a matar.
0: Oye, pero qué bueno. Gusto saludarte. ¿Cómo estás?
22: Muy bien, muy bien. Muy feliz de estar aquí. Fíjate que me relajo cuando vengo.
0: ¿Qué es lo más importante? Relajarse un poco. Oye,
22: me olvido del trabajo.
0: Como siempre, hoy adelantamos la sección de todos los viernes. La seccioncita de todos los viernes la adelantamos porque mañana no vas a estar con nosotros. Pero, como siempre, la parte de emprender, la parte de llevar un granito de arena a tus ideas, a tu proyecto, a algo que estás pensando hacer, pues con la experiencia que tiene, obviamente, Fabiola, pues esta sección de emprendimiento, con mucho gusto y con mucho cariño. Hoy tienes un tema muy importante, la identidad de una marca, lo importante de crearle una muy buena identidad a tu negocio.
22: Así es. La identidad es como nuestro nombre. Entonces, el logo, los colores, todo lo que vayamos a poner, ay, le voy a poner así, no importa, después lo cambio. No, hay negocios que se han tenido que quedar con el hombre o que está feo. Hay personas que por no registrarlo le tienen que quitar el nombre. Claro. Y le tienen que cambiar. Y ya todo lo que construyeron anteriormente ya se fue. Sí. Entonces, siempre pensamos en un logo, en una marca, en marcas grandes, que si Nike, que si, bueno, todas esas marcas. No, tu marca personal, pues Rafa tiene una marca personal. Su voz, su estilo, de cómo comunica, él también tiene una marca, tiene una identidad. Así nosotros, a cada uno de nuestros productos o de nuestro negocio que vamos a emprender, piénselo en grande. O sea, no es de que, ay, a lo mejor vendo unas gelatinitas. No, tú, voy a vender 10,000 gelatinas y todo. No, vete, o sea, proyéctate. Claro. Porque tú no sabes a dónde va a llegar ese negocio.
0: Claro.
22: No lo sabes.
0: Ahorita que dijiste gelatinas, es muy...
22: Gelatinas.
0: Gelatinas. Es muy cierto eso, porque puedes empezar con el buen gusto que tienes para hacer postres y las gelatinas de repente empiezan a funcionarte. Y ahorita hay un negocio por allá, por acá, que tiene su, empezaron en casa y después tuvieron que adaptar parte de su cochera, lo redecoraron padrísimo, se llaman, perdón, voy a decir el color, Valentina, ¿no? Las gelatinas sí. Valentina. Y pusieron su cochera preciosa, el negocio bien, bien retro, bien chido. Y de veras, ¿cómo venden? Es impresionante. Y todo empezó haciendo gelatinas de vasito. Entonces, ahí es donde tú te das cuenta. O sea, si vas a hacer algo, hazlo en grande.
22: O sea, piénsalo en grande. O sea, proyéctalo, por ejemplo. No, pues me voy a poner aquí, pero ¿cómo voy a crecer? Velo planeando, velo escribiendo. Una de las cosas que uno tiene que estar bien, y eso me lo acaban de decir, ¿tú qué quieres? ¿A dónde quieres llegar? Claro. Si tú sabes a dónde quieres llegar y qué es lo que quieres hacer, se proyecta.
0: Claro.
22: Se proyecta en serio. A veces son golpes de suerte, eso sí, no cabe duda que algunas veces es golpe de suerte, pero otras muchas, yo quiero estar ahí, yo quiero estar en la plaza, yo quiero estar en tal lugar, yo quiero estar en tal colonia, yo quiero, sí se puede.
0: Claro.
22: Y sí se logra, la verdad sí se logra.
0: Sí, todo depende que, como tú dices, que estés muy bien mentalizado hasta dónde quieres llegar. Ahora, es importante, para crear esta identidad, ¿no? No caigas en copias, ojo. Yo creo que ese es como que el primer punto. No querer copiar el logotipo de alguien o de alguna otra marca reconocida. Porque nunca sabes qué tan grande vas a llegar a ser tú que al rato esa marca pueda llegar a decirte, estás usando mis colores o mi identidad o me estás plagiando. Y entonces te metes hasta en una demanda.
22: Así es. Los diseñadores ahorita, digo, se puede con la IA, tú puedes entrar a Canva, hay muchas opciones, pero también los diseñadores, hay diseñadores que te pueden ayudar a crear tu marca y que no son caros, te hacen tu branding, te hacen todo y no es caro.
0: Claro.
22: Ya no es caro.
0: Ya no es caro.
22: Ya no es caro.
0: Es cierto lo que dices, no caigan nada más en lo que tú checas en Google, logotipos, y ves un chorro de logotipos, ay, pues vamos a hacer uno igual a este, pero nada más le vamos a cambiar los colores y la letra. No, acude con los expertos. O sea, hoy sí, mucho la inteligencia artificial le pides, hazme un diseño de un volante, un folleto que me venda mis chiles en nogada, ejemplo, ¿no? Se hizo en inteligencia artificial. Es más que obvio, se nota que se hizo en inteligencia artificial y no trae la identidad de tu negocio.
22: No, porque todos los anuncios se ven iguales. O sea, ay, ese es IA, ay, ese es IA, ay, claro. Ese es IA. Los mismos tonos, los mismos colores. No es malo, porque es una herramienta. Claro. No es mala.
0: Claro.
22: Pero si tú ya quieres irte un poquito más allá, a decir, no, yo creo que se puede hacer mejor. Uh-huh. Puedes trabajar con un diseñador, con un estudiante de diseño, hay opciones, con un pasante, hay opciones, muchas opciones que te pueden ayudar.
0: Sí.
22: Y no son caros. O sea, los chicos de diseño saben que está difícil, porque ahorita la inteligencia artificial está ganando. Canva, o sea, haces un diseño. Pero son diseños que tú los ves y dices, ah, lo sacó en Canva. Ah, uh-huh. Se ve igual al otro.
0: Claro.
22: Ah, está igualito el menú al de allá y al de acá son igualitos.
0: Claro.
22: Entonces, darle identidad a tu marca es muy importante. Colores, logotipo, es tu presentación.
0: Claro.
22: Le tienes que poner algo de ti, eso es claro.
0: Uh-huh.
22: Pero, ¿qué quieres reflejar? Desde el principio, desde que haces, desde el nombre, la primera letra, el diseño, el tipo de letra, todo tiene que ver. Sí, claramente. Las marcas grandes cada 10 años, porque pues se tiene que volver a pagar los derechos. Cada 10 años hay que estar renovando. Sí, pues cada lo que tú sientes, pero no le modificas todo, sino quizás que ya no es redondita, ahora es cuadradita, o como va cambiando el mundo, uh-huh. Uh-huh. Ya esa letra se ve vieja, entonces, bueno, no, vamos a cambiar a nueva tipografía y eso, pero son cambios muy diminutos.
0: Claro.
22: Lo que sí, cuando tú empiezas, darle esa identidad a tu marca es muy importante.
0: Sumamente importante, eso te va a diferenciar. Eso ayuda a responder claramente a todo público a por qué deberían elegirte a ti y no a otro negocio. Entonces, si se ve chafa tu diseño, pues van a preferir a un diseño más bonito. Todo, checa qué es lo que compras. Muchas veces compras imagen, ¿no? Porque se ve bonito el bote, ¿no? El empaque, porque el logotipo. O sea, eso es lo que tú normalmente compras en la mayoría de los casos. Entonces, si tu logotipo está chafa, tu imagen está chafa, bye. Y el programa pasado medio salió un comentario con respecto a elige bien el nombre de tu negocio. ¿Te parece que hablemos de eso?
22: Sí, claro.
0: Elegir muy bien el nombre de tu negocio. Hablaremos en un momento más acerca de esto y lo importante que es registrar tu marca ante el INPI. Es bien importante registrar tu marca, el nombre de tu negocio, para que después no tengas problemas. 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
22: Así es.
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0: 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Vale la pena. ¿Qué les parece? Vámonos a un corte comercial, regreso con ustedes, así es que no le cambie.
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23: Las 10 con 46 minutos.
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0: Ya estamos de regreso, señoras y señores. Oigan, hablando acerca de lo importante de crear una identidad para tu marca, y que ahorita Fabiola estará con nosotros en un momento más, continuará con nosotros en el programa. Oigan, hoy está con nosotros 2R Servicio Automotriz. Lo importante de crear una identidad de tu marca. Saludo a Ricardo, gracias por estar con nosotros, bienvenido.
35: Gracias, hermanito, otra vez aquí de nuevo contigo.
0: Nosotros contentos y felices de recibirlos. Saquen las chelas, ¿no?
36: Están enfriando.
0: Jorge, ¿cómo estás?
36: Muy bien, gracias por recibirnos, saludos a todos.
0: Oye, lo importante de crear la identidad de la marca, 2R, ¿por qué viene? Vamos a preguntar, ¿cómo surge la marca?
5: Pues fíjate que fue un tema debatible entre él y yo, qué podíamos hacer para que la marca perteneciera a ambos, ¿no? Entonces, pues las dos líneas, según nosotros, fue algo un emblema como que algo deportivo, algo sport. Claro. Y va relacionado con nosotros al taller, ¿no? Claro. A lo que es mecánica y vehículos. El 2R, porque obviamente somos una alianza, ¿no? Dos personas que unieron sus mentalidades y sus conocimientos. Y pues la R significa un doble valor. Él se apellida Rodríguez y pues yo me llamo Ricardo.
0: ¡Ok! Sí,
36: aunque mi nombre es Jorge, y a JR como que no, no.
5: Ya está muy quemado, ¿no?
0: Ya está muy quemado.
36: Ya sería un cliché. Entonces, 2R nos parece.
0: Y aparte creo que te atienden mal en mecánica. No, no, no. Oye, 2R, o sea, muy bien pensado. Ahí esa es una creación de un logotipo, de una marca, de un nombre, de una identidad, a manera de decir, oye, ¿cómo podemos, si somos socios, que los dos tengamos presencia, ¿no? Y otra, ¿cómo nos vamos a ver hacia afuera? ¿Cómo queremos que los demás nos vean? Como tú dices, oye, estamos dedicados a toda la mecánica, a todo el servicio automóviles, a toda la estética de los autos, pues que se vea un logotipo también muy relacionado a las carreras, ¿no? Que te evoque. Cuando yo veo 2R, claro, me lleva a las carreras, ¿no? O sea, a las carreras de autos y todo ese tipo de cosas. Y eso es también algo que va creciendo conforme la gente siga viendo tu imagen.
5: Sí, de hecho, las dos líneas representan sport, las dos líneas representan carreteras. Se puede verificar, se puede como que crear muchas aparte.
36: Sí, para quienes lo han visto, nuestro logo, entre del 2, hay dos líneas después, que son las que menciona Ricardo, y después sigue el R. Por ello que la mención aquí de qué tiene que ver con el 2R, las líneas que están allí, que tiene que ver con el, pues es un símbolo de autos, de carrera, de algo de deportivo.
0: Claro, así están unidos para toda la vida.
5: Ay, ay, ya. No, y sobre todo, pues, el inicio lo dice, un dos, somos dos. Claro. Somos dos pequeños navegantes que estamos creando este
0: bonito. ¿Y por qué la creación? ¿Por qué decir hay que hacer un taller mecánico muy profesional? ¿Por qué decir vamos con este negocio, este sí, rubro de mercado?
36: Bueno, fíjate que he encontrado que es una necesidad. Hay muchos talleres mecánicos. A donde vayas hay talleres mecánicos, pero realmente el común denominador es a veces esa imagen que no se tiene, ese profesionalismo de entregar un servicio. Y más allá de resolver el inconveniente que traiga un vehículo, pues bueno, es también cómo lo presentas, informarle al cliente que se sienta seguro de que lo que se le dio de diagnóstico o el trabajo que se está realizando realmente es. Porque sí existe mucho el que, es que no estoy seguro que eso haya sido, o me dieron la imagen, no sé si se lo pusieron esa pieza, esa desconfianza. Pues entonces nosotros, nuestro plan es barrer con todo ello y traer aquella necesidad que necesitamos los propietarios de vehículos,
0: ¿no? O sea, tú vas a atender como te gusta ser atendido. Y creo que en un taller mecánico sí llegan muchas de estas dudas, hasta en la misma agencia. ¿No será que me cambiaron la pieza? ¿No será que me quitaron la buena y me pusieron una mala? ¿No será que a lo mejor le movieron algo para que al rato yo regrese?
5: ¿O me dejaron la misma?
0: ¿O me dejaron la misma? Claro, hablando de las bujías, ejemplo, que así me lo hicieron en mi agencia. No, ese tipo de detalles, que de dudas, que todos es muy normal que tengamos. Pero qué mejor que exista un taller en donde desde que entra tu auto se hace todo un diagnóstico. Ellos mismos te dicen, tu auto tiene esto, esto, esto y esto. ¿Nos autorizas trabajarle las cuatro cosas? Oye, no, pues mira, por presupuesto, quiero que me trabajes estas tres primero. Y conforme van trabajando, yo ya estuve ahí con ustedes. Ahí estuve yo apretando tuercas y todo el rollo y ensuciándome de aceite. Y sí fui, Gabriela. Yo estuve ahí, ¿verdad, Jorge?
36: Ahí estuvo,
0: no,
36: ahí estuvo.
0: Salí embarrado de aceite y todo, güey. No, y darme cuenta de veras el gran servicio de atención que tienen con los clientes, de decirle, oiga, ya le hace falta el cambio de bujías. Esa super experiencia me encantó. Estando yo ahí, estaba escuchando cómo hablaban con el cliente y decirle, tenemos esta bujía y esta bujía. Y a su auto, a su camioneta, ya le hace falta el cambio de bujías. ¿Cuál gusta usted? Entonces, o sea, con esa claridad, ellos mismos te están informando sobre el procedimiento que se le está haciendo a tu automóvil.
5: Y si recuerda que me tomé el tiempo para marcarle al cliente y comentarle de que las bujías eran iridium. Y me dijo el cliente, déjame verificar. Verificamos, esperamos el momento. Y al final el cliente comentó, ¿sabes qué? Se las acabo de cambiar hace 2 meses. Yo le dije, realmente no hace falta cambiarlo. Porque las de iridium tienen una durabilidad de 100,000 kilómetros. Entonces, realmente también cuidar el bolsillo del cliente, ¿no?
0: Eso. al final acabaron cuidando el bolsillo del cliente, porque bien pudieron haberle dicho, sí, le hace falta el cambio de bujías. Y si uno no está consciente de lo que le han hecho anteriormente a tu auto, dice, ah, no, pues sí, cámbiaselas. Y de repente dicen, no.
5: ¿Tú te acuerdas que el cliente empezó a mandar las notas, y te compartió un poco de ello? Y fue que diagnosticamos, vimos la fecha y no tenía mucho que la había cambiado.
0: No tenía caso, pero tú, bueno, algún otro taller bien le pudo haber empujado las bujías.
5: Fácil.
0: Se escuchó feo, pero... pero fácil sí, o sea, por cobrarle más o hacer una mayor venta, decir, no, pues también le hicimos el cambio de bujías. Aquí no, aquí va un asesoramiento mano a mano contigo, con el taller, te van comunicando. Me habías dicho, Jorge, el procedimiento es que van mandando fotos de todo lo que va sucediendo.
36: Sí, mira, cuando recibimos la unidad en frente del propietario del vehículo o que nos lleva el vehículo, pues documentamos, hacemos la recepción con imágenes de cómo lo recibimos. Y ya cuando el vehículo entra pues al servicio, vamos documentando paso a paso. Mira, removimos esto, encontramos alguna falla. Entonces, cuando es necesario con videos, lo realizamos y se lo compartimos al cliente, porque hay a veces en imágenes, como es estático, no se aprecia que realmente hay una falla o una que ya la pieza haya un juego y demás y daños. Claro. Entonces, señalamos videos y le explicamos allí, mira, encontramos eso también. Entonces, vamos acompañando del servicio a veces con el que llegan, todo lo demás que encontramos, y pues de que ellos estén enterados de qué otras cosas va a requerir su vehículo. No le decimos que, ¿sabes qué? Hágalo ya. Queda decisión de los clientes claramente, y ni siquiera le decimos nosotros lo vamos a hacer, que ellos decidan. Entonces,
0: que vayan
36: pero documentamos y le informamos al cliente todo aquello todo que requiere su vehículo.
0: La verdad es que es un gran servicio y una gran atención. Ahorita vamos a regresar del corte comercial hablando acerca de las promociones que se tienen hoy en día en 2R Servicio Automotriz. 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

0: 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Voy un pequeño corte y regreso con ustedes. No le cambie.
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5: Las 11 con un minuto.
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7: Como lo hemos dicho en anteriores perfiles de opinión, la Secretaría de Educación en Tabasco alista la prohibición del uso de teléfonos celulares en las escuelas. Sin embargo, esta restricción no será exclusiva para los alumnos. La regulación aplicará para todos, debido a que los maestros tendrán que ser ejemplo al no utilizar estos dispositivos dentro de las aulas. Aunque la iniciativa ya cuenta con el respaldo de la base trabajadora, luego de una consulta previa, el consenso final se reforzará con una encuesta que se aplicará a los padres de familia al inicio del ciclo escolar. Tabasco no es una excepción en esta cruzada por recuperar la disciplina y el enfoque académico en los planteles. La regulación del uso de teléfonos y dispositivos móviles en las escuelas ha cobrado un impulso acelerado en 11 entidades del país. En esos estados, la restricción consiste en prohibir el uso de dispositivos móviles en el salón de clases solo en aquellos casos en los que el docente lo autorice con fines pedagógicos. Hasta el siguiente comentario.
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0: 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Gracias a Dios se tiene un gran movimiento y aceptación de la gente. 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
0: 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Las telas de los vehículos es una tela especial que justamente tiene esa función de ocultar la suciedad.
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0: 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Una vez que los limpias, todo cambia. 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
1: 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Gracias Jorge.
0: Gracias Rafael y a tu público.
1: No, muchísimas gracias. Ya lo saben, excelentes promociones. Vamos a ir a un corte directo con ustedes y nosotros regresamos, así es que no le cambies.
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5: Las 11 con 14 minutos.
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0: Oigan, estamos de regreso, señores y señores, a través de Nos Agarró la Mañana. Y continuamos con Fabiola Muñoz, hablando acerca del emprendedurismo, el poder emprender en tu negocio y lo importante de tu identidad. Pero primero por acá nos dicen, queremos alitas gratis de Fabiola Muñoz de Alitas. ¿Hasta qué distancias hace servicios a domicilio y el costo del servicio a domicilio?
1: Fuimos hasta Las Rosas hace 2 días, así que hasta donde me manden.
0: Hasta donde usted quiera, ¿no? El costo de servicio a domicilio, pues varía, ¿no?
1: Sí,
0: dependiendo
1: varía
0: de la distancia.
1: Es el mínimo, el banderín, dice es de 40, que es de 1 a 4 kilómetros, y de ahí en adelante 10 pesos por kilómetro.
0: Ok, más o menos se le calcula. A usted se le dice, al momento que usted pide servicio a domicilio,
1: se
0: le pide la dirección, se le cotiza también el servicio a domicilio.
1: Así.
0: ¿No?
1: Puede mandar también a su repartidor de confianza, no pasa nada.
0: También, sí. Eso sí, eso es importantísimo. Sí, sí. Pero bueno, lo importante de la identidad, para todos aquellos que están pensando en hacer un negocio, bien mencionabas, primero, una vez lo mencionaste, la primera vez que estuviste aquí con nosotros, haz lo que te gusta. Qué rico es hacer lo que te gusta y ganar dinero por ello.
1: Así,
0: ¿no?
1: Es.
0: Muchas veces cuando uno no sabe qué negocio emprender, con la preocupación, la desesperación de que se requiere ingresar dinero a casa, nos bloqueamos totalmente. Y creo que una de las primeras preguntas que tienes que hacerte es, ¿qué te gusta hacer a ti? ¿Para qué crees que eres bueno? ¿Qué es lo que te sale muy rico, muy bien? Y también pregúntale a algún conocido, ¿qué crees que me sale mejor en la cocina? ¿No? Porque a lo mejor tú dirás, es que a mí me salen muy bien los boneless. Pero te va a decir tu marido, no, mija, las alitas te salen más chidas, ¿no? Por así decirlo.
1: Sí, sí, sí.
0: Y es ahí donde decides, bueno, entonces voy a poner un negocio de boneless y de alitas, ¿no? Pero tienes que hacer esa pregunta a la gente que te conoce y que conoce a lo mejor de tu sazón. Ejemplo, a mí me queda muy bien la lasaña, ¿no? Y un gran amigo mío, Roberto Millán, te mando un abrazo, bien me decía, güey, vende lasaña, ¿no? O sea, vende lasaña. Y otra pasta que también me sale muy rica, ¿no? Que es una receta inventada. Entonces, es como siempre el comentario de otro te puede ayudar a la claridad en tus ideas para el inicio de tu negocio, ¿no? Así que eso es bien importante.
1: Sí, sí, de una otra forma que siempre los familiares, no, que la haga hasta fulanito, que la haga el pollo fulanito, que lo haya venganito. Sabes que te está haciendo, hay una oportunidad de negocio, en todos lados hay una oportunidad de negocio.
0: Eso, hay una oportunidad de negocio en todos lados. Por eso me encanta tener a los expertos aquí. Oye, Fabiola, en este caso, hablando acerca de la identidad, decíamos el ojo, el nombre que le pongas a tu negocio, ¿sí?
1: Así es.
0: Y lo importante de registrarlo ante el INPI, ¿no?
1: Es muy importante que chequen, primero hay una página, checas si existe el nombre o no, lo principal, porque también si fonéticamente se parece a otro, tampoco te lo van
0: a registrar.
1: Entonces, los colores pues pueden variar, pero si se fijan mucho, tienes que mandar documentación, métanse al INPI, averigüen, o sea, chequen todos los requisitos, no es caro. No. Hay empresas que se dedican a dar de alta si tú no quieres meterte en papeleo y eso, pero en la Canaco, en la Canacintra, en todos, hay programas, incluso el gobierno tiene programas para dar de alta, para código de barras, etcétera, etcétera, para que no se te haga caro. Tú dar de alta una marca te cuesta como directamente en el INPI como 2,500 pesos, hasta menos, porque creo que 1,799, una cosa así, no es tan caro.
0: No es caro realmente.
1: No. El proceso es largo, sí hay que contestar. Hay veces si hay apoyo, se necesita apoyo de un abogado dedicado a esto, pero la mayoría puedes hacerlo y hay asesores que no te cobran nada, ¿no? Entonces, y el gobierno hay apoyos del gobierno también.
0: Entonces, vale la pena que piensen muy bien. Ahora, ojo, la semana pasada había salido este comentario, y así lo retomo, de no le quieras poner las iniciales de tu niña más pequeña y la inicial de tu niña más grande, y al rato acabes creando una marca que es que no se pronuncia, que no te dice qué está vendiendo, que no te pueden identificar, que es difícil mencionarla, que es difícil escucharla, que al final de cuentas hasta difícil de ponerle en Facebook, ¿no? ¡Búscame en Facebook! ¿Y cómo, no? Si te llamas, no sé, Vilacar, ajá, con B chica, con B grande, doble L, ¿no? O sea, que sean nombres muy nobles, por así decirlo, ¿no?
1: Así es. Igual se toma en cuenta mucho en el INPI que no sean generales, o sea, que no quieras poner dulces, no se puede nada más dulces porque es un nombre genérico.
0: Claro.
1: Hay que tener cuidado, puede ser un nombre compuesto, los dulces de Martita, uh-huh. Dulcería y no sé qué, o sea, a completarlo. Porque no nada más se puede utilizar ese nombre en dulces, sino a lo mejor y es un motel.
0: Claro.
1: O a lo mejor es una tienda de bisutería, uh-huh. que se llama Dulces. Entonces, sí hay que tener mucho cuidado porque tienes que registrar tienes que buscar en diferentes y reglamentar. O sea, no todo se registra en el mismo lugar. Por ejemplo, los restaurantes es en una línea, hay diferentes divisiones para registrar cada cosa. También es importante y se ha visto, por ejemplo, en muchas marcas que registran hasta el logo para ropa o para impresiones. O sea, se registra todo. Todo lo puedes registrar. Una palabra.
0: Una sola palabra, claro.
1: Sí. Nosotros tuvimos un detalle con una palabra. Y ya estaba registrada, uh-huh. y había que cambiarla y todo eso, pero no sabíamos. Y claro. Ya nos llegó el aviso, bueno, pues la cambiamos y ya.
0: Fíjate, algo que le sucedió a mi hermano ya es una realidad. Se metió en una broncota con Coca-Cola a nivel internacional, porque mi hermano produce vino. Él hace vino en Nueva Zelanda. Entonces sacó su propia marca de vino y le puso Cielito. ¿Sí? Y la imagen es un globo aerostático y dice Cielito. Es un vino hecho por mexicano desde Nueva Zelanda. Entonces, en el momento en el que él ya empieza a distribuirlo, obviamente registra la marca, pero registra la marca en Nueva Zelanda. Y empieza a distribuirlo y llega a México. Y entonces Coca-Cola ve Cielito y se le va encima. No le permitieron, tuvo que meter abogados, le salió costosísimo el pedo. Tuvo que meter abogados, cambiar toda la imagen, todas las etiquetas. Logró que Coca-Cola le permitiera vender sus últimos lotes con esa marca y después de ahí ya cambiarla. Entonces ya la cambió, ¿no? Ya la pudo cambiar. Pero tuvo que meter abogados y todo. ¿Por qué? Por agua ciel. Y él era Cielito. Coca-Cola bien perro se puso. A ese nivel, ¿eh?
1: Es que la tipografía, el color, o sea, no, y si la pronunciación, sí varía.
0: Más
1: y
0: que
1: como
0: nada
1: es bebida, claro, una cosa es bebida alcohólica y otra cosa es bebida de agua natural, pero sí pueden llegar a confundir, pues.
0: Exactamente.
1: O sea, sobre todo yo creo que Coca-Cola, no vayan a pensar que es un producto mío.
0: Eso. Y más que nada era la pronunciación como tal. Uh-huh. Entonces decía, pero es que yo tengo mis registros en Nueva Zelanda, sí, pero estás distribuyéndolo ya en México también. Entonces, él debió haber hecho esa búsqueda y esa dada de alta de la marca también en México, ¿no?
1: Sí, pero entonces, venía a proyectar
0: para un error ahí grande. Y ese error le costó muchísimo. Y por lo tanto, ese es obviamente pues obviamente es eso, ¿no? Dice, oye, por acá yo cumplí el pasado 4 de agosto para los boneless. Necesito que me mandes una comprobante. Sí o cámara, mándame una comprobante, ¿no? Y con todo gusto. No, de veras, todos los que cumplan años en agosto, hayan cumplido años en agosto, mándenme un mensaje donde me comprueben que cumplieron años y les vamos a dar la cortesía de la orden de boneless o la orden de alitas que tiene sus papitas a la francesa, válido para consumir en el restaurante, ¿eh? Todos. Y mándenme su nombre completo, es bien importante, su nombre completo para que yo les pueda hacer su vale digital. Y con todo gusto, así lo logramos ahí en Buenas Alitas. Lo importante entonces de crear una identidad, una imagen que también te facilite crecer, ¿no? Que realmente el día de mañana, ejemplo, Buenas Alitas, en donde tú pongas el logotipo de Buenas Alitas, sabes que ahí hay buenas alitas.
1: Así, ¿no?
0: O sea,
1: así
0: va junto con pegado la calidad de tu producto con el nombre, en este caso. Así. Son buenas alitas. Tienen que ser buenas alitas. Si no...
1: Nosotros lo que nos dimos cuenta es que todos eran wins, wins, wins, wins, wins, wins, wins. Y les, ¿estamos en México o estamos a dónde?
0: Claro.
1: Aquí se llaman alitas. Esa fue la primera, ¿no?
0: Claro.
1: Bueno, vamos a ponerle alitas para que sepan de qué se trata, ¿no? No le voy a poner un nombre que no sé de qué se trata.
0: Claro.
1: Y a empezar a buscar un complemento. Oye, a ver, no, este ya está, este no suena bien, etcétera, ¿no? Entonces, por ahí empezar, ¿no? ¿Qué es como tú quieres que se refleje? Nosotros no queremos que sea cosas en inglés ni nada de eso, los nombres de los productos. Pues lo más, claro, los bongles se tienen que llamar bongles porque no los puedo llamar sin hueso.
0: Bueno, pero después...
1: Sí, sí, sí, así estar traducido.
0: No, y sin hueso en México.
1: Exactamente.
0: Es súper albureador.
1: Así es. Entonces, bueno, esas situaciones no las podemos cambiar, pero sí los nombres de los, cómo llamamos alguna hamburguesa o cosas de esas, ¿no?
0: Claro.
1: Tratar de que estamos en México y es español y que todo el mundo lo entienda en México, ¿no?
0: Vale la pena. La verdad, como siempre, tu experiencia, obviamente lo que estudiaste, relaciones, ¿qué? Comerciales,
1: sí.
0: Los años desde niña en negocios y demás, creo que ayuda y pone este granito de arena en la gente.
1: Sí, no, pues yo trabajé en hotelería, en restaurantes, escuelas de gastronomía, o sea, de una otra forma me fue llevando el destino hasta decir, no, pues ya tienes todo, ¿ya qué te falta?
0: Claro.
1: Ponerlo.
0: Así es. Y bueno, no nada más están las alitas y los bongles, ¿eh? En Buenas Alitas. Los hot dogs.
1: Los hot dogs, riquísimos.
0: ¿Cuál es el que más te gusta?
1: A mí el que más me gusta es el Dr. Dan.
0: Dr. Dan, ¿ese qué lleva?
1: Ese es boneless. Lleva boneless, bañados en búfalo y queso amarillo.
0: ¡No! ¡Qué cosa más good!
1: Y una curiosidad de nuestro menú es que los nombres de los productos son de nuestros amigos.
0: ¡Ay, qué padre! ¡Qué chido! Oye, vale la pena, qué bonito detalle. Los que les ayudaron a crecer, ¿no?
1: O sea, así es. Por ejemplo, tenemos la hamburguesa Chotavillo, tenemos un amigo que le dicen Chotavillo, pues así. Tenemos a un amigo que le dicen Fresco, pues le pusimos un hot dog que se llama Fresco y así.
0: Claro.
1: Fuimos poniendo los nombres, por ejemplo, la Peque, pues soy yo, a mí me dicen Peque, y ya pues así pusimos. ¿Qué otro? La chelona. Ah, pues así le decían a mi cuñada de niña, ya le dejamos la chelona.
0: La chelona.
1: Sí, okay, entonces sí. Ahí van. Vamos agarrando nombres de los apodos de nuestros amigos.
0: Oye, pobre de tu cuñada, si ya todo mundo había olvidado su apodo de niña, llegas tú con Buenas Alitas y le pones la chelona.
1: No, ella fascinada.
0: Oye, tengo que ir a corte comercial, ¿sí? ¿Tú estás bien de tiempo?
1: Sí.
0: Estamos bien de tiempo. Vamos a un corte comercial y regresamos para hablar de los productos que tiene Buenas Alitas para todos ustedes y cerrar con esto de la identidad, que es una maravilla. Vale la pena. No le cambies.
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7: Las 11. Con 35 minutos.
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17: 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Continuemos.

0: Oigan, estamos de regreso, señoras y señores. Seguimos con Fabiola Muñoz de Buenas Alitas. 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
0: 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Saludos a Gustavo, le mandamos un abrazo.
1: Ah, un saludo, mira, saludo.
0: Está la gente que
1: responde, mí, responde.
0: La gente realmente lo recomienda. En cuestión, finalmente, para cerrar el tema de la identidad, importantísimo crear un nombre que realmente refleje lo que quieres hacer.
1: Sí, o sea, tomar en cuenta, si no tienes a un diseñador, ok, vas a ver alguna IA o lo que sea, checa, hay la teoría de colores, cuáles son para comida, cuáles son para tipos de negocio, infórmate, investiga, porque es importante, va a ser de aquí en adelante lo que te va a identificar.
0: Exacto. Hacer tu marca personal, bueno, como tu marca personal, la marca de tu negocio, donde la gente va a saber que vendes hamburguesas, que vendes tacos, que das un servicio de mantenimiento, ¿no? Cualquier negocio que tú quieras emprender. Siempre trata de justificar fácilmente el por qué se quiere llamar así ese negocio. Si tú estás queriendo justificar el por qué se llama así tu negocio y estás estás mal. O sea, el nombre de tu negocio no funciona. Si fácilmente tú puedes justificar el por qué se llama así tu negocio, entonces vas por buen camino, ¿no? Que eso sería lo ideal.
1: Así es, así es. Entonces, échenle coco, sigan pensando qué puedan vender. Uh-huh. Ninguna idea es mala. Uh-huh. Hay que llevarla a práctica. Uh-huh. Y pues piénsele bien el nombre.
0: Piénsele bien el nombre, que eso es lo más importante. Oye, pues... gracias, Fabiola, por estar con nosotros.
1: Está distraída este Rafa, tiene no, hambre, yo creo, otra vez.
0: No, sí desayuné, hoy sí desayuné. Oye, gracias por estar con nosotros. Próxima semana ya vamos viendo, vamos poniendo de acuerdo para ver si el próximo viernes puedes estar con nosotros, aunque sea vía telefónica. Esperemos que así sea.
1: Claro que sí.
0: Pero te agradecemos que estés con nosotros.
1: No, pues ahí, y digan temas para que podamos platicarlo.
0: Claro, ¿qué dudas tienen con respecto
1: a un negocio? Una idea, y ahí vamos despejándolas.
0: Ándale, eso sí, me gusta mucho. Gracias, Fabiola, todo el éxito del mundo.
1: Muchas gracias.
0: Dios contigo y tu familia, eso también es una realidad, ¿eh? Oye, y bueno, Gabriela, recomendaciones para todos ustedes en todo momento, que vale la pena que no se pierdan.
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0: 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Me tengo que despedir, señoras y señores. Gracias, Fabiola, por estar con nosotros. Gracias, Gabriela Verástegui.
1: Gracias a ti. Mañana nos sintonizamos en punto de las 10 de la mañana.
0: Gracias, Pau Pau. Mañana nos escuchamos en vivo desde Universidad IEU con grandes becas, grandes regalos para ustedes. No se lo pierdan. Hasta la próxima. Adiós.

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2: Las 11 con 52 minutos.
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3: Las 12. Con un minuto.
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2: Como lo hemos dicho en anteriores perfiles de opinión, la Secretaría de Educación en Tabasco alista la prohibición del uso de teléfonos celulares en las escuelas. Sin embargo, esta restricción no será exclusiva para los alumnos. La regulación aplicará para todos, debido a que los maestros tendrán que ser ejemplo al no utilizar estos dispositivos dentro de las aulas. Aunque la iniciativa ya cuenta con el respaldo de la base trabajadora, luego de una consulta previa, el consenso final se reforzará con una encuesta que se aplicará a los padres de familia al inicio del ciclo escolar. Tabasco no es una excepción en esta cruzada por recuperar la disciplina y el enfoque académico en los planteles. La regulación del uso de teléfonos y dispositivos móviles en las escuelas ha cobrado un impulso acelerado en 11 entidades del país. En esos estados, la restricción consiste en prohibir el uso de dispositivos móviles en el salón de clases, solo en aquellos casos en los que el docente lo autorice con fines pedagógicos. Hasta el siguiente comentario.
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3: Las 12 con 12 minutos.
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1: Las 12 con 23 minutos.
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3: Las 12 con 30 minutos.
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2: 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Las 12:42.
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10: Como lo hemos dicho en anteriores perfiles de opinión, la Secretaría de Educación en Tabasco alista la prohibición del uso de teléfonos celulares en las escuelas. Sin embargo, esta restricción no será exclusiva para los alumnos. La regulación aplicará para todos, debido a que los maestros tendrán que ser ejemplo al no utilizar estos dispositivos dentro de las aulas. Aunque la iniciativa ya cuenta con el respaldo de la base trabajadora, luego de una consulta previa, el consenso final se reforzará con una encuesta que se aplicará a los padres de familia al inicio del ciclo escolar. Tabasco no es una excepción en esta cruzada por recuperar la disciplina y el enfoque académico en los planteles. La regulación del uso de teléfonos y dispositivos móviles en las escuelas ha cobrado un impulso acelerado en 11 entidades del país. En esos estados, la restricción consiste en prohibir el uso de dispositivos móviles en el salón de clases solo en aquellos casos en los que el docente lo autorice con fines pedagógicos. Hasta el siguiente comentario.
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16: Las 12 con 54 minutos.
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9: La una en punto.
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0: todos.
1: Ahí les va. Hay dos opciones. Solamente dos. O sea, básicamente son dos opciones. Una es fijarte en todo el tiempo y estar preocupadísimo y diciendo, güey, ya viste lo que pasó aquí y allá, y lo que dijo este güey, lo que dijo el otro, y lo que está pasando en esta región del mundo y la evidencia de que todo. Y la otra es decir, sí, ahí está, y relajarte y sonreír, güey, y decir, pues sí, o sea, yo voy a seguir haciendo lo que tengo que hacer y voy a tratar de ser lo más feliz que pueda. Yo sé que suena muy baboso, pero creo yo, estoy viendo que esa es mejor opción, güey, porque yo que trabajo en esto de estar viendo, a ver, ¿ahora qué hicieron, güey? ¿Ahora qué hizo el pinche nariz de chile relleno del hijo del viejo pedorro? A ver qué dijo, no sé quién, a ver si se empujaron ayer los diputados en la Cámara. Y tengo que estar analizando y pensando, ¿y esto qué querrá decir? ¿Y qué nos depara el futuro? ¿Y qué va a pasar, por ejemplo, con toda la evidencia del calentamiento global? Y dices, güey, pero me están enfermando con su desmadre, güey, de veras.
2: Pero ¿por qué eres tan maniqueo? ¿Por qué todo es, solo hay de dos sopas? ¿Solo hay esto o esto? Que, es mentira.
1: No, son mis dos opciones. Una es preocuparme todo el tiempo y la otra es relajarme un chingo. Relajarme muchísimo.
2: Pero no tiene que ser uno u otro y desentenderte de todo y que te valga más.
1: No dije desentenderme decir, bueno, de todo.
2: Esto me impacta, me afecta. Ajá. Esto no, esto sí. Y hay muchos matices de gris en medio
1: cuando
2: de esto.
1: Digo,
2: de este
1: cuando digo que me
2: que
1: tengo
2: planteas.
1: Que relajar, no es, o sea, no es decir que me valga madres todo y no hacer nada. No estoy diciendo eso. Pero yo soy una de esas personas que o está totalmente involucrado con
2: nada.
1: Un tema.
2: O sea,
1: no, sí hago, ¿cómo no?
2: Si te estresas.
1: No, sí hago, sí
2: no
1: hago.
2: No haces
1: sí
2: nada.
1: ¿Qué? Por supuesto,
2: pones
1: ¿qué tweets? Hago?
2: Eso no es nada.
1: No, güey, no. O sea, se dona, por ejemplo, a las causas que te importan. Se dice, bueno, asignemos un dinero para ayudar a esto, a otro grupo.
2: Sí, bueno, muy bien, pero eso no tiene que ver con las cosas que te preocupan.
1: No, sí tiene que ver, eso es hacer, güey. Y otra cosa que es hacer en este programa.
2: ¿Qué puedes hacer? Nada.
1: Bueno,
2: nada, porque no eres nada.
1: Tratar de usar
2: menos
1: tu coche.
2: Nada.
1: No, güey, es que ahí tú ya estás cayendo en lo maniqueo también. O sea, no es nada o todo. Puedes hacer pequeños cambios.
2: Te vas a Europa de vacaciones. Por más que dejes de usar el coche, ya tu huella de carbono ya es altísima.
1: Tú te fuiste a las Bahamas de vacaciones, güey.
2: Pero yo no estoy chillando por el calentamiento global, güey.
1: Pero tratas de hacer algo, pues tratas de a lo mejor reducir tus viajes, ¿no? A lo mejor usar menos el coche, no sé. Algo tienes que hacer, pero.
2: Compra tu coche eléctrico. Eso es lo que
1: necesito. A lo que me refiero es. Que no se puede vivir en este constante estar pensando en todo lo que hacen los demás, güey, porque además
2: no,
1: hacen puras mamadas y luego oyes a la gente que nos representa haciendo y diciendo sus mamadas.
2: No, hombre, qué bonito país el que tenemos. No hay día en que no deje de entretenernos, que no nos dé un capítulo en la telenovela nacional que dices, wow, de veras.
1: Es que
2: ahora estos güeyes, ayer en la Cámara
1: de
2: Diputados,
1: estos,
2: agarrándose empujones y a insultos y diciéndose de que se va a morir cada
1: pero
2: uno.
1: Pero diciendo unas cosas realmente horrorosas, güey, que si me vas a mandar matar, que si tú eres el que le vende armas a no sé quién, que si.
2: Del narco, que si eres un porro, un golpeador, una
1: bueno,
2: chichincle de Alito Moreno.
1: Es que, ¿sabes lo que sucede? Que se dijeron muchas cosas que sí son ciertas, ¿no? O sea, este güey del PRI, porque ahorita les vamos a hablar del asunto. La cosa que hay,
2: vamos
1: de
2: una vez
1: a
2: entrar en materia, que la gente lo oiga.
1: Se agarraron cero votitos, que algunos groseramente apodan Arturo Ávila.
2: El vocero de Morena, el diputado Arturo Ávila, que pues hace un muy buen trabajo, la verdad, es un güey muy inteligente.
1: ¿Tú crees que hace un muy buen trabajo, de verdad?
2: Como vocero, sí.
1: Yo creo que nada más va a todos lados a regarla, dice tonterías como la ley mordaza, él solito se pone la soga al cuello. Yo digo que es como los patos, come y caga, y por todos lados la va cagando, porque de veras comete muchos errores.
2: Yo sé que tú tienes una tendencia siempre a denostar cualquier cosa que brote de la 4T.
1: Comete muchos errores Arturo Ávila.
2: No está fácil ser vocero de la 4T en estos tiempos con tanto señalamiento.
1: ¿Cómo va a estar fácil defender eso?
2: Y Arturo Ávila lo hace muy bien.
1: ¿Cómo va a estar fácil defender eso? Las mentiras y las patrañas y las jaladas y los intentos de acallar a la sociedad de Morena, como la ley mordaza. Pues
2: veamos,
1: claro que
2: vayamos
1: no
2: a este
1: fácil.
2: Capítulo de la telenovela nacional que está sensacional. Justamente cero votos, Arturo Ávila, vaya apodo que le puso este güey del PAN.
1: Vaya friega que le pusieron con eso de cero votos, porque no se le quitó.
2: No fue Federico Doring, fue este otro güey que antes era presidente del PAN, pero ya no
1: me puedo acordar quién fue, pero le dio en la madre, ¿eh?
2: Tampoco es Marco Cortés.
1: Le dio

0: La madre porque se le quedó.
1: Se le quedó lo de cero votos. Es que él nunca ha ganado una elección. No. Es diputado, pero por la vía plurinominal.
0: ¿No viste sus eventos que hizo porque quiere ser
1: votado? Sacudírselo de cero votos.
0: Quiere quitárselo de encima, pero en sus eventos no va nadie, güey. Nadie. Y luego le sacaron una cosa que se hace más grande en las fotos porque es un tipo menudito, chaparrito.
1: No, mames. Hay una crítica que no sé si han visto, una caricatura política que está ahorita teniendo mucho auge en internet, que se llama La Casa de los Mañosos.
0: Está muy bueno, ¿eh?
1: Que es como una sátira de La Casa de los Famosos, pero de todos los políticos. Es lo más agresivo que he visto en mi vida. Y ahí sale cero votos como Abelito. Y es chiquitito, no alcanza las chapas de las puertas, cargan. Le tienen que ayudar. Está manchadísimo. Es de verdad lo más manchado que he visto en humor político en mi vida en este
0: pero
1: país.
0: Está muy bueno, la verdad.
1: Brutal.
0: Échenle un ojo a La Casa de los Mañosos. Pero bueno, regresando a Arturo Ávila, ayer fue increpado por
1: también se peda, gracias, no. Fue el que le puso
0: un diputado del PRI.
1: Pero vámonos más atrás, para que se entienda. Arturo Ávila primero dijo que hay que retirarle el fuero constitucional al también diputado o senador, creo que senador, Alejandro Alito Moreno, el presidente del PRI.
0: Conocen a Alito, el que comanda los restos, el zombie del Partido Revolucionario, lo que queda.
1: Que entonces, como quiera que sea, es la cara más visible de la oposición, después de Ricardo Salinas Pliego, yo pienso.
0: Y a este señor Alito le están apretando el cerco, o sea,
1: entambando a sus allegados.
0: Exactamente, a gente que trabajó con él cuando era gobernador, a allegados cercanos, le van cerrando, como sucede en la política mexicana, le van cerrando el cerco a estos políticos que tienen una larga y peluda.
1: Pero a él no lo pueden entambar, no lo pueden parar. Correcto. Porque tiene fuero constitucional, por ser senador de la República.
0: Es correcto.
1: Y entonces, cero votos, Arturo Ávila dijo lo siguiente acerca del fuero de Alito Moreno. Pide retirárselo. Adelante, Arturo Ávila.
2: Diputado, por una vez
3: que
2: se niega,
3: ¿tendrían que desaforarlo, diputado?
2: Yo creo que sí. Yo creo que es momento de que la sección instructora adelante los procesos que están ahí pendientes. Me parece, insisto, que un personaje como él no debería estar protegido por el manto del fuero.
1: ¿Cómo se hace un proceso de desafuero?
0: A ver, pero espérame tantito. Primero que nada, señor Ávila, aquí hay que decir una cosa. Los políticos, y ya lo hemos dicho en este programa muchas veces, en estos puestos requieren del fuero, porque si no tienen fuero, ¿para qué sirve el fuero? Para que no te entrampen en procesos legales interminables y te desactiven.
1: Y te denuncien por cosas inventadas o no.
0: Para eso es el fuero, ¿no? Para que no haya ese uso incorrecto
1: político de la
0: ley política. Correcto. Entonces, para eso es el fuero. Entonces, creo que ahí comete un error Arturo Ávila, porque lo que estás diciendo, pues, se lo podrían aplicar a todos los políticos.
1: Se le quita el fuero a un político.
0: ¿Cómo se le
1: tiene que llevar a cabo una cosa que se llama un juicio de procedencia. Uh-huh. Y este juicio de procedencia, pues, tiene que ser avalado por los diputados.
0: Correcto.
1: ¿Quién tiene mayoría en las cámaras? Morena, absoluta. Entonces, si lo quieren desaforar, lo van a desaforar, ¿eh? Porque tienen todo el control de las cámaras.
0: Podrían.
1: Entonces, es posible que esto suceda en breve. Ahora bien, Alito Moreno tiene otro compañero priista, en este caso no senador, sino diputado, llamado Carlos Eduardo Gutiérrez Mancilla.
0: ¿Quién es Carlos Eduardo Gutiérrez Mancilla? ¿Se acuerdan de aquel sape volador terrible que le aplicaron a Noroña?
1: Cuando Alito Moreno se le fue encima a Noroña, también se le fue por ahí Gutiérrez Mancilla y le dio un zape a Noroña. Y también ya se vio involucrado en otra bravata dentro de la misma Cámara de Diputados. Ahora bien, el día de ayer, después de que Arturo Ávila dijo que hay que quitarle el fuero a Alito Moreno, salió este güey en calidad de Doberman, en calidad de madrina,
0: pero
1: en calidad
0: de
1: guarura.
0: Pero háganle cuenta que como en un patio de la secundaria, sale y parece que le va a dar un abrazo a Cerobotitos. Y no le da un abrazo, le da una palmada con la cosa, un madrazo en la espalda, güey, una palmada como si fuera de saludo, que se ve que ardió, güey. ¡Pah! Y le empieza en ese momento a dar empujones y a increparlo y a decirle una serie de cuestiones muy graves, siento yo. Unas acusaciones.
1: Le dice vocero del narco. Él es
0: le dice vendedor de armas.
1: Vendedor de armas para los traficante de armas para los grupos delictivos en México.
0: Así es.
1: Le dice, me vas a mandar matar, que es como
0: eso está terrible. O sea, como si lo hubiera hecho antes, como si Arturo Ávila ya hubiera ordenado asesinatos, ¿no? Me vas a mandar matar a mí también, creo que dice.
1: Sí.
0: Entonces, o sea,
1: y mientras tanto, cero votos se arruga durísimo y lo único que dice es no me toques. Que yo creo que hace bien en no involucrarse en un tema físico. Pues uno, mira, porque le hubieran roto la madre. Pero, y hubiera sido peor, ¿no?
0: ¿Sabes qué sucede? Que
1: y
0: también...
1: dos, porque nunca hay que llegar a eso.
0: Pero espérame tantito. Aquí el asunto es que Arturo Ávila no quiere evitar el problema, porque sigue caminando hacia adelante. O sea, sigue pecheándole, pues vamos a ponerlo en términos callejeros. Si tú quieres evitar un pleito, lo que haces es moverte hacia atrás, extender una mano y moverte hacia atrás, crear distancia. Y no es lo que hace Arturo Ávila. O sea, sí se arruga.
1: Mancilla también.
0: Se arruga.
1: Lo amenaza y manotea, sí, pero nunca cruza la línea. Nunca le tira un puñetazo a la gente.
0: Nunca le tira un puñetazo y el otro sigue avanzando. Entonces, doblemente siento yo en este caso, pues, cobarde, cero botitos. Porque la neta, pues, si quieres evitar la bronca, te haces para atrás. No sigues empujando y pecheando y no me toques.
1: Yo creo que hizo bien en no involucrarse.
0: No, pero es que no creo yo que no se está involucrando. Ya vi el video varias veces. Si tú sigues caminando hacia el frente y diciendo no me toques, pues estás pidiendo una cosa y haciendo otra, ¿no?
1: Sí, pero nada más están ahí. ¿Esto qué es?
0: O sea,
1: patada, güey, patada.
0: No sé, pero ahí te voy a decir una cosa. Ahí los dos, pues, tienen fuero, ¿no? También al tercer empujón, pues ya le metes un cachetón, güey. ¿Sabes qué, güey? De veras no me toques, güey. Te voy a romper la madre, güey.
1: Pero pues quizás eso es lo que quería Mancilla que sucediera.
0: Probablemente.
1: Entonces creo que actuó bien, cero votos. Efectivamente. A ver si encontramos lo de los vidrieros, ¿no? Porque a eso me recordaron estos dos güeyes, sí. Insultándose y haciéndola de pedo, pero sin cruzar la línea. Ahí les va el audio, es un desorden.
0: Pero oigan bien, oigan con atención, pongan atención.
1: Injurias, improperios y demás.
0: Pero pongan atención porque se dicen cosas importantes y muy graves.
1: Muy fuertes.
0: En este audio, va.
4: Amenazó a mí como opositor, nos quieren censurar, pero este gobierno con el PRI se topa. Lo hemos dicho hasta acá, tanto Arturo Ávila como Alejandro Murat, como Ariadna Mendiel, que tuitearon ayer en contra de un opositor, se van a tomar.
0: Bueno, madre. Okay, la cosa es que le dice entonces traficante de armas, narcovocero, bueno, porque esta cuestión del narcorrégimen y narcopartido, vaya que les ha hecho daño a los de Morena, no les gusta.
1: No les ha hecho gran daño en las encuestas.
0: No, a ver, perdóname, pero ya es muy común que se refiera la gente a esta supuesta unión entre los grupos delictivos y Morena. O sea, es muy común y sí les ha hecho daño. Pero bueno, aquí el asunto...
1: No les ha hecho daño, por más que lo sigas diciendo, no se va a hacer realidad.
0: Como imagen sí les ha hecho daño.
1: Daño como marca política. En la gente que de ninguna manera hubiera votado por Morena.
0: Pero en su marca base de política, votantes, mira, tan no les ha hecho nada, daño, tan nada. Les ha hecho daño que ya prohibieron que se les diga narcopartido en el INE. O sea, tan les ha hecho daño que ya han tomado medidas. Y la verdad.
1: Están tratando de tomar medidas.
0: Y los han manchado.
1: Pero en las encuestas no se ha reflejado nada.
0: Bueno,
1: en su base de votantes,
0: ¿por qué
1: nada.
0: Entonces están
1: y lo
0: tan
1: vas
0: preocupados?
1: A ver el año que viene en las elecciones. Va a volver a arrasar Morena.
0: ¿Por qué están tan preocupados?
1: Entonces? No, pues no les gusta que les digan narcopartido. Eso se entiende, ¿no?
0: Si se les resbalara, si no hubiera problema, pues hombre, lo ignorarían. Pero cuando, es más, un insulto solamente es insultante cuando sientes que hay algo de verdad en ello. Y pues perdón, ¿sí? Pero ahí está. Sí.
1: No, un insulto es insultante, pues, cuando mira, tú permites.
0: Si tú
1: que
0: le
1: te
0: dices
1: ofenda
0: a un hombre rico, es que eres un jodido, güey, pues le da risa, ¿no? Si tú le dices a un hombre que es muy inteligente, que es un pendejo, pues le da risa. solamente calan los insultos donde dices, ah, cabrón, eso siento que sí me están diciendo algo que me describe. Entonces, cuando les dicen narcopartido,
1: eso en tu caso,
0: y se defienden,
1: yo creo que eso es cada quien lo
0: así funciona
1: diferente, ¿no?
0: Así funciona
1: tu cabeza, pero no necesariamente la de los demás.
0: Así funciona en general cuando la gente se enoja por algo que le dicen, y esto del narcopartido sí les ha hecho daño.
1: Incluso es te voy a decir por qué, incluso para ti es mentira lo que estás diciendo. Si yo te digo,
0: a ver,
1: pinche
0: no estamos
1: vejete.
0: Hablando de mí, no estamos hablando de mí.
1: Si yo te digo pinche vejete,
0: partidos políticos.
1: Eres un viejo. Estoy diciéndote algo que es verdad. Y no te vas a enojar por eso.
0: No. Pero
1: pues
0: a ver,
1: entonces,
0: aquí el asunto es que esto de narcopartido les pesa. Y tan les pesa que ya se recurrieron al INE para que no se los pueda decir la oposición, otros partidos como el PRI. Entonces, bueno, regresando a la bronca de estos dos,
1: de
0: y
1: estos
0: alejándonos
1: dos,
0: de otra cosa.
1: De estos dos parbularios.
0: Hay que decirlo. Es una cuestión que no debemos de aceptar como sociedad, que los políticos que se supone nos representan se porten de esta manera.
1: No, es fatal. Yo creo que lo que hizo...
0: Son un par de
1: Gutiérrez Mancilla no le ayuda nada al PRI, no le ayuda a Lito Moreno, no le ayuda a México, le ayuda a Morena, le ayuda al cero votos, porque mostró cierta templanza. Así le es. Ayuda también al gobierno
0: votos,
1: a decir,
0: ¿eh?
1: Miren nada más cómo se porta la oposición.
0: No le ayuda al cero votos. En realidad, y yo creo que aquí todo mundo sale perdiendo. Todo mundo queda mal, porque en realidad lo que tendría que haber hecho este señor, cero votos, Arturo Ávila, es, te haces para atrás, no voy a involucrarme, no te estoy oyendo, no te enojas, no te pones a gritar.
1: Lo hizo, al final se fue.
0: No,
1: y le
0: gritó,
1: pero
0: se puso a gritarle,
1: putito, no sé
0: tú
1: qué.
0: Eres un porro y no sé qué, o sea, lo que haces es evitar
1: fatal.
0: Completamente la bronca, lo hicieron muy mal los dos en lo político.
1: Además, insultos homofóbicos.
0: Muy mal, todo mal.
1: Todo mal por parte de Gutiérrez Mancilla, y también la versión de Arturo Ávila, pues yo no sé qué hubiera podido hacer diferente el güey.
0: Sí, pues te puedes estar
1: irse
0: callado
1: a los madrazos,
0: y evitar
1: hubiera sido pésima idea.
0: Callado. Estarte completamente callado y decir, ¿sabes qué? No me voy a involucrar, no te oigo.
1: Eso
0: no
1: hubiera
0: te
1: sido lo correcto. Eso hubiera sido
0: correcto.
1: Impecable de parte de
0: Es lo
1: de
0: que tendría que hacer, pero no lo hizo.
1: No vamos a caer en provocaciones. Eso
0: pues
1: es lo que debió haber dicho.
0: Y digo, aquí lo que pasa es que el otro pues llegó ya de plano a los empujones, ¿no? Pero entonces en ese caso lo que haces es dejarlo que se evidencie solito. Él me empujó, yo evité la bronca completamente, pero aquí los dos quedaron mal. Aquí lo hicieron mal los dos.
1: Bueno, pues Carlos Eduardo Gutiérrez Mancilla, el diputado rijoso, el que fue a hacerse la de jamón a Arturo Ávila, fue a una entrevista con Juan Pablo Becerra Costa, que tengo yo la impresión de que es un comunicador muy afín a la 4T. Súper.
0: ¿Tienes la impresión? ¿Tú crees que de alguna manera sea afín
1: Siento
0: a la 4T?
1: Siento que sí. O sea, él es.
0: Un poquito, ¿no?
1: Claramente afín a la 4T. Y entonces, pues, así se pusieron las cosas en la entrevista que le hizo al diputado Gutiérrez Mancilla, el rijoso, el violento, el porro de Alito, como le dijo Arturo Ávila, el cero votos, el madrina de Alito. Venga.
0: Pues es que eso es lo que está haciendo y cómo eso está fungiendo. O sea, voy a armar un pedo. Porque,
1: fatal.
0: Pues sí.
1: Esto no le sirve a nadie, de verdad.
0: Por ahí vi una entrevista con Paola Rojas donde él dice que a mí nadie me mandó. Güey, no te hagas pene, por favor.
1: Bueno. Él puede decir lo
0: supuesto,
1: que quiera, ¿no?
0: Por supuesto que alguien.
1: Ni modo que diga, sí, soy el gato de Alito.
0: En los
1: no,
0: intereses de algo, pues vengo a defender la honra de mi rey. Pues digo, por favor, güey. Pero bueno, vamos a escucharlo, pues.
5: Pero, o sea, ¿tú crees que el fondo tenga que ser el insulto, diputado?
6: No es el único.
5: O la agresión.
6: No es el único, pero es la desesperación.
5: No debería ser.
6: Pero es la desesperación de la gente y de los mexicanos que sentimos.
5: Ustedes son representantes populares.
6: Sin duda, exacto.
5: Y eso a mí como ciudadano no me representa.
6: No, pero sí hay muchos que sí representamos. A ti tal vez te representará Morena. Es válido.
5: Oye, yo estoy hablando de insultos.
6: No,
5: y a mí me representa cualquier tipo de política que busque el bienestar, pero no importa si viene de Morena o si viene el PT o si viene el PRI o si viene el PAN. Yo estoy hablando de que como ciudadano yo no me siento representado por un legislador que insulta en la Cámara.
0: Eso tiene razón. Así es.
6: Un legislador que vende armas, que está defendiendo a un narcopartido, que está defendiendo un narcogobierno. Eso es lo que deberíamos de discutir.
5: Pero tienes que insultar como representante popular.
6: A ver, Juan, aquí no es un tema de que si yo insulté, que si yo hablé.
0: Yo creo que
6: es importante que veamos el fondo, como bien dijiste. La forma es una cosa, pero el fondo de todo esto son los asesinatos que hay en México.
5: E insulto lo va a resolver, diputado.
6: Estamos los mexicanos desesperados, Juan. No sabemos ya cómo hablarle a este gobierno porque no entiende. Porque este gobierno lo
5: decirle
6: que hace
5: es estar insulto homofóbico, coludidos. Arturo, ¿tú crees que
6: no,
5: ayuda
6: no es homofóbico en nada, en ningún sentido.
1: No,
6: eso tampoco es lo que está tratando de hacer, Arturo.
0: Güey, no te hagas,
6: por supuesto que no, nosotros respetamos profundamente a la comunidad y ellos saben que no tiene nada que ver con eso. Esto, lo que le intercambio de palabras que hicimos, bueno, okay. Este cero votos.
0: Mira, te voy a decir una cosa, él está hablando de una problemática que existe, sí, pero te están preguntando acerca de la bronca, y la bronca es reprobable. O sea, aquí, en este caso, Juan Becerra, pues lo tiene de donde
1: y
0: lo quiere
1: tener. Y
0: tiene
1: toda la razón. Estoy totalmente de acuerdo con él y con lo que
0: está
1: diciendo. A mí tampoco me representa este.
0: Está hablando de la bronca.
1: Tipo de legisladores.
0: No, no de la problemática que él, con toda razón, dice que existe en México, de la violencia, de la violencia,
1: sí,
0: lo que tú quieras.
1: Pero seamos realistas. En lo que va del sexenio de la presidenta Sheinbaum, se ha reducido el número de homicidios, bueno, arriba del 50%.
0: Mira, lleva repitiendo esto 3 días y el asunto es que también.
1: Es verdad.
0: Una cosa es describir una persona como desaparecida y otra como una persona que falleció a causa de un homicidio.
1: Bueno, si tú
0: y
1: tienes los datos reales.
0: Y lo que han hecho es balancear esas cifras de una manera muy conveniente.
1: Son los datos del INEGI, güey.
0: Subieron muchísimo las personas desaparecidas.
1: No
0: lo único
1: son los
0: que
1: datos
0: tienes
1: del
0: que
1: gobierno.
0: Hacer es describir. Sí, es el INEGI. Lo único que tienes que hacer es describir una persona que se murió como que no apareció. Entonces, eso revísenlo. Nada más se está haciendo un trabajo, sí. La presidenta quiere que haya menos homicidios, claro, se está intentando que así sea, por supuesto.
1: Lo está logrando también.
0: Esa reducción grandísima tiene que ver con quién desapareció y quién apareció muerto. Entonces revisen los datos.
1: ¿Tienes los datos tú completos?
0: Los tiene el INEGI y los pueden revisar, los pueden revisar.
1: ¿De desaparecidos?
0: Sí, ha habido artículos periodísticos que vienen estos datos y están ahí y están en el INEGI.
1: ¿Y estás totalmente seguro de que el incremento en el número de desaparecidos es equivalente a la reducción de los muertos?
0: No estoy diciendo que sea equivalente.
1: Entonces,
0: si pero
1: hay una reducción,
0: hay,
1: incluso considerando eso
0: sí,
1: que dices.
0: Sí, sí la hay. Bueno. ¿Qué acabo de decir? Acabo de decir que hay una reducción, pero esa reducción gigantesca que reporta el INEGI pues, tiene que ver con otro tipo de manejo de datos. Pero bueno,
1: yo creo que tiene
0: regresando
1: que ver con el
0: al asunto de
1: no
0: estos
1: balazos,
0: dos. También esa política pendeja de nuestro expresidente López Obrador, que pues por supuesto también podría ser descrito de la misma manera, es lo que nos trajo hasta donde estamos, ¿no? Pero bueno,
1: vamos a otra cosa más divertida.
0: Regresando a lo que hicieron estos güeyes, y me sumo al comentario de Juan Becerra, yo no quiero que mis representantes y mis políticos se comporten de esa manera. Quisiera yo que hubiera más profesionalismo.
1: Perdón que interrumpa. Pero en este momento me está diciendo el nuevo que hay un nuevo audio de un nuevo enfrentamiento entre Arturo Ávila y Mancilla afuera de la Cámara de Diputados.
0: ¿Y lo tenemos?
1: ¿Lo tenemos? ¿Lo podemos poner nuevo?
7: Sí, a ver. Sí,
1: Bueno, adelante. Esto es fresquecito, nuevecito.
8: ¿Qué? ¿Qué, güey? ¿Qué? ¡Qué mamón! ¡Qué patada, güey, ¡Qué pendejo, qué!
9: Te va de la mano mi vecino, güey.
8: Te va de la mano mi vecino, ya te dije, güey.
9: ¿Cuál vecino, güey?
8: ¿Cuál vecino, güey? ¡Qué idiota!
9: ¿Qué,
8: güey, qué, güey?
9: ¿Qué
8: pendejo, qué?
9: ¡Qué
8: mamón, hijo de
9: puta madre!
8: ¡Tu puta madre!
9: ¿Puta
8: madre qué, güey?
9: A mí se murió, güey.
8: ¿La mía también? Bueno, no. Bueno, no, la mía no, güey.
0: Dale de tarugos, güey. Si igualito, hagan de cuenta igualito. Así, igualito.
1: Así sucedió.
0: Pero espérame tantito, o sea, lo que estaba yo diciendo antes de que metiéramos este audio es que de verdad este par de güeyes están nada más evidenciando la descomposición del discurso político, la descomposición de las reglas. No quiero vivir en un país.
1: Pero es que no los puedes equiparar, güey. Cero votos
0: agarran,
1: no se metió con nadie.
0: En donde se agarran.
1: El que está mostrando, mira, la descomposición es el priista.
0: Se agarran estos güeyes. No, y el otro también, güey. Porque te
1: ¿de
0: digo,
1: qué manera?
0: Bien podrías haber hecho, no participo, no me engancho, me voy. Pero no. Los gritos y demás. O sea, estos dos güeyes, la verdad, representan la podredumbre de la relación entre nuestros políticos y que se supone nos representan. Y me parecen lamentables los dos, güey.
1: Pues sí, pero ¿quién empezó? Eso creo, mira, que es importantísimo.
0: El que empezó en todo caso fue Ávila diciendo que
1: no,
0: el desafuero del otro güey.
1: No, pues van
0: no sé
1: a desaforar
0: qué,
1: a Lito,
0: diciendo,
1: te lo aseguro, te lo firmo.
0: Diciendo que es un traidor a la patria, tan barato que es el terminajo este de la traición a la patria. Traidor a la patria, no sé, la señorita gobernadora que está hablando con autoridades de otro país.
1: A eso quiero ir, chico, pero no me dejas
0: información,
1: llegar a ello.
0: No, es que ofreciendo información y entonces estos güeyes se llenan la boca, Arturito Ávila, cero votitos, se llena la boca diciendo traición a la patria cuando que su pinche partido está lleno de ese tipo tipo de alimañas.
1: A quien habría que desaforar es a Marina del Pilar, la gobernadora de Baja California.
0: Correcto,
1: y juzgarla precisamente por eso, por traición a la patria, porque ya está grabada diciendo, bueno, yo no salgo de lo que sea, de lo que escucho en las mesas de seguridad.
0: Pues sí, pero ella, ¿qué tal estos güeyes? Ay,
1: pero tenemos una novedad, tenemos un nuevo audio de Marina del Pilar, gobernadora todavía en funciones de Baja California, la que le quitaron la visa,
0: hablando precisamente
1: con alguien, quién sabe quién, del gobierno norteamericano, y ella pues pidiendo ayuda y diciendo en qué coopero.
0: Pero lo peor de todo aquí es que está ella incluso hablando sin saber de qué se le acusa. Y eso a mí me hace pensar que se le acusa de muchas cosas, pero no está segura de cuál. Vamos a escuchar la plática que sostuvo. Pues es que sí, güey. Oigan el audio, pongan atención.
1: Es que acabas de decir, está terrible.
0: Pues sí, güey. Pues es que esa es la realidad.
1: Porque si no hiciste nada,
0: pues dices, ¿de qué hablan, güey?
1: Pues yo me paso tus acusaciones por el arco porque no he hecho
0: así
1: nada.
0: Así es, así es.
1: Pero si preguntas de... Pero ¿de cuál? Exactamente de qué se me acusa.
0: ¿De cuál puede delito? Ser, no, ella dice de cuál delito.
1: O sea, vamos a escuchar
0: oigan esto, por favor.
1: Esta filtración del audio de Marina del Pilar hablando con su abogado, con un intermediario traductor y alguien de alguna agencia norteamericana.
0: Correcto.
7: Esa es la última oportunidad que pueden ofrecer porque las agencias ahorita no quieren hablar con usted porque ellos se sienten que han perdido el tiempo. Y esta es la única manera que pueda abrir y frenar los cargos o sanciones a tiempo.
10: Cargos y sanciones, pero ¿por qué delito?
7: What are the charges and sanctions? What's the crime?
11: I can't discuss that.
1: Okay. No, no puedo hablar.
7: Él te va a decir lo que debes de hacer para que puedan frenarlo, ¿no? Y cómo tu abogado te puede ayudar.
1: Okay, go ahead. She wants to know. So my advice
7: to her, give her attorney and draft a proper letter. Hablando con
1: Darth Vader.
7: Le va a comentar abogado que usted quiere hacer un proper letter.
11: What a proper letter is a letter that represents to your government what does she want to talk about.
0: Okay, lo que le están pidiendo una cosa que se llama un proper letter. Y entonces ella tiene que decir. Ella tiene que decir de qué delito.
1: Tiene que empinar a sus superiores.
0: No, y además de cuál delito, por cuál delito quiero que me ayuden. O sea, cuál es donde puedo yo obtener el beneficio de, no sé, una sentencia más ligera, X o Y. Pero una vez más, está hablando con autoridades de otro país, una gobernadora en funciones. O sea, ¿qué pedo?
1: Sí, y a Nay Salvatore le quitan sus derechos políticos porque dijo que los viejitos son olemos a baúl.
0: Entonces, ¿quién es el vendepatrias, cero votos? O la vendepatrias. Digo, si nos vamos a poner a hablar de esas cosas.
1: Es que hay una miopía selectiva, ¿no? Hacia lo que pasa para los que están dentro de Morena y los que están fuera.
0: Se llama uso faccioso de la ley y de la justicia. Eso es.
1: Y de la vista.
0: Pues sí. De la vista por otro gorda lado, que se hacen.
1: Hablando de vista, fue vista en Europa, comprando en el Corte Inglés, viajando en primera clase. La gobernadora de Campeche, Laida Sansores, esa la que no le huele, le apesta.
0: No, la señora del pelo de fuego. Esa, por ejemplo, también salió en la casa de los, ¿cómo se llaman?
1: De los mañosos.
0: De los mañosos, y sale con un maquillaje, la dejan a la pobre. Bueno, es bastante certero el retrato, pero bueno, se fue a Madrid, ¿no? En primera clase, con un boletito de 100,000+ porque eso es lo que cuesta ir a Europa.
1: La verdad tiene derecho, y sí. Ella pues ha tenido cargos públicos durante muchos años, seguramente no, tiene sus buenos ahorros.
0: Y viene de una dinastía que ha gobernado el estado durante generaciones, ¿no?
1: Su papá, el Negro Sansores, fue gobernador de Campeche, fue presidente del PRI.
0: Tú y también. Yo fuimos a su casa cuando éramos niños porque éramos amigos de una de sus hijas, y la verdad es que pues, vivía de una manera opulentísima.
1: Casa. Sí, ¿no? Había un refrigerador en el que cabíamos parados los dos.
0: Yo
1: todos.
0: Vengo de una casa muy bonita, yo nací en una casa muy bonita en el Pedregal, muy bonita y muy grande. Bueno, yo me iba de nalgas con el lujo que había en la casa de esta señora. Entonces,
1: sí, yo también estaba toda madre.
0: Estaba toda madre, y además de todo, pues es lo que.
1: Y Laida tiene
0: tradición,
1: derecho,
0: ¿no? Estás en el gobierno mexicano, pues ya eres rico. O sea, no nos hagamos güeyes.
1: Sí, a mí que no me den que me pongan donde hay.
0: Y ya, entonces Laida Sansores se fue a Europa muy.
1: Y tiene derecho.
0: Muy oronda, ¿no?
1: El problema es la poca congruencia con el discurso de la pobreza austero. Franciscana, la justa medianía.
0: Porque anduvo de compras, se fue en primera clase.
1: Y tiene derecho. Y seguramente tiene el dinero de manera lícita para hacer eso.
0: Eso no lo sé.
1: Vamos eso a escuchar, no lo entonces.
0: Sé. Esas fortunas, ¿tú crees que esas grandes fortunas que permiten tener esas casas y esos
1: con un sueldo de gobernador no salen?
0: ¿Vienen nomás porque fuiste gobernador? Pues no.
1: No.
0: ¿no?
1: No, pues es que al cobijo del poder se hacen jugosos negocios. Como
0: entonces,
1: dijo el presidente,
0: podríamos especular, y no siendo demasiado fantasiosos, que algo de ese dinero no viene de fuentes lícitas.
1: Bueno, vamos a escuchar. Le preguntaron a Arturo Ávila qué opinaba de las vacaciones doradas de Laida Sansores en Europa y óiganlo
0: para
1: cómo
0: sorpresa
1: se hace,
0: de
1: te digo
0: nadie.
1: Que es muy listo, se hace güey muy bien. Adelante, sí, Cero Votos. Pues sí.
0: A ver, pero una cosa es el que sea muy listo, y listos sí son, listos como lo es un zorro o una mangosta para vencer a la cobra, y otra cosa es que tengan el mejor interés del país en mente.
1: Ah, sí, no, pero inteligente sin duda sí es.
0: Ah, bueno, pues es como decir que el peje era inteligente. Pues claro, claro que era inteligente, el hijo de su rep. Pero bueno, venga, vamos a escuchar a Vilita.
12: ¿El shopping de doña Laida en Madrid?
13: No tengo una opinión personal, no conozco el contexto de esa compra
1: no
13: que
1: hagas,
13: hizo.
1: No te hagas.
13: Me parece que es un tema que solo desviaría la atención para beneficiar unos cuantos. Habría que verlo, habría que revisarlo.
14: Pero aunque no sepas el contenido de lo que compró, el hecho de que esté de dispendiosa en Europa.
13: Pues ¿qué es?
14: El tema de ustedes de austeridad, pobreza franciscana, ¿qué te dice? ¿Qué les dice?
13: Reitero, no voy a hacer ningún señalamiento en contra de ningún compañero. Cada quien es responsable de sus acciones, me parece.
0: Ahí está la clave de todo. Nada más me quiero detener aquí tantito. No voy a hacer ningún señalamiento de ningún compañero. Así igual no vamos a aplicar la ley con ningún compañero, no vamos a investigar a ningún compañero. Si se trata de alguien de la oposición, claro que voy a comentar, claro que voy a hacer declaraciones, claro que voy a investigar. Ahí está el centro de lo que hace la 4T.
1: El clásico dicho de la política, los amigos, justicia y gracia. A los enemigos, justicia a secas.
0: Yo nomás digo que no hay que comprarles el discurso de que México y el pueblo y la chingada. O sea, ellos tienen su facción y la van a defender porque es la facción que tiene ahorita el poder. Y
1: tenemos a Laida Sansores en la línea. Doña Laida, ¿qué opina de esto?
15: Me apesta.
0: Pues sin duda. ¿A qué le huele la boca después de comer tanto jamón serrano delicioso?
15: Me apesta.
0: Pues sí. Después de un pantomat con un chingo de ajo.
15: Me apesta.
0: Pues sí.
1: Bueno, tenemos un montón de cosas, güey, pero no, nos clavamos mucho y ya tenemos que ir a un
0: pues
1: corte.
0: Está bien, pero ahorita regresamos con más, no te preocupes,
1: no, porque
0: tenemos tiempo.
1: Regresamos, hoy es jueves, regresamos con el amigo.
0: El Tepu. El amigo.
1: El amigo Iniesta, el gay más relevante del planeta.
0: El amigo de la...
1: El amigo de la mazaboa.
0: Este güey...
1: El gran mamón del invertebrado.
0: Todavía se nos quedó mucho. Tenemos a Vilchis diciendo tonterías, güey. Tenemos a Paco Ignacio Taibo II, la venganza. Tenemos tanto. Pero bueno, está bien.
1: Oye, ya está ahí en cabina nuestro querido Eduardo Iniesta.
0: ¿Está en cabina?
1: ¿Y ese qué fue, el rayo homosexualizador?
16: No, Ignacio Taibo II, la venganza.
0: La venganza, ok. Bueno, tenemos un top ten el día de hoy que se intitula... Frases para ligar según tu chamba. Frases para ligar según tu chamba, qué bonito. Fíjate, por ejemplo, frases para ligar si eres músico. ¿Qué onda, babe? ¿Quieres tocar el órgano?
1: O si eres cartero, ya llegó su paquetote, señorita.
0: O si eres panadero. Déjame probar esas teleras. Aquí tengo un chilote para poner en medio. Y así.
1: Frases para ligar según tu chamba. Arroba la corneta FM. Volvemos en un momento.
0: Síganos en Instagram.
17: Arroba Eduardo Villegala.
0: Arroba JRS Estaca.
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21: La 1:35.
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1: ¿Cómo estás, mi querido tocayo Eduardo Iniesta, mi homosexual de cabecera?
2: Mis queridos chulos sin H, ¿por qué hacen este tipo de propuestas cuando no estamos juntos?
3: ¿Cuáles?
2: De que nos tomemos todos de nuestros miembros.
3: Ya estamos aquí y podemos hacerlo. En este momento estamos a distancia. Tú estás en la cabina, Eduardo está en su casa en la Ciudad de México, yo estoy en mi casa en Chicago, pero estamos tomados de nuestros penes y estamos bailando en un círculo.
1: Metafóricamente, sí.
3: Exacto, o sea, no pasa nada. Pues, ahí está.
2: Tendrán micropenes porque nomás no veo claro, no siento nada. Hace tiempo que no siento nada al hacerlo contigo, estaca.
3: Es que si llegara desde Chicago hasta la Ciudad de México sería pues descomunal, güey. Sería una cosa terrible.
1: Bueno, entonces, quién sabe. Qué bueno a lo mejor sería muy delgadito. Así un filamento que llegara.
3: Como un filamento. Como
1: el de los hongos.
3: Por donde pasa el láser.
1: Tierra.
3: Ajá. Y como las microfibras donde va el láser y la información. Bueno.
2: Pero brillosas. Brillosas. Brillosa.
1: Ya, porque somos penes de luz.
3: Qué bueno. Penes de luz, güey. Bueno, penes de luz, ¿qué tenemos el día de hoy en la sección homosexual de la corneta?
2: Oigan, mis queridos chulos sin H, pues inevitablemente vamos a tener que hablar de la Casa de los Famosos.
1: ¿Por qué? ¿Tenemos que hablar de la Casa de los Famosos?
3: ¿Realmente?
2: Tocayito, es la Casa de los Famosos más diversa que ha habido en todas sus temporadas, incluso que de Big Brother, donde tú fuiste parte. En estos momentos tienen que ser al metrosexual, al masa. Tienen que ser
3: ¿quién?
2: A la chica.
3: A ver, espérate, es que yo no sé ni quién es.
1: Yo no sé ni quién está.
3: ¿Quién
1: tampoco,
3: es el metrosexual?
2: Es un güey que parece Caliman, que está estúpidamente guapo, está aquí. Tú lo ves.
3: ¿Qué hace?
2: Y tú sí sientes como que te traiciona la heterosexualidad y empiezas a sentir cómo fluye la homosexualidad.
3: ¿Tanto
2: como si
3: así?
2: Estuvieras en esas. Es muy guapo, güey.
3: Es muy bonito.
2: La única
3: ¿cómo se llama?
2: Vez que yo lo tuve enfrente, que coincidimos en un evento, ha de haber pensado que yo era el tipo más pesado del planeta, porque cuando me gusta mucho a alguien, o soy muy cortante, o me sale. Y con él me salió.
1: Te muerdes la trenza.
2: Y eso que no tengo pelo, güey, que soy calvo, tengo alopecia. Okay. Y me preguntaba algo yo. Sí, no, y ya, güey, me fui. Pero es que me puso muy nervioso. Sí, me palpitó.
3: Bueno.
2: Así.
3: Entonces, o sea, este güey que es guapísimo.
2: Es guapísimo y es metrosexual. Okay. Tenemos a Karina de las Perdidas, que es la chica trans, que está haciendo un muy buen papel. Tenemos al gay, que es Aldo Rendón. Por ahí dicen que hay gays de closet, no sé a quién se refieran, pero ahora
1: a Memo Schutz.
3: No hagas eso, güey. A ver, ¿de quién se dice que es un gay de closet? Ya.
1: Memo Schutz.
3: Por favor, güey. Esta es la sección gay. Vamos a chismear a gusto, güey.
2: Güey, a ver, espérame. Memo
3: Schutz. Te voy a presionar, no te hagas güey. No. Dinos quién. ¿De quién se dice que es un gay de closet? Ya.
2: No sé. A mí me.
3: No te hagas pelos, por favor, güey.
2: Pues
3: si vamos a hacer esto, vamos a hacerlo bien.
1: No,
3: si
1: sabemos,
3: a
1: no podemos sacar conclusiones porque no vemos la
3: no
1: casa
3: estamos
1: de los famosos,
3: diciendo
1: no
3: que nosotros, no estamos diciendo que nosotros diciendo pensamos que es un gay de closet. Pero ¿quién podría ser el gay de closet? ¿Me lo vas a decir ahorita o no te voy a dejar hablar, güey?
2: Cualquiera podría ser el gay de closet.
3: Ah, que la qué bárbaro.
1: Yair.
2: No, Yair, mi chiquito bebé, chiquito poquito pollito viscoso, monstruo babeador. A él sí lo conozco. No somos amigos, pero cuando coincidimos en eventos nos llevamos muy bien.
1: Yo creo, también me cae todo.
2: Es un tipazazazo. Tiene un alma blanca.
3: Ese es el güey que es de gay de closet.
2: No. Mi Yair.
1: Yair. No. Sí.
2: Como por ejemplo, hay una persona que en particular me cae re gorda.
3: ¿Quién?
2: Ernesto La Guardia, güey. En verdad no lo tolero. Yo sé que todo mundo lo ama sin control.
1: ¿Ernesto C. La Guardia?
2: Es correcto.
3: ¿Por qué no te cae bien?
2: A ver, nos vamos a remontar a los años 2000, a principios de los 2000.
3: Ese es.
2: Cuando. No.
3: No lo va a decir, pero ese es.
1: Ese es.
3: Por favor.
2: No pongas palabras en mi boca como pusiste cosas en mi boca.
3: No. Ayer. Yo sé que no lo vas a decir, pero.
2: Dios mío.
3: Ese es. Ok.
2: Pero a ver, a mí me cae muy mal. Porque en una ocasión, hace varios años, me invitaron al programa Hoy, cuando todavía se hacían debates acerca de la diversidad sexual, que si existíamos, que si nos hacíamos, yo les digo, es que los gays sí nos hacemos.
3: Que si existíamos.
2: Nos hacemos, güey, así de...
3: ¿Alguien lo dudaba? ¿Que
2: sí, güey, se armaban los debates. Me invitaron a ese debate y también llevaron a Jorge Serrano Limón, un personaje bastante oscuro, que era el líder de Provida y que después... Creo que lo metieron al bote porque gastaba el dinero o el presupuesto que le daban en tangas, güey.
1: Ajá, me acuerdo de Serrano Limón y su escándalo de las tangas.
2: Sí, ese güey. Entonces ahí está. Ese güey empezó a decir que la homosexualidad se pegaba. Entonces, pues, tú ya sabes que soy de mechita corta.
3: Ah, ya me acordé de ese pendejo.
2: Sí, a la mitad de la entrevista estábamos, nos tenían encarados. Yo en un sillón y ese güey en otro. Entonces, con Ernesto La Guardia y esta Andrea Legarreta como moderadores. Andrea Legarreta estaba divertidísima apoyando la diversidad sexual y Ernesto La Guardia como si le estuvieran apretando los tanates, con una cara de por favor ya no que esto termine. Entonces cuando Jorge Serrano Limón dice es que la homosexualidad es contagiosa, pues que sí me embugo, entonces que me paro y que me siento en sus piernas. Y le dije, a ver, señor, si la homosexualidad se contagia, entonces dígame si es vía aerobia, si es vía contacto, porque ahorita yo lo voy a contagiar. Y si terminando el programa, usted no es homosexual, su teoría se viene abajo. El más encabronado de todos era Ernesto La Guardia, que me agarra de mi bracito, que en ese entonces yo estaba muy flaquito, me agarra de mi bracito, y así frente a las cámaras. Me dice, no, me dijo al oído, no vuelvas a hacer esto y que güey, que me sienta en el sillón. Y Andrea Legarreta aplaudiendo, maravillada. Desde entonces veo a Ernesto La Guardia y me cae tan gordo.
3: A ver si se anima a agarrarte del bracito ahorita, güey. Y sentarte. No creo.
1: A ver si
3: güey.
1: Puede.
3: No creo que pueda porque ya tiene cierta edad. Lo veo
2: yo también.
3: En una forma física comparable a un Twinkie.
1: Iniesta está mamadísimo.
3: Muy, muy fuerte. Sí, no, pues sí estás fuerte, güey. O sea, a lo mejor no sabes meter las manos, pero fuerte sí estás. Yo
1: ¿qué
3: te
1: tal
3: conozco,
1: hace dominadas
3: güey?
1: El hijo de la tiznada?
3: Dominadas de ver. Ya. Ajá,
2: el experto domador del invertebrado.
3: Ok, bueno. Entonces te cae mal Ernesto La Guardia.
2: Por esa.
1: Fíjate que yo tengo otra impresión de él. He convivido un par de veces con él. Me ha caído siempre muy bien. Me parece un hombre muy educado.
2: Muy propio. Muy mucho.
1: Muy propio, sí.
2: Muy mucho.
1: Y yo no sé si sea gay o no. Eso no. A mí me da igual. No me importa.
3: Nadie lo sabe. Nadie lo supo.
2: No.
3: Nadie lo sabe y nadie lo supo. Mira, fue horrible.
2: Dicen que por ahí que Massad es como que más heterófilo. El que parece Calimán.
3: Calimán.
1: O sea, el guapísimo.
2: El guapísimo. Dicen que es más heteroflexible que metrosexualón.
1: Es lo que quisieras.
2: No, es que, a ver, ¿de qué me serviría que fuera gay? Yo decía, cuando estaba chavillo, decía, ojalá Ricky Martin fuera homosexual. Si fue homosexual, sí me conoce, ¿no? Y si me conociera, sí me pelaría, ¿no? Entonces, si este güey también resulta que es homosexual, sí me pelaría, ¿no?
3: Bueno, a lo mejor sí, güey, a lo mejor le gustan los viejos.
1: Te sorprenderías, mi querido tocayo, de verdad.
3: Sí, en una de esas.
1: Mira que te lo decimos los dos.
3: Sí, luego te llevas una sorpresa y dices, ¿te caen, de veras? ¿En serio?
1: Bueno.
3: Yo claro que creo que nos quedan como 10 minutos de eso, pero bueno.
2: Toda la introducción que hicimos a lo güey de la Casa de los Famosos es para decir que ahora también ya hay una nueva integrante que sale del closet y comparte su orientación sexual. Y lo hace ella misma. A ver, nuevo. Déjame caer la de Janet, por favor.
4: Yo soy demisexual.
5: ¿Cómo es eso?
6: ¿Qué es eso?
4: Demisexual es que no me gusta tener nada con nadie a menos que tenga una conexión emocional primero.
6: ¿Así se llama?
4: Sí, demisexual.
6: O sea, si sales de Nueva York y conoces a un güey guapísimo y todo,
4: no hay manera.
6: Tienes que volverlo a ver y volverlo a ver y volverlo a ver.
4: Sentir una conexión primero.
5: ¿Y si se siente en la primera?
4: Ajá. Sí me ha pasado.
5: Eso, campeona.
6: Ok, no tiene nada que ver con que no te quieras acostar la primera vez.
4: No, sino... es más de que yo sí necesito sentir una
3: ¿sabes qué?
4: Conexión.
3: ¿Sabes qué? Creo que sí se pega la idiotez. Ya quita eso porque se nos está pegando, güey. O sea, ¿qué comentario
1: Janet
3: tan
1: García,
3: tonto? El de ¿qué comentario tan bobo? Ajá, pero o sea, esto no necesita
1: ¿por qué
3: un nombre. Pues no necesita un nombre demisexual. Pues te gusta conocer a la gente para tener una relación. Sí.
1: Tienes que sentir que hay una conexión
3: pero
1: más allá de la
3: atracción
1: física.
3: Tienes que decirle demisexual.
2: De hecho, está
3: estoy oyendo una bobada.
1: ¿Y por qué demi? Que quiere, en francés quiere decir
3: exacto,
1: medio.
3: Exacto, correcto.
2: Es que te gusta demi, Lobato. Ya. No,
3: güey, pero en efecto demi es medio.
1: Demi.
3: O sea, es la mitad. Entonces, ¿de qué estamos hablando? ¿Por qué estoy...? De veras, creo que me siento un poco más menso después de haber oído eso.
2: Pero sí se considera una orientación sexual y está catalogada como tal. Personas que necesitan un vínculo emocional para poder tener una práctica
3: pero
2: sexual.
3: Pero necesitas un nombre para eso. Yo creo que hay mucha gente así. Es más,
1: muchísima.
3: La gran mayoría de las personas no tienen una relación sexual nada más así. Tienen que tener un vínculo de alguna especie con la persona.
1: Exacto.
3: Esto es una tontería lo que acabo de oír. Hay quien no.
1: Además, ella de ningún momento está hablando de que puedan ser hombres o mujeres. Ella dice solamente, para yo llegar al sexo tengo que sentir una conexión.
3: Entonces, ¿dónde está la diversidad?
1: ¿Dónde está la diversidad?
3: Es una tontería.
2: No, de hecho, ella es una persona demisexual, heterosexual, porque únicamente se siente atraída hacia los hombres.
3: ¿Qué
2: al menos?
3: O sea,
2: sí, yo sé, está...
3: Ya, güey, esto es insufrible.
2: Y estoy seguro que te está saliendo la vena de la sien, así a todo.
3: No, nada más no puede ser que se, de veras...
1: Ay, y vieras qué venota.
3: Esto nada más es, ay, vamos a hablar de lo que sea.
1: Es paja.
3: Es paja y relleno.
1: Es basura.
3: Es son estupideces.
2: Pero
3: ya,
2: si nos vale la orientación sexual.
3: Me importa un bledo que exista. Váganle, ya.
2: Cómprale el hocico a los
1: que Janet se dé a quien quiera.
3: Exacto, que Janet haga lo que quiera. A mí la verdad me vale madres.
2: Pero a ver, ya socializó el tema, nosotros lo estamos replicando. Ya hubo una persona, por lo menos, que entendió qué es la demisexualidad.
3: ¡Me rehúso! Es una estupidez lo que acabo de oír.
2: Nada
1: y ya
2: más.
1: No estén mamando con sus...
3: Ya, de veras, en serio.
1: Sus órdenes y ya. Clasificaciones de la sexualidad.
3: O sea, yo necesito conocer a alguien para tener sexo con esa persona, conocerlo más, tener una conexión. Ok, ya, no tienes que ponerle un nombre, ni una demisexual. Mamás.
1: A ver, okay. Que además ni siquiera se entiende.
3: Además, no sí. Tiene sentido.
2: Chis, viejitos enojones. Ningún chile les embona, pero
1: ¡cállate!
2: Para eso me tienen a mí, que me embonan todos.
3: Una cachetada. ¡Que te calles!
1: Ah, perdón, tocayo, perdón, pero pero la verdad nos viene guango todo esto de las clasificaciones. Sí, ya estamos viejitos, somos necios.
2: Uy, y espérate.
1: Irascibles.
2: Espérate a que lleguemos al siguiente término que les voy a dejar caer.
1: Opas, a ver.
2: No, pero primero, vámonos.
3: El anterior no lo acepto, o sea, es una idiotez, güey, perdón, es una estupidez, güey, redomada.
2: Sigamos una escaleta, señores.
3: Ahora venga.
2: Nos vamos.
1: En la sala.
2: Con Wendy Guevara.
3: Muy bien.
2: Esta perfecto, mujer que, güey, tiene enamorado a todo México y no, ya su fama y carisma brincó el charco desde hace mucho. Hay una activista española que es una mujer trans que ha chambeado y macheteado toda su vida, que yo me acabo de enterar que existía, que se llama Amor Romería, o así se pone ella. Y fue a Estados Unidos, la entrevistan en un podcast y le preguntan por Wendy Guevara, por este fenómeno que es Wendy Guevara. Y escuchemos cuál es la opinión muy breve que tiene de mi querida Wendy.
7: Sí, he visto que la tratan muy bien y la tratan como mujer.
8: Yo creo que es su personaje.
7: ¿Que ella es un personaje?
8: Yo creo que es el personaje de ella. Ella cautivó a la sociedad siendo una parodia de sí misma.
2: Yo lo único que le puedo decir a mi querida amor, no tienes ni jota idea de lo que es el surrealismo mexicano y los personajes que vivimos aquí.
1: No, yo creo que está totalmente equivocada, que el éxito de Wendy es haber sido auténtica, como ella es, en verdad.
2: Es correcto, pero he notado que muchas activistas trans y también hombres trans se refieren a Wendy de esta manera porque ellos le han macheteado toda su vida hablando en primera persona desde los inicios de su proceso y pues no pasan del pasillo. Y de repente llega una mujer que consideran sin preparación, pero con muchísimo carisma y que su fama ya llegue hasta el otro lado del charco. Creo que eso habla un poquito más de envidia.
3: ¿Sabes qué?
2: Que de otra
3: mi
2: cosa.
3: Querido Eduardo, perdón que que me meta yo aquí, pero hay una cuestión que es una realidad, que es tú eres una persona cuando estás frente a un micrófono, frente a una cámara, se llama tu persona pública. La versión, por ejemplo, que tienen en este programa de mi persona es súper estridente, pero no estoy así todo el tiempo. O sea, no estoy todo el tiempo de esa manera.
2: Enojado.
3: O sea, sí que o enojado, súper exaltado, súper X o Y, ¿no? Y una cosa es la persona pública, lo que tú muestras, pues sí, a lo mejor es una versión un poquito más, con el volumen más arriba de lo que haces todo el día. Yo no estoy todo el día buscando a ver dónde está la caca y pete. O sea, no, güey, no es todo el maldito día. Entonces, yo creo que es muy común que las personas que trabajan frente a las cámaras o frente a un micrófono, pues tengan una persona pública y una persona privada.
1: Está mintiendo, no Estaca. Yo lo conozco de toda mi vida. No, o sea, y el que oyen en radio es el que existe en la realidad,
3: sí,
1: ¿eh? Es el mismo güey.
3: Pero no todo el tiempo estás con la misma intensidad, a eso me refiero. Wendy, yo me imagino que no todo el tiempo está acá, ya sabes, echando chiste y la madre todo el pinche tiempo. No.
2: Está aquí.
3: Entonces, yo creo que a eso se refiere el activista,
2: contigo.
3: ¿No? No, en serio, güey. Te lo digo muy en serio. Yo creo que se está confundiendo esta señora activista.
2: Claro.
3: Creo que tienes razón en lo que dices, que estas personas que han tratado de ser muy serias y de llevar el tema de manera vamos a decirle, muy juiciosa al discurso público, de pronto se enfrentan con personajes como Wendy, que no es un personaje, es ella, o sea, y se comporta de una manera que es muy divertida.
2: En todas las tres.
3: Y entonces se refieren a ello como si fuera una especie de performance, de actuación, que no lo es. O sea, así es Wendy, pero evidentemente pues no es así todo el tiempo. Creo que hay una pequeña confusión en lo que le estamos escuchando a esta activista española.
2: Tú le llamas confusión, yo le llamo envidia. Y creo que gran parte del éxito de Wendy Guevara es que, número uno, ella jamás se ha considerado ni activista ni que representa a nadie, y jamás ha tenido la vanidosa pretensión de quererle enseñar nada a nadie. Y no llega como este tipo de activismos que son muy rígidos, de que no, todo lo que dices está mal, entonces yo soy el que te va a venir a enseñar, o lo que te va a venir a... Y esa frase que tienen, que a mí ya me parece chocante, cuando una persona trans o una persona de la diversidad sexual habla, tú te callas y aprendes. No, güey.
3: No.
2: Si tengo dudas, güey, si tengo opinión, nada más como porque, bueno, ya, no me voy a meter en camisa once.
3: Preguntas, ¿no?
2: Sí, exacto.
3: Sí.
2: Y si es incómodo, entonces enséñame a preguntar de una manera apropiada, pero no me digas que me calle, porque entonces no estoy aprendiendo, me estás adiestrando, y pues como perrito de Pavlov.
1: Bravo, funciona. Totalmente de acuerdo contigo, mi querido gurú de la homosexualidad.
3: ¿Sabes qué sucede también? Que evidentemente pues uno ve el mundo de cierta manera, ¿no? Desde tu perspectiva personal, y hay muchas personas que se toman muy en serio su existencia, su discurso, y yo me imagino que para ser activista, pues esto es una cuestión bastante común, ¿no? Lo mío es muy serio, quiero ayudar a mi comunidad y demás. Entonces, de pronto te encuentras con cosas que te parecen a lo mejor demasiado estridentes o demasiado caricaturescas, o a lo mejor Wendy haciendo sus, porque hace muchas payasadas muy divertidas, les parece una caricatura que no conviene a su manera de ver el mundo. También entiendo que pues quieran opinar al respecto. Cada cabeza es un mundo, pues, y yo creo que debemos de aprender a considerar
1: asobarlas.
3: Las perspectivas de los demás, a sobarlas, a sentarnos en ellas y dar vueltas, ¿no?
2: A
3: o
2: ver.
3: Sea, yo creo que hay que correcto. Tomarnos un poquito menos en serio a nosotros mismos. Siento yo que a veces
1: como
3: cogen de esa
1: el
3: pata
1: programa.
3: Los activistas. Exacto, güey.
1: No estresarnos tanto de todo, ni indignarnos tanto de todo.
3: No, exacto. Leve, tranquilo.
1: Hay que saber
3: leve,
1: vivir
3: leve.
1: Bien.
3: Correcto.
2: Y si ya, se estresan, para eso quieren a su amigo gay, que les puede dar besitos, soplarle la nuca.
3: Perdón, mi querido Inés, vamos a hablar de la ataraxia un segundo, ¿no?
1: La ataraxia es que nada te afecte.
3: Exacto.
1: Tú no controlas las cosas, pero sí controlas cómo reaccionas ante ellas.
3: Correcto.
1: Ese término tan bonito inventado por los griegos,
3: entonces,
1: por los estoicos.
3: Por ejemplo, hoy que hablábamos de la bronca entre estos dos diputados, la ataraxia que debió de haber aplicado cero votos es no involucrarte, no.
1: Serenidad.
3: Serenidad ante todo, y no me involucro, no me engancho. Tú sigue gritando y haz lo que tú quieras, yo no voy a reaccionar a tu insulto. En este caso, a lo mejor la activista también debería de ser un poquito más tranquila en su reacción para con lo que ve ella como una caricatura estridente por parte de Wendy. Y ella no la calificó así, ese soy yo, pero siento yo que por ahí va su
1: que nada,
3: su comentario.
1: Nada altere tu paz.
3: Así
1: tú
3: es.
1: Eres el amo y señor de ti mismo, el dueño de tu mente. Que nada te perturbe, que nada te quite la serenidad, que nada te turbe, que nada te llene de miedo y ansiedad. El mundo te la pela.
3: ¿A qué eso no lo dijo el estoico? ¿El mundo te la pela?
1: No.
3: Ah, ok, eso ya lo agregaste tú.
1: Creo que fue creado por Demócrito, este concepto.
3: Correcto.
2: Tocayo, no, sentí cositas harto homosexuales cuando lo vas así aquí en mi oído. Así.
3: Oye, ¿sabes qué frase?
1: Yo también.
3: Escuché el otro día en este, que me gustó mucho. Que es una cosa que creo que viene en libros sagrados hindúes. Que el desapego no es no poseer nada. Es que nada te posea a ti.
1: Oh,
3: esto puede ser una sensación, un enojo,
1: no.
3: Puede ser la riqueza, puede ser lo que tú quieras, pero que nada te controle y te posea a ti.
2: Difiero, si está aquí. Yo si no me poseen no estoy a gusto. No.
3: No, pero es que no te están poseyendo, nada más te están cogiendo. Eso es diferente, güey. Es otra cosa. Si nada más te la están dejando ir, eso es otra cosa.
1: Coger a alguien no es poseer a alguien.
3: No, es nada más meterle.
1: Es una fantasía machista.
3: Bueno, por lo menos para un hombre, ¿no? O
1: sea. Pues sí, es penetrar, pero no. Sí. Penetrar no es poseer.
3: No, es nada más penetrar.
1: No, o sea, no la hiciste tuya.
3: No, ni la hiciste mujer, ni
1: la
3: hiciste hombre. Y ya, güey.
2: No, si eso fuera cierto, yo ya sería más mujer que mi madre.
3: Puedes ver del otro lado, ella te cogió a ti. O sea, está bien.
1: A ti te han hecho mujer muchas veces.
2: No, güey, no aplicó.
3: Eso está muy mal.
1: No sería
3: mal.
1: Él lo dijo, güey. Él lo dijo.
3: Me han hecho mujer. No, güey, no lo han hecho mujer. Le han metido la. Entre, o sea, nada más.
2: Fui
3: ya.
2: Mujer.
1: Y por... Pero él la ha recibido como hombre.
2: Exacto.
3: ¿Y por qué estoy oyendo muchísimos radios apagarse, güey?
2: A ver, ya vamos con otro concepto, pero a
3: por
2: ver,
3: favor.
2: Antes de que se les empiece a brincar la venita de la sien y antes de que empiecen.
1: No. Va la fregada.
2: A ver, me van a dejar explicarlo y ya después se avientan toda su retaila de opiniones, ¿va?
3: Ok.
2: Uno, hay un concepto que no es nuevo, que es el de gaycaciones o gaycation, que es, por ejemplo, lo que utiliza un término que utiliza Puerto Vallarta, Zipolite, San Francisco.
3: Y el que diga cacaciones se va al infierno, ¿eh? O sea, por favor.
2: Pues así termina. No, ya, ok. Les dije que me iban a permitir.
1: ¿Qué traducción, plantear.
3: Qué bruto.
2: Vamos a terminar el planteamiento. Ok. Este concepto ya existe, sobre todo para promocionar viajes o destinos turísticos gay friendly. Entonces uno ya sabe que va a conocer gente, va a echar pata y hasta ahí todo bien. Hasta ahí se conocía el concepto. Pero ya salió un grupo de güeyes, unos vatos, bien vivillos ellos, que utilizan el término gaycación como vacaciones de la heterosexualidad. 2 semanas en donde yo me voy a ir.
3: Vacaciones de la heterosexualidad.
2: Espérate.
1: Entonces eres gay.
2: No,
1: o bisexual.
2: Espérate. A ver,
3: si te vas a heterosexual, a que te la dejen.

0: me voy con mi compa y le piden permiso a sus novias y les aclaran que es para desestresarse porque únicamente les interesa una práctica sexual con un hombre, pero a quien aman y con quien quieren formar una familia es con ellas.
1: Bueno, muy vivos. Está bien, pues que está bien, es una relación abierta. Está bien,
2: eso
1: está
2: abierta bien. Y homosexual.
1: Nada más que no se digan heterosexuales si se van de 2 semanas de vacaciones a coger con su compadre. Entonces ustedes no son heterosexuales.
2: ¿Cuándo regresamos tú y yo solitos a Puerto Marqués, güey?
1: O sea, de veras. Mira, yo me iría de vacaciones contigo a lo mejor una semana, vamos, pescamos y la madre, pero no vamos a ir a coger. O sea, porque
3: eso no va a pasar.
1: Porque eso no va a pasar, güey.
0: Acuérdate,
1: o sea, igual jugamos, chupamos, jugamos tenis, yo qué sé, güey. Pero no, o sea, si tú te vas con tus compadres a echar pata de vacaciones, eres, o sea,
2: y no hay nada de malo en ello.
1: Y no hay nada de malo en ello, pero no anden diciendo que son
2: bien por ti.
1: Me voy a tomar mi gaycation y luego ya regreso y no hay pedo. O sea, no.
0: A ver, cuando hemos ido a Acapulco me he tirado a tantos güeyes que no sé si van incluidos ustedes. ¿Me lo aclaran, por favor?
1: No, fíjate que no sucedió. No. Pero hagan de cuenta que era hasta la estación del metro, el cuarto de Iniesta, güey. Entraban y salían personas, güey. Todos ellos hombres. No,
2: está muy cañón este güey.
0: Mientes, o sea, con tus amarillos dientes porque me salía y le dejaba el cuarto solito al pulpo. Wey. Entonces,
1: qué barbaridad, güey.
0: Yo me salía.
1: ¿Era un ir y venir?
0: Sobre todo lo segundo.
2: Qué bruto. Toma y daca.
1: Sí, sí, sí.
2: Pero salvaje.
0: A ver. ¿Les cabe otra o ya aquí?
1: Échale, sí. Concluimos. Ya no, dice el nuevo que ya no te cabe nada.
2: Bueno, pero que sea un rapidín, así de volada.
0: No, porque necesito contextualizar y amplio. Mejor se las dejo caer la siguiente semana. Y...
1: va.
0: ¡Señores! Lo digo con orgullo. Ajá. Lo que me cuelga es suyo. Y como el cereal, concluyo.
2: No.
0: En su carita.
2: No.
1: Ya. Ay, mi ojo, bueno.
2: Total, ya nadie está oyendo la corneta.
1: Ya la bajaron todos.
2: Ya acabó con el cuadro.
0: Están excitados.
2: Eduardo Iniesta, sí, qué bruto, qué excitación. Tengo el culo en llamas. El top 10 del día de hoy se va a llamar Frases para ligar según tu chamba.
1: Frases para ligar según tu chamba. Mande las suyas a la corneta FM, esa es la vía gratuita de este, su programa, de su radio. Frases para ligar si eres repostero. No, pues ya estoy listo para echarle la crema a ese bollo, ¿eh?
0: Okay. Yo soy el bollo.
2: O en la papelería.
3: ¿Se la saco por los dos lados, joven?
1: No. Bueno, mande lo suyo y ahorita venimos. No se muevan. Gracias, Iniesta. Ahí te ves.
0: Los quiero.
2: Besitos.
1: Igual, bye.
0: Ven por ahí.
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6: Las 2:05.
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1: Como lo hemos dicho en anteriores perfiles de opinión, la Secretaría de Educación en Tabasco alista la prohibición del uso de teléfonos celulares en las escuelas. Sin embargo, esta restricción no será exclusiva para los alumnos. La regulación aplicará para todos, debido a que los maestros tendrán que ser ejemplo al no utilizar estos dispositivos dentro de las aulas. Aunque la iniciativa ya cuenta con el respaldo de la base trabajadora, luego de una consulta previa, el consenso final se reforzará con una encuesta que se aplicará a los padres de familia al inicio del ciclo escolar. Tabasco no es una excepción en esta cruzada por recuperar la disciplina y el enfoque académico en los planteles. La regulación del uso de teléfonos y dispositivos móviles en las escuelas ha cobrado un impulso acelerado en 11 entidades del país. En esos estados, la restricción consiste en prohibir el uso de dispositivos móviles en el salón de clases, solo en aquellos casos en los que el docente lo autorice con fines pedagógicos. Hasta el siguiente comentario.
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0: Son ya las 2 de la tarde con 11 minutitos aquí en Los 40. 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
9: Yo soy súper pasivo, señor, ¿eh? Súper, súper pasivo.
8: Muy bien.
6: Yo siempre fui el activo, decía Jordi.
8: Bueno.
6: Yo siempre fui el pasivo.
8: Gracias, háganse
6: nunca
8: ricos.
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8: Pues yo sí quiero, por eso voy a descargar Finamex.
6: A partir de esto, definitivamente. Y bueno, vámonos a la información deportiva. ¿Qué tenemos el día de hoy?
8: No, entrada, nada, sí.
6: No, ya, avísenme.
8: Nada, avísenme.
6: A ver, ahí va, ¿eh? Vamos a
8: la sección.
6: Vamos a la siguiente sección.
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8: ¿A poco no está más rico
6: se
8: así?
6: Se siente mejor.
8: Mucho fíjate, más sí, bonito.
6: Lo sentí más bonito, sí, más ordenado.
8: Ya sabemos a qué vamos, ya. Bueno, ahí les va.
6: Así es. Cristian Martinoli y Luis García nos dan consejos sobre relaciones sentimentales. Y estos son unos grandes sabios de todas las materias. Hay que escucharlos con atención. Adelante, compañeros.
12: Salgo con una de 20, yo tengo 27. Pues estás 7 años, me parece perfecto. Yo le digo, la rosca me lleva 9. O sea, yo creo que en este momento está bien. Igual, como dices, pues ya... Cuenta más grande se vuelve, pues ya la señora se vuelve ya, o sea, mucho más joven, pero
13: yo te recomendaría
12: 27, 20 no está mal.
13: Yo te recomendaría que si mejor, si tú tienes 27, sal con una de 32.
12: Mejor para arriba que para abajo.
13: O sea, huevo.
12: ¿Le parece?
13: Sí, claro.
12: Bueno, aquí.
13: Oh, eso ya es con el tiempo, ¿eh?
12: Sí.
13: Sí, al principio es que ya sal con lo. Ahora sí que con el saque de banda. Si tú tampoco eres así como que, güey, con lo que vengas.
12: Qué verdad.
13: Pero si no.
12: No.
13: Fernet con coca.
12: Lo chingón sería tener 20 años y salir con una de 27, doctor.
13: ¡Ah! ¡Oh!
6: Pues sí.
8: Pues sí.
6: Estoy totalmente.
8: A los 20 años sí. Lo que pasa es que eso depende de en dónde estás cronológicamente, ¿no? O sea, por ejemplo, si yo a mis 57 que tengo quiero salir con una 20 años más grande que yo, pues ya está difícil, güey, porque hay que llevarle su silla de ruedas, su
6: pañal, su ensure,
8: colostomía, su ensure, todas esas cosas. Entonces ya es difícil, ¿no?
6: Una de 77 te parecería demasiado grande.
8: Una de 77,
6: grande.
8: Creo yo que es poco. Probable que eso llegue a buen puerto, ¿no? No
6: lo sé. Para el otro lado, una de 37, ¿qué tal?
8: No te lo dejo. Una de 37 estaría muy bien, quedaría bien. No sé para ella, pero bueno, por ejemplo, o sea, yo cuando era muy joven salí alguna vez cuando tenía como 18 años, salí con una de 30 y tantos. Bueno, no salí, me invitó a su departamento y me enseñó muchas cosas.
6: ¡Uy! Te hizo suyo.
8: Me hizo hombre. Este, y eso estuvo muy bien, la verdad. O sea, eso estuvo excelente. Pero yo creo que es una cuestión de temporalidades este asunto, ¿no? Aunque estoy de acuerdo contigo, estos son unos genios de cualquier tipo de tema y de disertación. O sea,
6: hay que escuchar la sabiduría de estos dos hombres.
8: Yo siento que a veces se conectan al éter y de él extraen gran sabiduría. Les he oído grandes puntos a los dos.
6: Sí, por cierto, el episodio que hicimos con ellos de la corneta extendida es el episodio más escuchado de los más de 100 que hemos hecho, no sé cuántos.
8: Así es.
6: Es el número uno en descargas y en reproducciones.
8: No me extraña.
6: O me equivoco nuevo, ¿no, verdad?
9: No, yo creo que sí, pero más bien te equivocas en la cifra. Hemos hecho casi 200, yo creo, y yo creo que sí es el más escuchado, sin duda, y ahí va, creciendo cada
8: Pues fue uno
9: más.
8: De los que más disfrutamos, la verdad.
6: Sí, estuvo increíble.
8: Se puso bueno.
6: 200 episodios de la corneta extendida llevamos, madre mía.
8: Qué manera de ladrar.
6: Ay, cómo vuela el tiempo, esta quita precioso, qué viejos somos ya.
8: Apúrate, bueno, porque próximamente, no.
6: Próximamente. El final.
8: Próximamente en otros cines.
6: El hoyo.
8: Corta temporada. Apúrense.
6: Javier "El Chicharito" Hernández revela lo que hay detrás de un jugador de fútbol. Adelante.
8: ¿Tenemos lo de ayer?
6: Sí, tenemos lo de ayer.
8: Vamos a prepararlo porque sí.
6: Mientras tanto, escuchemos a Javier "El Chicharito" Hernández, que nos cuenta qué hay detrás de un gran jugador de fútbol.
14: Realidad, el fútbol es un negocio. Les pagan millones por correr detrás de una pelota 2 horas al día. Yo lo haría gratis. Seguro has escuchado esa frase. Lo que la gente no ve es que el fútbol deja de ser un juego en el momento en que se convierte en un negocio de alto rendimiento. Un futbolista no entrena 2 horas, entrena las 24 horas del día. Lo que comes, a qué hora te duermes, cómo respiras, todo está controlado. Tu cuerpo no te pertenece, le pertenece a un club. Y la presión psicológica es brutal. Imagina que en tu trabajo diario, si cometes un error de 2 segundos, hay millones de personas insultándote en redes sociales, abucheándote en vivo y analizando tu falla en televisión nacional. El fútbol profesional no es diversión, es una olla de presión constante donde tu valor como ser humano se reduce a lo que hiciste en los últimos 90 minutos. Si el porcentaje de grasa corporal sube un 0.5%, vienen multas económicas pesadas. Cuando firmas un contrato multimillonario, firmas la renta exclusiva de tu físico. Las aseguradoras de los clubes imponen restricciones draconianas que la gente no ve. Un futbolista tiene estrictamente prohibido por contrato subirse a una moto, esquiar en nieve, andar en bicicleta de montaña, hacer surf o subirse a un caballo. Si el jugador se lesiona haciendo algo de esto en sus vacaciones, el club tiene el derecho legal de rescindir el contrato inmediatamente sin pagarle un solo centavo. Cuando eres menor, mientras tus amigos de la edad están saliendo de fiesta, descubriendo quiénes son y cometiendo errores normales, tú estás debajo del microscopio de un club que controla tus horas de sueño, tu grasa corporal y tus declaraciones públicas. Te obligan a ser un adulto maduro y un producto comercial a los 18 años.
6: Bueno, madres.
8: Pues es que si lo piensas de esta manera, lo que estás rentándole al club que te contrata, pues sí es tu cuerpo. Y es una distinción que yo nunca había analizado a profundidad, pero pues le pertenece tu cuerpo y las condiciones del mismo al club. Porque en efecto, si te subes a la moto y te pones un madrazo y te rompes un tobillo y no puedes jugar no sé cuántos partidos, pues el club está perdiendo dinero, güey. Más cuando eres una figura del calibre del Chicharito Hernández. O sea, porque este señor se presenta a la cancha y se venden más camisetas y se venden más entradas y a lo mejor hay más gente viendo los comerciales en la televisión y oyéndolos en el radio porque está ese jugador muy famoso como en su momento lo fue el Chicharito Hernández. Nunca había reparado en esto.
6: Qué bien lo expuso además, ¿eh?
8: Sí. Me parece interesantísimo.
6: Sensacional este diálogo del, bueno, no es diálogo, es un monólogo del Chicharito.
8: Porque estaba el famoso asunto ese de viven en un country, ¿no? Y de esa madre. Que es muy divertido.
6: Oye, pero podemos poner eso nuevo. El de viven en un country.
8: Pero yo primero quería saber qué había detrás de un jugador profesional, güey. O sea, ¿qué es lo que hay detrás de un jugador de fútbol profesional?
15: Es una verga.
8: Exacto. Eso es.
6: No, ¿y el Chicharito en el fútbol qué es?
15: Es una verga.
6: Pues sí, que lo es. Y tienes razón, por ejemplo, cuando falló ese penal en contra de Cruz Azul, cuando jugaba todavía en Chivas, un error, como bien lo dice, de 2 segundos.
8: Sí.
6: Y que les ha de haber significado una luz de insultos, de chistes, de memes. Y se reduce quién es Javier Hernández a ese pequeño error de 2 segundos.
8: Pero tú imagínate a esos niveles de habilidad deportiva, si no entrenaste y no dormiste y no mantuviste tu grasa corporal y no hiciste esto y lo otro, o sea, no rentaste y fuiste totalmente pulcro en tu renta de tu cuerpo al club, pues puede venir esa falla o... Puede ser que volteaste a ver un pájaro que salió de atrás de una de las lámparas del estadio, te distrajo y la cagaste.
6: Güey, Lionel Messi falló 2 penales en esta Copa del Mundo. 2 penales falló Messi en el Mundial.
8: No me voy a reír, ¿ok?
6: Me rehúso. Bueno, este es un argentino enojadísimo.
8: Por dentro un poquito. Viva España, tío. Ok.
6: Viva España. Bueno, escuchen a este argentino enojadísimo con su jugador de los jugadores de fútbol que la regaron en un partido y perdió su equipo. Y entonces se avienta esta perorata. Bella disertación. Esta perorata interminable, pero divertidísima.
15: Viven en un country. Andan en BMW para arriba. Los fines de semana se cogen a las mejores minas. Morfan bien todos los días. El día anterior al partido durmieron tranquilamente en un hotel 5 estrellas y se rascaron la verga.
6: Ya.
15: 24 horas sin asana jugando al ping-pong y al pool y a la play. Juegan al fútbol todos los días de su vida. Los botines, $6,000, $5,000, no sé cuánto salen. Ponele $3,000, $4,000. Están vendados por un kinesiólogo. Están bien comidos, están bien entrenados. Las medias que son las que no te cortan la circulación, los pantaloncitos que son los de los huevos, que raspan los huevos, la camiseta te estira la espalda, es la que no transpira, que sale $800, no sé cuánto sale una camiseta para jugar al fútbol. La pelota es perfecta, perfecta, €120, inflada con un barómetro a 8 bares, la cancha no tiene un solo pozo, el arco tiene 7 metros 20 por 2.40. Te aplauden cuando salís a la cancha. La concha de tu madre, no sabés parar una pelota. Le vas a pagar al arco y la tirás a la mierda. Le vas a hacer un pase a tu compañero que está a 1 metro. Y haces así, se la pasas mal. Hijo de puta, ¿qué puede pasar a mí con esta panza? No va a vos.
8: Es que son dos maneras de verlo. Son seres humanos. Pero son dos maneras de verlo. O sea, estás jugando a un nivel que incluso con todas esas ventajas de las que habló tan groseramente este compadre argentino, pues puede haber un error, güey. Es, no sé, es como cualquier deporte de altísimo nivel. Ya, mira, a mí me encantan, por ejemplo, los fanáticos del boxeo que están con su cerveza y su botana con la barriga viendo la pelea. Usa más el jab, güey. A ver, pendejo. Güey, aviéntate un round a ese nivel uno. Te vas a infartar,
6: cerdo. Pero también tiene derecho el cerdo de decir lo que él quiera y disfrutar la pelea como él quiera. No, y insultarlo.
8: También está argentino, también hacerlo. Y es muy divertido, pero hay que ver las cosas en su justa dimensión, ¿no?
6: Me gustó este sol y sombra que hicimos con lo que dice el Chicharito y lo que dice el de Viven en un
8: Country. Está bien. Pues es que viven en un country.
6: Que me imagino que es como una privada, ¿no? Un country.
8: Un country club. Debe de ser un country club. O sea, un club de golf, un lugar exclusivo.
6: Una propiedad cerrada.
8: En country. Exclusiva. Viven en un country. Que hoy por hoy en Argentina está duro vivir en un country porque el peso argentino vale nada. Pobres. Una vez más están jodidos. Bravo, Milei. Penejo. Pero bueno.
6: Pero quieres gobiernos de derecha en América Latina, ¿no?
8: ¿Quién dijo? Tú. Yo quiero. No, que la un gobierno como el de Milei no lo quiere nadie en ningún lado. O sea, Milei desde que empezó, güey, es un imbécil, güey.
6: ¿Y qué te parece el otro, el que ganó en Colombia ahora?
8: Vamos a ver cómo le va. Hay mucha, por cierto, hablando de Colombia, hay muchos lugares donde usted todavía puede y se necesita, además de todo, donar para toda la gente que se vio afectada por los terremotos o el terremoto, perdón, ahí en Colombia.
6: Qué duro.
8: Entonces, si quieren, o sea, está al alcance de sus manos echar la manita. Hay 20,000 asociaciones, así que desde aquí hago un llamado a que quien pueda, pues eche la mano, ¿no? Porque cuando en México nos pasan esas cosas, de todo el mundo nos llega un poco de ayuda, así que si usted puede y tiene un tiempecito y una lanilla, hágalo. Saludos y fuerza Colombia.
6: Bueno, lo que sigue de la sección de deportes, la verdad me da pereza, así que les recuerdo cuál será el top 10 del día de hoy. Se va a llamar Frases para Ligar Según Tu Chamba.
8: Mande las suyas @lacorneta.fm, esa es la vía gratuita de su programa, de su radio. Frases para ligar, si eres arquitecto, por ejemplo.
16: tanto estudiar para levantar un edificio para que me terminara derrumbando tu mirada, mamacita.
6: Ay, güey.
16: Bárbaro.
6: Mira, este es del locutor de radio.
16: A ver.
6: No, está muy chafa. Sí, mi vida, te decía que el Canelo es el mejor del mundo. Pues no, ¿eso qué?
16: ¿Eso qué? Bueno, ahí tiene el cazador suyo. Viene.
6: ¿Vas a querer o se lo tiro al perro? No, no sé qué te...
16: Va, ¿lo vas a querer o me pulo el rifle solo?
6: Ese es el cazador. Ese está bastante, bueno, bastante mejor. Bueno, si quieren participar. Si quieren. Me acabo de acordar.
16: ¿Qué?
6: El otro día que estábamos ahí en la delantera, un güey me dijo, oye, tengo uno para ustedes. Tú sabes, en un microbús está el conductor y está la otra persona, el que se asoma a la puerta.
16: El cacharpo.
6: ¿Y cómo le dirías a un cacharpo muy pequeño?
16: No, el cacharpito, ahí está. El cacharpito.
6: Ahí va, bueno, el cacharpito. Bueno. No sé por qué me acordé de eso. Ah, pues por los oficios.
16: Por Iniesta.
6: Por Iniesta, sí, el cacharpo mayor.
16: Es el cacharpo menor. Ese es el nuevo apodo de Iniesta. El cacharpito. Ok, ahí está. Okay.
6: Que no, cacharpo.
16: El cacharputo. Ya.
6: Arroba la corneta FM en X. Volvemos en un momento.
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20: Las 2:32.
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0: Dos de la tarde con 34 minutitos aquí en los 40. 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Continuamos.
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1: Ciudades, pues insospechadas por nosotros los simples mortales para guiarnos, ¿no? Para ser líderes en nuestra búsqueda de la democracia, la libertad y la prosperidad mexicana.
2: Ahora sí llegó el bueno. Ahora sí, damas y caballeros, cambia el tablero político en nuestro país porque Huicho Domínguez, Carlos Bonavides, anuncia que quiere ser diputado. Adelante, Huicho Domínguez.
3: Y estoy viendo si si me propongo para diputado o si no, ¿verdad? O si entonces no. Eso me interesa mucho saber cómo está la situación. Yo tengo un gran conocimiento de la Constitución, yo tengo una gran cultura, estudié 17 años historia, sé la historia de México, sé exactamente cuál es la característica y la misión de la Cámara Baja y de la Cámara Alta, y creo que hay muchos diputados que no tienen mi preparación, y creo que yo creo que ojalá esta próxima legislatura tenga la capacidad de dejar de ser una vecindad, de estarse peleando y reprochando, y darse cuenta de que lo que necesitan la Cámara Baja y la Cámara Alta es ver al pueblo, acercarse al pueblo, ver la necesidad del pueblo, y no estar criticándose quién tiene los calzones rojos y quién tiene los calzones negros, y gritarse y ofenderse como se ofenden. Porque nada más han sido diputados de nombre, pero nunca hicieron nada absolutamente. Tal vez Silvia Pinal sí se preocupó un poco. No, Sergio Mayer es mi amigo, lo quiero mucho, fue mi hijo en una telenovela, yo lo aprecio mucho, pero pues ya demostró que yéndose a un programa y yéndose a una orientación católica, pues eso no es representar al pueblo. Eso no es. Se lo digo con todo respeto y se lo digo claramente, yo lo quiero mucho y lo admiro, pero no, esa no es la misión de un diputado. Si soy diputado, yo seré el diputado del pueblo, yo seré el diputado que se represente.
1: Los tlaconetes hablaban.
2: ¿Qué dijo del tema de católicos y Sergio Mayer?
1: Que se fue. Que se fue una orientación católica. Y eso no es conducivo a nada bueno para el país, según sabio. Él dijo que es un experto en la prostitución.
2: No, en la constitución.
1: La constitución, perdón.
2: Fíjate creo que Carlos Bonavides tiene mayor cultura que muchos de los 500 diputados que tenemos. Pero no sé si lo que queremos. No sé si yo me quiero sentir representado por Carlos Bonavides. O sea, si fuera el diputado por mi distrito, no sé si votaría por él. Tendría que escuchar una propuesta más allá de no insultarnos en la cámara.
1: Que no nos vamos a pelear, ¿no?
2: De mirar al pueblo, que nada más me parece demagogia pura, ¿no? No me está diciendo nada en concreto.
1: Y le conozco mucho la historia porque estudié 16 años de historia.
2: No, tampoco me dice nada.
1: O sea, me gustaría una propuesta puntual, ¿no? Unas
2: ideas más allá.
1: Una guía de hacia dónde llevarías tu.
2: Yo más bien sospecho que quiere hueso, porque ha estado mucho tiempo pues apoyando a Morena, ¿no? Desde distintas trincheras, y pues ya le toca su huesito. Y está bien que haga su luchita.
1: No, no.
2: Todo el mundo
1: bien.
2: Tiene derecho.
1: Pero a ver, un huesito nada más porque hace su luchita y luego va y se sienta y no brinda nada para el país o para sus representantes.
2: Cuauhtémoc Blanco no ha presentado una sola iniciativa.
1: Por eso,
2: en la Cámara.
1: Pues, excelente ejemplo. O sea, Cuauhtémoc Blanco, ¿de qué nos ha servido en lo legislativo? De absolutamente nada.
2: Pues, ¿sabes qué? Estoy molesto con Sergio Mayer, porque por culpa de Sergio Mayer, ahora cualquier actor guapo cree que puede ser diputado.
1: Yo lo que escuché es que se esfuerza mucho por llegar a un punto en casi 2 minutos de declaración. Dice muchas palabras, pero en realidad no dice nada. Y siento que eso sí sería problemático a la hora de legislar o proponer, porque no tiene un uso solvente del idioma español.
2: Cuando suba a tribuna a hablar, hijo, se va a tardar un siglo en decir nada.
1: No va a decir
2: mucho. Aquí realmente no dijo nada, ¿no? Que no se peleen en la cámara. Ok, órale, porque si los calzones son rojos o azules, nadie se pelea por eso. Y mirar al pueblo, ¿qué quiere decir eso? Es una vaguedad, una.
1: ¿Qué experiencia trae? ¿Qué ideas trae? ¿Qué bagaje
2: político? He leído muchísimo la Constitución. Estudié historia 17 años. Puta, es como para tener ya un mega postdoctorado en historia. ¿A qué se refiere con que estudió historia? ¿Que estuvo leyendo en su casa?
1: Bueno, pues es Carlos Bonavides, güey. Es Huicho Domínguez, es el Lobo Fidencio. Suerte con eso, mano. De verdad.
2: Y además, ¿por quién vamos a votar? ¿Por Carlos Bonavides o por Huicho Domínguez? ¿Y se va a llevar él el premio mayor? ¿O quién? ¿O se lo lleva a México con este gran legislador? Imagínate además que logra ser legislador y de ahí puede brincar hasta la presidencia de la República.
1: ¿Tú crees que realmente lo ves presidenciable a,
2: no,
1: a Carlos Bonavides?
2: De ninguna manera.
1: Yo no lo veo.
2: Ahora, tampoco le creo que él esté evaluando si se lanza de diputado o no. Claro, no, que él quiere ser diputado. Lo que está viendo es si le van a hacer caso en Morena.
1: Bueno, ahora, lo que va, mira, acuérdense que este tipo de personalidades le son útiles a los partidos a veces. Lo intentó, por ejemplo, Carlos Villagrán, el que interpretaba a Kiko. No, no sé si se acuerdan que pues, también lo intentó. Y bueno, pero el no caso de Cuauhtémoc Blanco, por ejemplo, pues fue eso, ¿no? Que a él le dijeron, no, si tú lánzate en una de esas, votan por ti. No, es que ya estando ahí, pues logró una carrera política y... No, logró una carrera política. Y pregunten en Morelos cómo les fue bajo...
2: alcalde de Cuernavaca, gobernador de Morelos y ahora diputado federal.
1: Entonces, pues esas cosas son posibles, ¿no? Pueden suceder, pero son plataformas políticas que no traen nada más que el nombre. En este caso, el nombre de gran renombre de Huicho Domínguez o Carlos Bonavides. Ya lo escucharon hablar, ustedes sabrán si votan por él.
2: Falta primero que logre la candidatura.
1: Suerte con eso.
2: Bueno, de vámonos verdad. Ahora sí al top 10, ¿no?
1: Vámonos en estos momentos al top 10 del día de hoy, que se intitula Frases para ligar según tu chamba.
2: Sí, pero antes dicen que el amor dura para siempre, que las dietas empiezan el lunes y que ay, esas llantas todavía aguantan otro ratito.
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1: Qué bien. Bueno, ahora sí vamos al top 10 del día de hoy, que como les dije, se intitula Frases para ligar según tu chamba. Y esta es la número 10.
2: Es un enfermero.
1: Según tu chamba. Ajá.
2: Doctor, doctor, se me está parando. Se me está parando. El corazón.
1: ¿El corazón?
2: ¡El corazón!
1: Pero le dice el doctor, ¿el corazón? No. La ver.
2: El enfermero. Ah, oye, enfermera, páseme su matriz. Su matraz, por favor.
1: Ah, ya, páseme el de atrás. Digo, su matraz. Bueno, la que sigue es la número 9. Frases para ligar según tu chamba. Esta es para los abogados. Bueno, pues ahora sí vamos a apelar el asunto. Empieza
2: completo.
1: Usted. Empieza usted, licenciado.
2: Milik.
1: Bueno, frases para ligar según tu chamba. Vamos a la número
4: 8.
2: Frases para ligar según tu chamba. Godines.
1: Cualquiera.
2: Uh-huh. Un godín cualquiera. La vida sin ti es como un arroz en topper sin su huevito. No sabe igual.
1: Es que no. El arroz en topper. Ahora que estuvimos haciendo la delantera, estuvimos allá en las instalaciones, en un edificio.
2: Plaza Carso, en las instalaciones.
1: Plaza Carso. Un reino absolutamente godín. O sea, subíamos elevadores con 25 personas, cada una de ellas con su gafete de yoyo, el mundo godín que yo no visitaba hacía muchísimo
2: tiempo. Todo Claro Sports es un mundo godín de cubículos.
1: Me pareció fascinante. Sí. No, y eso está en un centro comercial donde hay muchos restaurantes, entonces está el godín Mega Plus que va al restaurante de carnes, el godín raso que está a lo mejor en la tiendita del café, hay un cine ahí, luego los ves como salen y se van todos juntos al cine, hay unos bares.
2: Los godines
1: ahí
2: que salen a fumar.
1: Sí, hay todo un pasillo para fumar afuera, estaba la lluvia y estaba la gente ahí fumando mientras llovía. El mundo godín es un universo, tiene sus propias reglas, tiene su propio, pues su savoir-faire, ¿no?
2: Sus,
1: o sea, saber ser godín es una cuestión que fui aprendiendo durante un mes y medio, ¿no? ¿Quién se sube primero al elevador? Si se dice provechito, ya es, ¿no?
2: A las jerarquías del godinato.
1: Las jerarquías de los del godinato, ¿quién habla? Y no, y así, hacía mucho que no me sumergía yo en ese mundo. Saludos al mundo godín.
2: Vamos a la que sigue, la número
4: 7.
2: lo haces para ligar según tu chamba, el de policía.
4: No, pues ya mandé a comprar tu patrulla porque pues, tú eres la oficial.
5: ¡Ay, ya me enamoraste!
1: Que está muy
2: tú eres la oficial, güey.
1: Tú eres la oficial, güey. Me gusta. Frases para ligar según tu chamba. La número
5: 6.
1: Wow. Secretario de Relaciones Exteriores. Frases para ligar según tu chamba. Imagínense a Goldo diciendo estas cosas, ¿no? Tú eres como Rusia, fría y difícil de conquistar. No me importa. Yo soy Ucrania. Ok.
2: O el de dentista. Me gustaría ser como los dientes, uno encima del otro y bien apretadito.
1: El de dentista es, qué bárbaro, qué ganas tengo de analizar esa muela picada. A ver, abre.
2: Hola de chef. Eres el chile que le falta a mi vida, bombón.
1: Para hacerme gordo el caldo. Bueno, la que sigue es la número
5: 5.
2: Está mamila este.
1: Según tu chamba. Farmacéutico.
2: El de boticario o farmacéutico.
1: Pues no seré paracetamol, pero. Pero puedes llamarme cuando quieras para hacerte la mol. Mamacita, está mamón.
2: O la de ojalatero.
1: Va.
2: Uy, si tu piel fuera lija, ya tendría la lengua plana.
1: Y escaldada.
2: ¿Qué número sigue?
1: San escaldada.
5: 4.
1: De tanto. Bueno, la que sigue es la número. Ah, no, ya estamos en la 4.
2: Es enorme. Es la de astrónomo. Frase para ligar según tu chamba. Me encanta la luna. Quisiera verla un poco más de cerca. ¿Me la jalas? ¡Pum! A quemarropa.
1: La de astrónomo. Esta no es la Vía Láctea. ¿Cómo no?
2: Frase para ligar según tu chamba. La de millonario. Mira, princesa, mientras él te da el avión, yo te paseo en el mío.
1: Te presento mi yate. Es el yate Clavel Rosa. ¿Cómo estás, mi vida?
2: Y el yate va entrando a la bahía. Vamos a la número
5: 3.
1: Frases para ligar según tu chamba.
2: El florista.
1: A ver.
2: Hermosa flor de melocotón cortada al... No, perdón, era hombre. Hermosa flor de melocotoyo cortada al amanecer. Si no me prestas el hoyo, siquiera dámelo a oler.
1: No. Qué barbaridad, güey.
2: El de mago, entonces. En mi siguiente acto, te voy a aparecer un ser humano en la panza. Ya tengo lista mi varita mágica. ¡Tará!
1: Te voy a aparecer un ser humano en la panza, güey. No está ahí. Espérate tantito.
2: Gracias, presidenta.
1: Miren, desapareció la libertad de expresión.
5: ¡Tarán!
1: Exacto.
2: No es verdad. Tienes toda la libertad que quieres en este programa.
1: Ahorita.
2: Vamos a la... Sí, siempre va. Bueno, siempre el futuro es que... va a ser terrible. Y
1: vamos pero hay a ser, que decir estas
2: vamos
1: cosas.
2: A ser Venezuela y el dólar va a estar a 30
1: pesos. Hay que decir estas cosas porque no podemos dejarnos. O sea, esto no me digas que lo de los derechos de las audiencias no te
2: no me gusta.
1: Una gran mamada. Pues a mí me parece una gran mamada y lo voy a decir con todas sus letras. Y no estoy dispuesto a permitirlo. O sea, que hay que decirle a la presidenta que no intente su gobierno este tipo de cosas porque no nos parece conducivo a nada bueno a los mexicanos. De vamos acuerdo, a la número.
2: No es momento. Vamos a, ya estamos en la número 2. La de maestro. Quisiera ser como Cristian Castro y la prepa, para que te tardes años en terminarme.
1: Mándale, güey. Qué bonito. Y ahora sí, la número
5: 1.
1: Fíjate, esto es muy bonito. Frases para ligar según tu chamba. Buzo. O sea, buzo.
2: Ajá.
1: Para conocer el mundo no necesito un avión. Prefiero ir buceando para encontrarme con ese mejillón. El mejillón.
2: La almeja. O el de dermatólogo. ¿Cómo me gustaría hacer grano para estar entre tus nalgas? Forúnculo. ¿Cómo quisiera ser forúnculo?
1: Es muy romántico ese, güey. Sí, pues cómo me gustaría ser gamborimbo, ¿no? Pues, o sea, ¿qué es eso, güey? O sea, ¿qué porquería es esa? ¿Qué cochinada es esa?
2: Dormir entre los pliegues.
1: No, bueno, entre los mil pliegues.
2: De tu el puño de ligas. Sí. la araña pisada, o lo que quieras. Bueno,
1: muchas gracias. Bueno, balazo. ¿Eh? ¿Saben qué? Esto ya estuvo bueno, es suficiente.
2: Nos creo que hoy estuvo terrible. Fíjate que ayer me escribió por redes sociales, por Twitter, un güey, y me dijo, oye, yo manejo Uber, y me pusieron una estrella por todas las veces que pusieron a Niurka diciendo que se bajó enojadísima la pasajera.
1: De todas las veces que dijimos que
6: Niurka... Es una verga.
1: Exacto.
2: Pero ese conductor de Uber...
6: Es una verga.
1: Exacto. Y este programa...
6: Es una verga.
1: Y al que no le guste, pues que no lo oiga, ¿no? Ese es su derecho como audiencia. Si no le gusta, cámbiele. O pídale al chofer de Uber que lo quite. Y ya.
2: Yo creo que ya con eso podemos ofrecer disculpas. Muchísimas gracias por todo, por su atención.
1: Ya llegó tu Uber.
2: Está la corneta extendida a su disposición.
1: Para...
2: En Amazon Music, espero que la disfruten, la degusten, la gocen. Y nos vemos en la noche en Imagen Televisión. Muchísimas gracias. Ahí estaremos a las 11:05. Y ya, ¿no?
1: Y ya, suficiente. Ya no hay que decir nada más. Yo creo que es momento de cerrar el hocico e irnos. ¡Saca! ¡Fu!
7: En este instante se va la meme en la corneta.
2: ¿Y este es el cierre?
7: No, este.
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7: Las 2 con 55 minutos.
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2: Las 3 con un minuto.
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2: Como lo hemos dicho en anteriores perfiles de opinión, la Secretaría de Educación en Tabasco alista la prohibición del uso de teléfonos celulares en las escuelas. Sin embargo, esta restricción no será exclusiva para los alumnos. La regulación aplicará para todos, debido a que los maestros tendrán que ser ejemplo al no utilizar estos dispositivos dentro de las aulas. Aunque la iniciativa ya cuenta con el respaldo de la base trabajadora, luego de una consulta previa, el consenso final se reforzará con una encuesta que se aplicará a los padres de familia al inicio del ciclo escolar. Tabasco no es una excepción en esta cruzada por recuperar la disciplina y el enfoque académico en los planteles. La regulación del uso de teléfonos y dispositivos móviles en las escuelas ha cobrado un impulso acelerado en 11 entidades del país. En esos estados, la restricción consiste en prohibir el uso de dispositivos móviles en el salón de clases solo en aquellos casos en los que el docente lo autorice con fines pedagógicos. Hasta el siguiente comentario.
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3: Las 3 con 12 minutos.
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5: 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Las 3 con 21 minutos.
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4: Las 3 con 30 minutos.
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1: Las 3 con 40 minutos.
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3: Las 3 con 52 minutos.
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6: Las 4 con 13 minutos.
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2: Las 4 con 22 minutos.
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1: Como lo hemos dicho en anteriores perfiles de opinión, la Secretaría de Educación en Tabasco alista la prohibición del uso de teléfonos celulares en las escuelas. Sin embargo, esta restricción no será exclusiva para los alumnos. La regulación aplicará para todos, debido a que los maestros tendrán que ser ejemplo al no utilizar estos dispositivos dentro de las aulas. Aunque la iniciativa ya cuenta con el respaldo de la base trabajadora, luego de una consulta previa, el consenso final se reforzará con una encuesta que se aplicará a los padres de familia al inicio del ciclo escolar. Tabasco no es una excepción en esta cruzada por recuperar la disciplina y el enfoque académico en los planteles. La regulación del uso de teléfonos y dispositivos móviles en las escuelas ha cobrado un impulso acelerado en 11 entidades del país. En esos estados, la restricción consiste en prohibir el uso de dispositivos móviles en el salón de clases, solo en aquellos casos en los que el docente lo autorice con fines pedagógicos. Hasta el siguiente comentario.
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4: Las 4 con 31 minutos.
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1: Las 4 con 40 minutos.
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1: Las 4:51.
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2: Las 5 en punto.
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7: Las 5 con 11 minutos.

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1: Las 5 con 20 minutos.
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6: Como lo hemos dicho en anteriores perfiles de opinión, la Secretaría de Educación en Tabasco alista la prohibición del uso de teléfonos celulares en las escuelas. Sin embargo, esta restricción no será exclusiva para los alumnos. La regulación aplicará para todos, debido a que los maestros tendrán que ser ejemplo al no utilizar estos dispositivos dentro de las aulas. Aunque la iniciativa ya cuenta con el respaldo de la base trabajadora, luego de una consulta previa, el consenso final se reforzará con una encuesta que se aplicará a los padres de familia al inicio del ciclo escolar. Tabasco no es una excepción en esta cruzada por recuperar la disciplina y el enfoque académico en los planteles. La regulación del uso de teléfonos y dispositivos móviles en las escuelas ha cobrado un impulso acelerado en 11 entidades del país. En esos estados, la restricción consiste en prohibir el uso de dispositivos móviles en el salón de clases solo en aquellos casos en los que el docente lo autorice con fines pedagógicos. Hasta el siguiente comentario.
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4: Las 5 con 30 minutos.
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1: Las 5 con 41 minutos.
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1: Las 5 con 51 minutos.
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2: Las 6 en punto.
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5: Estas son las noticias más relevantes del día. Más de 40 millones de pesos en obras para Tenosique. El gobernador Javier May supervisó e inauguró obras carreteras, educativas y de agua potable que beneficiarán a más de 35 mil habitantes. Reabre Tienda del Sol en Villahermosa. A casi un año del incendio, la sucursal 107 reinició operaciones en el centro de la ciudad, conservando los empleos de su plantilla laboral. Sentencian a 2 personas por portación de armas. La FGR obtuvo penas de hasta 3 años, 10 meses de prisión contra 2 personas detenidas en Tenosique con armas, cargadores y cartuchos. Esto y más en Ahora Noticias, la información que mueve a Tabasco.
6: Muy buenas tardes, bienvenidos, bienvenidas a una emisión de Ahora Tabasco Noticias. Feliz, feliz jueves 13 de agosto del 2026. Es para mí un gusto enorme poder estar aquí con ustedes en este espacio informativo a partir de ahora hasta las 7 de la noche con toda la información que se ha estado generando a lo largo del día. Así que gracias totales por elegirnos, por ser parte de su preferencia y mantenerse informados, por supuesto, antes de cerrar su gama de actividades que seguramente fueron muchas en este jueves. Gracias totales a todos aquellos que nos están escuchando a través de la 101.5 FM, Los 40. Desde aquí mismo, desde la capital tabasqueña para todas las regiones de nuestro bello estado de Tabasco, incluso para aquellos que en estos momentos están saliendo de sus campos laborales, ya a sus aposentos, muchas gracias por estarnos sintonizando y que nos lleven precisamente ahí en la radio, en sus vehículos, en el transporte público, también para todos aquellos que nos están escuchando, en los taxis, ¿por qué no? También en estas plataformas de Didi, de Uber, que también nos están escuchando a través de ello, y miren que sí. Que sí, gracias por acompañarnos. Y bueno, el número telefónico les comparto porque es de suma importancia su punto de vista, sus comentarios. Más adelante vamos a estar leyendo todo lo que ustedes nos estén escribiendo, ya sea a través de este número telefónico que es 9931-460101, 9931-460101. Y también en nuestras redes sociales de Ahora Tabasco Noticias, estamos en vivo y en directo a través de esa plataforma en el cual, bueno, también ahí pueden estar ustedes escribiéndonos y también yo me comprometo que vamos a estarles leyendo todos esos puntos de vista, todos esos comentarios acerca de los temas que vamos a estar desarrollando en esta mesa de trabajo. ¿Y qué creen? Va a estar con nosotros Jimmy David, el gurú de los espectáculos, con su top 5, ya que ustedes lo pidieron. Yo sé que ustedes ahí están día y día queriendo conocer todos los puntos, todo lo que se esté tratando en la casa de los famosos. Pues Jimmy David tiene detalles acerca de todo lo que está pasando en esa casa, así que no se lo pueden perder, obviamente, aquí en Ahora Tabasco Noticias. Y bueno, déjenme comentarles también antes de arrancar con la información, son las 6 de la tarde con